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1: Marco Rubio defiende los ataques estadounidenses contra embarcaciones sospechosas del narcotráfico. Donald Trump promete un pago de $5,000 a cada adulto ciudadano si los republicanos conservan el Congreso. Y unos 170,000 salvadoreños siguen esperando una decisión definitiva sobre el TPS. Nos vamos rápidamente con Palupe, run, run, run, con las rapiditas.
2: Apúrese, manita.
1: Miren, Rubio rechazó las críticas de que Estados Unidos está atacando, pues supuestamente a pescadores. Dijo claramente que no tenemos intención de matar pescadores y sostuvo que las embarcaciones destruidas eran consideradas por Estados Unidos como parte de operaciones vinculadas con organizaciones criminales. Entre ellas, mencionó a grupos ecuatorianos como los choneros, designados por Washington como una organización terrorista. ¿Por qué es importante? Porque Estados Unidos está cambiando la manera en que combate al narco en la región. Ya no se trata solamente de decomisar droga o arrestar personas. Washington está dispuesto a utilizar fuerza militar contra ciertas embarcaciones cuando considera que pues estas representan una amenaza ligada al narco. Antes no, pues que primero la vida, ¿verdad? Hay que perseguirlos como en las películas y así de que van rápido y furiosamente tras ellos. Ahora no, te llamabas y ¿qué haces aquí? That's it.
3: Yes.
1: Rubio también dijo que Estados Unidos seguirá trabajando con países aliados para detener a los sospechosos. No, pues ahí está. El presidente Donald Trump en estas rapiditas con Palupe ha prometido entregar un dividendo Trump. Ay, 5,000 varitos a cada adulto ciudadano estadounidense si los republicanos conservan tanto la Cámara de Representantes como el Senado. $5,000 por cabeza. ¿Y cuántos no son o somos?
3: No
1: es,
3: creo,
1: Marita. Es mucho billete.
3: No creo.
1: Suena, Marita, como que está comprando, ¿verdad? El voto.
3: Pues prácticamente, Marita.
1: Bueno, pues quién sabe. Oigan, atención, todavía no existe un cheque aprobado ni un programa establecido, así que aro no. Trump dijo que el único requisito adicional sería que ese dinero se gaste dentro de Estados Unidos. O sea, que no vayamos a poner un ladrillito allá en el rancho, compa Lupe, con ese billete.
3: Yo ya estaba pensando en acomodar bien el guardaganado para que no ande, pues, el ganado ahí en las carreteras, ¿verdad?
1: Sí, pero no. Se tiene que invertir aquí. Con un carrito, con una casita, e invertirlo otra vez en el país.
3: Pues no estaría mal, ¿verdad? Porque, pues, igual, pues,
1: sigue generando chamba.
3: Medio se genera un poquito la, claro, economía.
1: Eso sí. Bueno, pago de 5,000 varillos. Bueno, pues es una lana. Ahora nos vamos con aproximadamente 170,000 personas de El Salvador viven en Estados Unidos protegidas bajo el TPS. Ese programa permite que personas de determinados países permanezcan y trabajen legalmente en Estados Unidos, porque si cuando regresan a su país podrían pues tener o enfrentar algún peligro. Entonces el TPS de los salvadoreños pues debía haber terminado ayer 9 de septiembre, pero llegó la fecha y el Departamento de Seguridad Nacional anunció que por ahora los salvadoreños mantienen su protección mientras el gobierno decide qué va a hacer definitivamente con el programa. Yo creo que el Bukele le dijo,
4: ¡puchi cabo! No, hombre, no jodas.
1: Así le dijo el Bukele al Trump.
4: Ayúdame, no seas gacho.
1: Ayúdame, güerío. No, hombre, no me jodas.
4: Te vamos a dar pupujitas con Oroco.
1: A lo mejor sí le dijo así, compa Lupe. Le invitó un chupecillo, ¿verdad?
4: Un guarito.

0: hallazgo arqueológico extraordinario en Perú. Venezuela enfrentando el enorme reto de la reconstrucción después de los terremotos. Y Bolivia marcando un precedente histórico con su primer matrimonio civil entre dos mujeres. Vamos a ver cómo está Latinoamérica, compa Lupe.
1: ¿Y cómo está, Mayrita?
0: Arrancamos en Perú. Eso sí estuvo muy chévere, compa Lupe, este hallazgo.
1: Sí, estuvo bien bacán.
0: Como dicen ellos, ajá, bien bacán. Y es que arqueólogos encontraron una plataforma funeraria prácticamente intacta, de más de 600 años de antigüedad. Y eso es precisamente lo extraordinario, ¿eh? Muchas tumbas prehispánicas, pues fueron saqueadas desde hace siglos, pero esta quedó protegida bajo una estructura compacta y conservó gran parte de su contenido original. Dentro se encontraron restos de 38 personas, incluyendo a un individuo que probablemente pertenecía a la élite Chimú, además de objetos de metal, piezas de concha, armas y emblemas, compa Lupe. Es bonito encontrar y rastrear la historia, ¿no?
1: Sí, Mayrita.
0: Ahora, esto no solamente es encontrar huesos antiguos. Una tumba intacta permite reconstruir cómo vivían, cómo enterraban a sus muertos, quiénes tenían poder y cómo funcionaban las jerarquías sociales de una civilización que floreció antes de los incas. Hay un dato impresionante, además. En Chan Chan todavía se ha excavado apenas una pequeña parte del sitio. Eso significa que debajo de esa ciudad de barro todavía podría haber muchísima historia por descubrir, compa Lupe. Parece un tema de misterios ocultos.
1: Hey.
0: Nos vamos a Venezuela, donde la pregunta ya no es solamente qué pasó con los terremotos del 24 de junio, sino cómo se reconstruye un país después de semejante desastre. La experta humanitaria Susana Rafalí, con más de 20 años trabajando en grandes emergencias, dijo que lo ocurrido en Venezuela fue algo que no había visto ni siquiera en crisis como Haití o Pakistán. Sobrevivientes removieron escombros prácticamente con sus propias manos para buscar familiares. Pues sí, cuando el ser humano ve, trata de buscar y ayudar. ¿Se acuerda que también en los terremotos de México se hacían cadenitas para poder levantar y sacar piedras?
1: Sí, Marita.
0: Los terremotos dejaron miles de muertos, enormes daños en La Guira y otras zonas del centro norte del país. Diosito los bendiga. Y cerramos en Bolivia con una historia que puede convertirse en un precedente legal. Fabiana y Scarlett, ambas de 29 años, lograron convertirse en la primera pareja del mismo sexo en celebrar un matrimonio civil. Sus abogados argumentaron que negarles el matrimonio violaba garantías constitucionales contra la discriminación y obligación internacional, pues les dio el derecho humano para hacerlo, compa Lupe. Finalmente un tribunal les dio la razón y pudieron casarse el pasado 7 de agosto. Un cambio ya ahí en Bolivia, compa Lupe.
1: Que le den crán al alacrán.
0: Esto fue ¿Cómo está la

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1: La chisteadera no se detiene aquí con Mayra Berenice en vivo. ¡Listo, compa Lupe!
2: ¡Listo, Mayrita!
1: Había un grupo de turistas Greengations. Estos estaban recorriendo un poblado rústico mexicano. En eso, uno de ellos ve que un campesino está tirado debajo de la sombra de un álamo, descansando a la orilla de un río. El gringo se acerca y pues quería hacer conversación.
3: Oh, hi amigo mexicano, how are you my friend? ¿Cómo estás tú?
4: Usted es gringo, amigo.
3: Yes, my friend, yes, Mr. Gringo, yes.
4: Usted está bien güerito, oiga.
3: ¿Qué hacer usted ahí tirado, my friend?
4: Pues aquí nomás, disfrutando y mirando cómo se mueven las hojas del árbol, mirando cómo pasan las vacas.
3: Amigo, dígame usted, ¿por qué no trabajar más por sus tierras?
4: ¿Y cómo, para qué sería bueno?
3: Bueno, my friend, pues para tener grandes cosechas y de esa manera tú vender más, mucho más.
4: ¿Y eso para qué, mi güerito?
3: My friend, pues tú poder ganar más dinero y comprar más ganado.
4: ¿Y para qué?
3: Amigo mexicano, con el ganado hacer reproducir y vender más, ganar más dinero.
4: ¿Y para qué quiere eso?
3: Amigo, para tener una casa bonito, para vivir tranquilo, para descansar.
4: ¡Ay, güerito! Se nota que usted no sabe ni madre del campo. ¿Qué cree que estoy haciendo aquí debajo de este arbolito? Pues descansando.

0: chisteadera sigue y sigue, o sea, no pare, sigue. Vámonos con esto, son los perros inteligentes. Guau. En una reunión internacional estaban tres caballeros que estaban discutiendo sobre cuánta inteligencia tenía cada uno y cómo la inteligencia la aplicaban a sus respectivos perros guaguaus, cómo les enseñaban, los entrenaban y cómo los perros eran bien machines. Entonces el español dijo:
1: fíjense que yo tengo un perro y fíjense que el perro que yo tengo es lo más peculiar. Lo he entrenado también que ese perro, al terminar el trabajo, encierra las ovejas. No nada más las encierra, les da de comer. Y si fuera poco, vigila la casa con paso marcial durante toda la noche. Cha, cha, cha.
0: Muy presumido el español. De ahí le entró el argentino y entonces este dijo:
2: che, boludo, miren que el perro que yo tengo es un pibe, es muy original. Ese perro, al terminar el trabajo, encierra las ovejas, pero no solo eso. Fíjense que hasta les da de comer. Vigila la casa durante toda la noche. Pero aparte de eso, lava la ropa y me limpia toda la casa. Che, boludo, para que vean.
0: Entonces el mexicano, con las lagrimotas de cocodrilos en los ojos, se puso a decir:
3: Voy. Sus perros no le llegaban a mi pulgocito. El perrito que yo tenía, que ya está en el cielo, aunque ustedes no lo crean, era nieto del pulgoso de Marimar. Pa su mecha.
0: ¿Pero cómo dices que está en el cielo? ¿Pero qué le pasó?
3: Es que mi perrito era un milusos. Era bien talonero. Era igualito que yo. Me ayudaba a robar carritos. Los desmantelábamos y los vendíamos en partes.
0: Pero entonces cuéntanos, amigo, si era tan bueno, ¿qué fue lo que pasó?
3: Es que fíjate que en Puebla se estaba organizando un evento sonidero. Estábamos levantando el escenario del sonido la changa, la conga y también el sonido cóndor. Y pues como él era bien listo, yo le dije que me conectara los cables de la luz allá en el poste y murió electrocutado.
0: ¡Saludate para el sonido cazador!

0: Nos toca chistear, compa Lupe. ¿Ya qué, hijo? ¿Ya qué? Vámonos con esto. El río de los cocodrilos.
1: En la frontera de Matamoros, Tamaulipas.
0: ¿Con qué tema de fondo, compa Lupe? ¿Invasores? ¿Cadetes? Rigo ¿Cardenales? Tobar. ¿Rigo Tobar?
1: Sí, Marita.
0: Árale, pues. Entonces, ahí va. El mexicano, el gringation, norteamerication y el cubano chico.
1: Y el mexicano llevaba una grabadora de pilas.
0: Con...
1: Oh, qué gusto de volverte a ver.
0: Sígale, porque apenas estoy agarrando ritmo. Bueno, iban de excursión. Tenían que pasar por un río. Este río estaba lleno de cocodrilos locos de hambre. Y pues al ver esa inmensidad de cocodrilos, pues se tenían que poner de acuerdo. ¿A quién le iba a tocar primero de pasar? Y pues el gringation, como era el más grandote, botudo, así con un arma, una fusca y bien grandotote. Era el más valientote, con su pistola. Nana.
2: I go first. Me go primero. It's okay.
0: Todavía ni caía el agua cuando los cocodrilos ya tenían la bocota así abierta, lo estaban esperando. Y cuando se aventó... nomás chapaloteaba el agua.
2: ¡Oh, wow!
0: En fin, se lo tragaron. Se armó de valor el cubano, chico, tú sabes.
3: No te preocupes, mexicano. Yo me aviento de estos cocodrilos, a mí no me hace nada. Ahí en la isla, yo pensaba en un pantano arriba de los cocodrilos. Y los tiburones me hacían lo mandado.
0: Y paz que se avienta el cubano. Y otra vez los cocodrilos... se lo tragaron. El mexicano se quedó quieto, pero igual se tenía que tirar. Sacó la navaja, la empezó a afilar. Se quitó las botas, el sombrero, y muy macho se aventó. Curiosamente, los cocodrilos se abrieron, se hicieron hacia las orillas.

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1: Neta, se ching... al cocodrilo más viejo de la tribu, del clan. Y hace un par de días regresaron varios mexicanos con botas, con cintos y acompañados de viejas buchonas con bolsas y gabardinas de cocodrilo. Así que la neta, no hay tú pásale, aquí nada.
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16: 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Continuamos en este su programa con nuestro invitado Mauricio, quien nos ha estado platicando de los implantes, las coronas, los planes de pago que ofrecen, las cuotas bajas, como lo dijo él, hasta $50 al mes. Y bueno, esas coronas que muchos de nosotros necesitamos. Mauricio, he escuchado que hay un tratamiento, se habla mucho en estos días, incluso tú lo comentabas antes de entrar al aire, especialmente entre los adultos. Antes, cuando alguien necesitaba enderezar sus dientes o alinearlos, la única opción eran los frenos metálicos. Muchas personas no querían usarlos porque se veían mucho, eran incómodos y a veces hasta les daba pena sonreír. Pero hoy platicabas tú que la tecnología ha cambiado en todo y California Dental Group no se ha quedado atrás. Incluso si una persona tiene los dientes chuecos, muy juntos o con espacios entre ellos, ya no necesita usar los frenos tradicionales, ¿verdad?
17: No, eso ya pasó a la historia, Francisco. 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
16: Y de esos ajustes que tenían que hacerse cada mes o cada dos meses, ¿verdad?
17: Exacto. 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
16: ¡Qué interesante! O sea que ya no se necesitan esos moldes incómodos de antes. Ahora todo es digital, más cómodo y mucho más preciso. Y hay algo que quiero destacar, señoras y señores. Muchas personas piensan que alinear sus dientes es solamente por estética, pero también puede ayudar a tener una mejor mordida, facilitar la limpieza de los dientes y contribuir a una mejor salud bucal. Y eso es lo más importante, al final de cuentas, que usted tenga una sonrisa muy saludable. 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Estaba pensando y le decía yo a Mauricio durante estos espacios que cómo eso de tener un freno invisible pues puede facilitarnos muchas veces pues a contribuir sin duda alguna a mejorar la salud bucal, Mauricio, y eso en estos tiempos es muy importante.
17: Claro que sí, muchas personas ahora que trabajan en oficinas, trabajan con videos, o sea, la apariencia es bien importante. Una sonrisa bien alineada no solo se ve mejor, también es más fácil de mantener limpia y puede ayudar a prevenir otros problemas dentales en el futuro. 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
16: Ya lo escuchó Mauricio. 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
16: 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Ahora, mi pregunta es esto. Hay gente que tiene seguro dental, Mauricio, y me doy cuenta que no lo usan.
17: Esa es otra cosa importante, Francisco. Es difícil oír que mucha gente dice, tengo seguro dental, pero nunca lo he usado. Prácticamente están pagando y están tirando ese dinero a la basura. Si no van al dentista, si tienen seguro dental, no sé qué están esperando. Dejen de tirar el dinero, los seguros dentales tienen muchos beneficios y acuérdense que tienen fecha de vencimiento.
16: Qué bueno que le recuerdes que usen esos beneficios dentales, Mauricio, si tienen el seguro, están pagando y no lo usan, ¿qué esperan? Y muchas veces, desafortunadamente, como tú lo has dicho en otros programas, Mauricio, la gente espera hasta los últimos días del año para ver a un dentista y al final de año quieren hacerse todo el trabajo. 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
17: Correcto. Las personas que tienen seguro dental y no visitan al dentista pierden esos beneficios. Te digo algo, tristemente hay mucha gente que tiene seguro dental y nunca va al dentista. Solo van cuando ya no soportan el dolor o cuando el problema se ha vuelto muy grave y ya es triple el precio que tienen que pagar o el seguro va a tener una cobertura bastante limitada.
16: 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Así que tiene tiempo para usar sus beneficios. Y esos beneficios no se trasladan al siguiente año, ¿verdad, Mauricio? No hay de que póngamelos para el otro año.
17: No, lamentablemente se terminan, empiezan de cero, beneficio cero, pero usted sigue pagando lo mismo que ha estado pagando todo este tiempo.
16: 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Pero hay personas, quizás Mauricio, que no tienen un seguro médico. Y bueno, para esas personas, que quieren ver a un dentista, porque hay personas que sí los quieren ver, pero como no tienen seguro, pues dicen, no voy porque es muy caro y no tienen un seguro. ¿Cómo los ayudan en California Dental Group para que esas personas también los puedan visitar y puedan darles ustedes el servicio y la atención tan importante que pueden darle a toda la gente?
17: Claro que sí, Francisco. Es una situación que se da mucho. 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
17: 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Uh-huh. ¿Qué puedo hacer? No, lo podemos ver inmediatamente. 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
16: 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Mauricio, hemos hablado de muchas cosas durante el programa, pero quiero hacer un resumen porque hay personas que apenas nos están escuchando. Y si una persona nunca ha visitado California Dental Group, ¿qué es lo primero que debe saber? Tú dime.
17: Lo primero es que California Dental Group es una oficina que se enfoca en brindar una experiencia diferente a todos los pacientes. Queremos que los pacientes se sientan cómodos desde el momento que nos marcan, que empiezan a hablar con nosotros hasta que terminan su tratamiento. Con mucho gusto les agendamos su cita para que puedan ver todas las ventajas y todos los beneficios que como oficina dental les ofrecemos.
16: Bueno, pues algo que me gustó mucho es que no tienen que esperar semanas para ser atendidos. ¿Cómo funcionan sus citas rápidas, Mauricio?
17: Algo que nosotros entendemos en California Dental Group es a nuestra comunidad latina. Sabemos que trabajamos mucho, sabemos que pasan emergencias y entendemos que en ciertas situaciones usted tiene que venir a la oficina en la siguiente hora. Estamos listos para eso. Si lamentablemente tuvo una emergencia dental, llámenos. Tenemos siempre espacios disponibles para que pueda venir a la oficina lo más rápido que sea posible.
16: Y no solo eso, en todas las clínicas, en todas sus oficinas dentales, bueno, pues los doctores acreditados y lo más importante, una cosa que impresiona es la tecnología. El doctor propietario de California Dental Group siempre se ha esmerado por estar adelante con la tecnología, así tenga que pagar lo que tenga que pagar por tener, bueno, pues la mejor atención para ustedes. Por eso es importante que aproveche lo que impresiona es la tecnología. Antes uno veía moldes incómodos, equipos muy antiguos y procesos lentos, pero ustedes han invertido en equipo de última generación y, como te decía, el doctor siempre se ha esforzado por invertir en la última generación. Pero, ¿cómo beneficia eso al paciente, Mauricio?
17: Claro que sí. Hablando con el doctor de esa situación, él sabe que la tecnología nos permite hacer diagnósticos más precisos, tratamientos más cómodos y resultados más predecibles. Además, contamos con escaneo intraoral digital que en muchos casos evita los moldes tradicionales y hace la experiencia mucho más cómoda.
16: Y hoy en día ya hemos escuchado mucho sobre la inteligencia artificial. Mucha gente piensa que solamente se usa en computadoras o teléfonos, pero también está ayudando a los dentistas. Platícanos un poco de eso, Mauricio. Estamos muy interesados.
17: Hoy en California Dental Group contamos con herramientas de inteligencia artificial que apoyan al doctor en el análisis de las radiografías, las imágenes dentales, todo lo que tiene que ver con el diagnóstico. Esto ayuda a detectar problemas de manera más temprana y a explicarle al paciente su diagnóstico con mayor claridad.
16: Bueno, pues ya escuchó usted, imagínese la atención que le dan y, como dijo Mauricio, y muy bien dicho, la inteligencia artificial apoya a los dentistas. No es que los dentistas se basen en la inteligencia artificial, los apoya en su conocimiento y los ayuda para que puedan realizar un trabajo pues más rápido, más seguro y con menos molestias para ustedes. Y en eso California Dental Group se está pintando sola. 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Sin duda alguna, todo lo que expones, Mauricio, eso le da más confianza al paciente porque puede ver exactamente lo que está pasando en su boca. Ahora, hablemos de algo muy importante, el tiempo. A nadie le gusta llegar a una cita y esperar horas y horas y horas ahí en la entrada o el lobby de la oficina. ¿Cómo manejan ustedes eso, Mauricio? Porque sé que a ti te gusta mucho interactuar con la gente, con el público, y quieres estar seguro que siempre reciban la mejor atención y siempre estás en contacto con ellos. Pero platícame, ¿cómo manejan todo eso?
17: Algo que hacemos y entendemos en California Dental Group, que el tiempo de las personas vale mucho. El tiempo es oro. A nadie le gusta llegar y, como tú dijiste, esperar 2-3 horas para una consulta dental. Respetamos el tiempo de las pacientes. Por eso nos esforzamos por mantener la puntualidad en la atención y organizar nuestra agenda para reducir los tiempos de espera.
16: Eso es muy importante. Y también cuentan con historial clínico digital. Explícanos, ¿cómo beneficia eso al paciente, Mauricio?
17: Claro que sí. Ahora se ha invertido mucho en tener todo el historial clínico de los pacientes. No estoy hablando de 6 meses, tenemos historial clínico de pacientes de 10 años. Antes lo que pasaba, que llegaba a la oficina dental, había que ir a buscar un archivo en un cuarto que estaba lleno. Ahora no, llega cualquier tipo de tratamiento, cuándo fue la última fecha, qué día tiene que regresar, todo eso lo tenemos a la mano. Ahora todo eso es digital. Es más fácil y otra vez respetamos mucho el tiempo de los pacientes.
16: Y no podemos olvidar que muchas personas prefieren ser atendidas en español. Ustedes cuentan con personal bilingüe, ya te escucho a ti, muy bien. Pero yo sé que tienes casi la mayoría del personal es bilingüe.
17: Claro que sí. Nuestro personal, la mayoría, si no decir el 100%, son bilingües. Entendemos que para los pacientes en muchas ocasiones es mucho más cómodo hablar español porque se sienten más cómodos, entienden perfectamente su diagnóstico y su tratamiento.
16: Además, el doctor, el dueño de California Dental Group, también hace el intento de hablar español, ¿verdad?
17: Definitivamente, ya está hablando español, ya él llega, saluda, ya dice, ¿cómo estás, amigo? ¿Cómo estás? Y dice que está muy contento de interactuar con nuestros pacientes en español.
16: Por eso ya tenemos que tener mucho cuidado con los programas, porque ya los escucha en español y como que dice, no, dijeron esto, esto es...
17: Sí, definitivamente.
16: Bueno, qué bueno. Otra ventaja es que están abiertos los 7 días de la semana. Eso es una gran ayuda para quienes trabajan de lunes a viernes. Ahora no hay pretexto de que están cerrados.
17: Definitivamente tenemos horarios flexibles, oficinas abiertas los fines de semana, sábado y domingo. Estamos listos para ayudarle.
16: Mauricio, repite a nuestro público qué es Candid Pro.
17: Candid Pro es el sistema más moderno que existe en alineadores transparentes, que ayuda a corregir dientes chuecos o con espacios de manera cómoda y casi invisible.
16: Bueno, o sea que las personas pueden alinear sus dientes sin usar los frenos metálicos de antes, me dices.
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17: Definitivamente, contamos con planes de pago flexibles y diferentes opciones de financiamiento para que el aspecto económico no sea un obstáculo para recibir la atención dental que necesita.
16: Además, tienen recordatorios automáticos para que el paciente no olvide su cita. Son pequeños detalles que hacen una gran diferencia, Mauricio.
17: Claro que sí. Algo que queremos en California Dental Group, que la experiencia dental que usted tenga sea fácil, cómoda y sin complicaciones.
16: Mauricio, antes de despedirnos, ¿qué mensaje te gustaría dejarle a nuestra comunidad?
17: Que no esperen. Generalmente cuando hacemos desidia, los problemas se vuelven más grandes. No esperen que el dolor sea insoportable. Acuérdense que la prevención siempre es la mejor inversión para su salud.
16: 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Amigos, ya lo escucharon a Mauricio. 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Mauricio, muchísimas gracias por habernos acompañado. Te agradecemos tu tiempo.
17: Gracias a ti, Francisco, y a toda la audiencia de La Mera Mera. Acuérdense que en California Dental Group estamos muy contentos en ayudarles, estamos muy contentos cuando recibimos sus llamadas.
16: Muchas gracias y hasta una próxima oportunidad, Mauricio. Saludos.
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3: 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Bienvenidos. El arte de vivir con Bárbara Malinowski, que nos acompaña en esta ocasión. Le vamos a dar la bienvenida, como siempre, coach de vida e hipnoterapeuta. Bárbara, ¿cómo está? Buenas noches.
4: Hola, buenas noches. ¿Cómo están todos? ¿Cómo andan por ahí?
3: Gusto, mamá, saludarla.
4: Bien guardaditos.
3: Bien guardaditos, exacto.
4: Ay, sí, sí. Bueno, y un saludo a todo el público, ¿no? Que nos escucha y comparte con ustedes y con nosotros.
3: Definitivamente.
4: Gracias.
3: No, gracias, Bárbara, porque los temas siempre con ustedes son muy padres y ayudan a diversas áreas de nuestras vidas en cuestión de las relaciones que tenemos que tener, porque por naturaleza, pues obviamente se casa uno y ahí vienen las suegras y a veces dicen suegras, ángeles o demonios. Ese es el tema con Bárbara en esta ocasión. ¿De qué se trata este asunto, Bárbara?
4: Sí, pues es un tema, como dicen por ahí, ¿no?, que tiene espinas, ¿verdad? Porque casi todas las mujeres en algún momento terminaremos siendo suegras, ¿verdad?
3: Sí.
4: Entonces, cuando, fíjate que hay una cosa curiosa, Mayra, que cuando tú tienes una hija y tu hija se casa, ¿verdad?, tú vas a ser suegra, pero sí, vas a tener un yerno, ¿no? Y las relaciones entre la suegra y el yerno son más manejables.
3: Sí.
4: Parece mentira, pero son más manejables. No quiere decir que todo el tiempo van a ser muy buenas o algo, pero son como más manejables, porque la relación con madre e hija siempre es diferente que la relación de madre e hijo. Es totalmente diferente. Entonces, nosotros cuando hablamos más de las suegras, de esa historia que nos dicen que mi suegra me hizo esto, mi suegra me hizo lo otro, hablamos más de la relación de mujer y mujer, ¿ya? Suegra y nuera.
3: Y nuera, exacto.
4: Sí, entonces, ¿qué pasa ahí? Muchas veces la gente me dice, pero ¿cómo puede ser de que si yo, por ejemplo, tengo a mi hijo y mi hijo se casa con una mujer, esa mujer me odia? Porque eso es lo que dicen las suegras, ¿no?
3: Sí.
4: De que las nueras las odian. Y las nueras, cuando tú les preguntas, dicen, oh, es que mi suegra, ese es un demonio, esa es una arpía, esa es una no sé qué oculta, ¿no? Entonces, yo lo que hago a veces y le digo, por ejemplo, cuando es una chica que me está hablando de su suegra, yo le pregunto a ella, ¿no? Le digo, oye, ¿y cómo es tu esposo con tu mamá? Porque tu mamá es la suegra de tu esposo, ¿verdad? Entonces ella me dice, ay, no, no, la relación de ellos es muy buena y mi esposo la trata muy bien. Entonces le digo, okay, entonces ese es el punto, ¿ya? Llegamos al punto que yo quería. El punto que yo quería es que toda persona quiere que a su madre la traten bien, ¿cierto?
3: Sí.
4: Entonces, y por ejemplo, yo tengo a mi pareja y tengo esa parte de competencia con su madre. ¿Por qué competimos nosotros con nuestra suegra, no? Si es una relación totalmente diferente. Bueno, porque para ambas ese es el hombre de nuestra vida.
3: Sí.
4: Solo visto de diferente ángulo, ¿no? Una lo ve como la pareja para ser el padre de sus hijos o es ya el padre de sus hijos. Es el futuro, ¿verdad? La madre lo ve como el hombre, ese hombre que llegó a su vida como hijo y que le pertenece. Aunque nosotros sabemos bien, Mayra, que nadie le pertenece a nadie, ¿cierto?
3: Claro, pero aún así, ¿verdad? Luego se crea esa rivalidad. entre mujeres.
4: Sí. Sí, entonces exactamente eso es lo que pasa, hay una rivalidad entre mujeres. Si por ejemplo a la madre le costaba mucho que por ejemplo el muchacho cuando vivía con ella recogiera el cuarto, mantuviera cierto orden, pero ella llega y ve que hay todo arregladito y ella le pregunta a la nuera, oye, pero sí, todo está muy arreglado, esa cocina está muy bonita. Ah, sí, sí, su hijo me la arregla. La suegra dice, ¿cómo? Y conmigo no hacía nada. Y con esta lo está haciendo todo. Entonces sí, entran también en la parte
3: los celitos
4: de
3: por ahí.
4: Celos, sí, sí, los celos, los malditos celos, ¿no? Y eso es algo que cuando entramos en los celos, también entramos en la competencia. ¿Quién es mejor? Entonces, yo una de las cosas que le digo, ¿no?, a las parejas que nos estén escuchando, sobre todo a las suegras y también a las nueras, y es que las competencias no son buenas. Vamos a empezar por ahí. Ninguna sí, competencia es buena, porque ¿para qué yo voy a competir con la mamá de mi esposo? ¿Cuál es la idea? ¿Qué es lo que voy a ganar? Yo lo que quería era casarme con él o vivir con él, tener hijos con él, tener el futuro, ya lo tengo. ¿Cuál es mi preocupación? Entonces hay gente que dice, no, que mi suegra puede destruir mi matrimonio. Bueno, no sé. Yo lo que sí sé es que sí hay suegras tóxicas, pero también hay nueras tóxicas. Yo tengo una historia, ¿no?, de Venezuela, de una amiguita. Mi amiguita se casó y desde que se casó empezó a hacer, ella tomó mucho celo con la suegra y empezó a hacerle la vida imposible a la suegra, y la suegra por supuesto con ella, ¿no?, porque hubo entonces una reciprocidad.
3: Claro.
4: Y
3: lo que se da se recibe.
4: Uh-huh. Ajá. Y el muchacho se estaba como entre dos batallas, ¿no? Una a su mamá y otra a su esposa. Y tanto así que llegó un momento que, por ejemplo, cuando había una reunión en la casa del muchacho, ella le decía, yo no voy, no quiero que vayas. Y él decía, no, yo tengo que ir porque es mi mamá, mi hermano, sí, mi papá, todo el mundo. Bueno, ¿qué pasó? Que después de 2 años en ese tira y encoja, él se divorció. ¿Ya? ¿Por qué se divorció? No porque él prefiriera a la madre, no, no, no, sino porque nadie quiere, Mayra, que le hagan malos ojos a su familia.
3: Sí.
4: Vamos a empezar por ahí. Tu madre es tu madre hasta que te mueras. Entonces, exacto, ¿cuál es el consejo que yo le doy? Primero a las suegras, ¿verdad? A las suegras, si usted es una suegra tóxica, por favor, revísese. ¿Cuál es su competencia? Su hijo tiene que tener una esposa, tiene que tener un hogar, tiene que tener una familia. No sí, sea un estorbo, sea amiga de esa mujer. ¿Por qué? Porque las dos lo comparten, una como madre y la otra como esposa, ¿ya? Y si hablamos de la nuera, ¿no?, de la nuera tóxica, ¿cuál es la idea? Separarlo de su madre. El día de mañana él te puede decir, bueno, hagamos un trato, ni tu familia ni la mía. ¿Y cómo quedamos ahí, verdad?
3: Claro, solos.
4: Las mujeres somos solos, uh-huh, las mujeres somos familiares, nos encanta tener a nuestra familia, cuidar a nuestra familia, y la idea de todo esto es que nosotros tengamos armonía, porque eso es lo que todos queremos, ¿verdad? Relaciones de armonía. Sí. Entonces, una cosa importante, ¿verdad?, es que no pongas a tu pareja en contra de su madre. No trates de que tu pareja, por complacerte a ti, haga, como decir, desafíos a la madre o sí, le haga situaciones negativas.
3: O tenga que escoger, ¿no?, entre una y la otra.
4: Exacto, exacto. Otra cosa es el respeto. Recuerda que ese hombre que tú amas tiene una madre. Y si ella no lo hubiera parido, tú no tuvieras ese esposo.
3: Sí.
4: Entonces, si tú te enamoraste de ese hombre por algo, es porque también esa madre le enseñó ciertas cosas a él. Le enseñó quizás esa manera de tratar a una mujer. ¿Quién sabe, no? Pero empieza a ver la parte buena que tiene tu suegra. Y la suegra ver la parte buena que tiene su nuera. Y si no, llegar a acuerdos.
3: Definitivamente. Llegar a acuerdos. Claro, para uh-huh, poder vivir en armonía, porque si no, se acabó todo. La situación nunca va a mejorar si ni esa relación no está bien.
4: No, no, no, no. Y también recordar de que eso era antes, que las personas, los padres elegían a las parejas. Hace muchos años ya, muchas décadas, que cada quien elige a la pareja, buena o mala, como le salga. pero es como dice, es mi responsabilidad, yo soy la que la elegí, y si me equivoqué yo. Y entender eso, ¿no? Entender de que nosotros como padres no podemos elegir, no podemos elegir. A lo mejor nuestra elección va a ser buena, pero no es la que él quiere. ¿Por qué? Porque hay algo más que razón, hay corazón, ¿no es cierto?
5: Exacto.
4: Entonces nos enamoramos no por la razón, nos enamoramoramos por el corazón.
5: El amor es ciego.
4: Bueno, el amor no es tan ciego, a los ciegos somos nosotros.
5: Nosotros, exactamente. Ay, Bárbara, qué bella, qué lindo, mamá. Bueno, buen tema, ¿eh? Ya saben, a querer y a respetar a las suegras para que todo esté en armonía, mis damas. Hay que ponernos al tiro con eso para que seamos plenamente felices. Bárbara Malinowski les puede ayudar si están batallando en alguna área de su vida. Ya saben, coach de vida e hipnoterapeuta, y puede asistirlos. Ella está aquí en el sur de California, pero los puede también atender a distancia. Bárbara, la vamos a seguir en redes sociales, página web, vía telefónica. ¿Dónde lo hacemos?
4: En las redes sociales me pueden buscar por Bárbara Malinowski en Facebook o El Arte de Vivir con Bárbara. Y mi teléfono es el 2.
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3: Ya saben, familia de Misterios Ocultos, que noche a noche detrás de tu nombre y edad está tu realidad. Nuestro nombre, apellido y fecha de nacimiento guarda nuestra historia, para bien, para mal, y a veces es modificada o alterada por terceros. Vamos a descubrir qué está pasando hoy con la ayuda de el maestro Fernando de Caminos de la Vida, que siempre está aquí para apoyarnos en el programa. Maestro, welcome, bienvenido.
11: Muchísimas gracias, gracias, gracias Mayra nuevamente por invitarme a tu show, a tu programa y pues estar compartiendo con tu público este tipo de vivencias, de situaciones que son ajenas en ocasiones al conocimiento de uno. No le llamemos ignorancia, sino más bien falta de información.
5: Sí.
11: A pesar de que hoy en día por las redes sociales y por el internet y por todo, ya no es tan oculto esto. Claro. Inclusive he atendido casos de niños, o sea, jovencitos de 15, sí, 16, 17 años que han sido víctimas de ataques de brujería o que practican la brujería.
5: Claro.
11: ¿Por qué? Porque ya hay mucha información. Sí. Entonces,
5: la curiosidad,
11: se,
5: ¿no?,
11: se les hace fácil. Uh-huh. Es que vi este ritual y lo voy a hacer.
5: Claro.
11: Y resulta de que no miden consecuencias, ¿no? Y sobre todo cuando al atacado lo curan, esa maldad, esa mala energía se le regresa al que lo hizo. Entonces, sí, si le hizo sufrir, un ejemplo, no sé, pongámoslo en medición, un 50% de su vida, al regresarse el daño va a sufrir un 200%.
5: Wow. O sea, fíjense lo que es no saber, y a veces uno va por la vida con situaciones, con enfermedades o con hechizos puestos que ni cuenta nos damos. Por eso está el programa, por eso está aquí el maestro Fernando, para poderlos guiar y llevarlos prácticamente de la mano, porque hay que hacerlo así, paso por paso. Hay trabajos que yo supongo pueden durar mucho tiempo para poderlo desbaratar, porque son fuertes, maestro Fernando.
11: Sí, sí, sí, sí. Híjole. Hay trabajos, normalmente nosotros tratamos de que las personas en corto tiempo, uh-huh, se liberen de sus males y se recuperen física, mental, emocional, espiritualmente, para que vuelvan a estar tranquilos, ¿no? Una persona tranquila, una persona feliz, soluciona rapidito su vida. Pero hay trabajos que sí le cuesta a uno, porque hay veces le toca uno volver a escarbar en algunos libros antiguos.
5: Claro.
11: Cosas que pues uno pensaba que ya nadie las utilizaba.
5: Practicaba, y así,
11: se
5: así
11: topa uno. Por ejemplo, los hechizos más duros de curar son cuando ponen guardianes. Te hacen a ti un mal,
5: sí,
11: te dan una porquería a comer, a tomar, o te hacen un entierro o algo, y aparte te ponen un guardián.
5: ¿Te mandan un ente, es un,
11: sí,
5: guardián?
11: Sí, sí, un, okay, guardián oscuro.
5: Para que se asegure que no pues regreses.
11: Mire, pues, ¿cómo matan un muerto? O sea, claro, ¿cómo? O sea, es muy difícil de quitárselo de encima. Entonces toca hacer muchos rituales y hacer muchas cosas. Y ya cuando uno logra que ese guardián se retire, porque uno lo puede retirar, pero él regresa.
5: Sí.
11: Pero ya cuando regrese, que no esté la fuente de la maldad que lo hizo llegar ahí. Entonces ya llega y es más fácil quitárselo de encima. Esos son los más duros de curar, cuando hay guardianes.
5: Ay, pues para que vean, que yo sí tengo amigos. El maestro Fernando de Caminos de la Vida está con nosotros. Y lo más importante es que está con todos ustedes. 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Váyanse al Instagram bajo Caminos de la Vida USA. Vamos a ir con Berito. Berito Salazar, tu fecha de nacimiento, 9 de octubre del 78, ¿correcto, mija?
6: Así es.
11: Hola, Vero, ¿cómo estás? Persona de Libra, tu ser de luz, Zacariel, día favorable, viernes, piedra, el ópalo, color rosa, metal, cobre y elemento aire. Una pregunta, Vero, ¿tú ya nos has visitado?
6: No.
11: Ok. ¿Has ido a algún lugar a curarte, a hacerte limpias antes de hablar con nosotros aquí al programa de Mayra Berenice?
6: Muchos, maestro. La verdad, en muchos lugares no me han podido ayudar. A usted me lo recomendaron y por eso tal cual le estoy haciendo la llamada. Ahora sí la consulta para que usted me pueda ayudar, porque me han dicho que eso es muy bueno.
11: Ah, muchas gracias. Gracias por el piropo. Pues se hace lo que mejor se puede, ¿no?
5: Está bueno. Es bueno. Está aquí en Misterios Ocultos, mamá. Sí.
11: Okay. Pues mira, te agradezco mucho tu llamada, Vero, y ya tienes que ponerle cuidado. Obviamente me dices que ya has buscado ayuda, pero lo tuyo no se va a solucionar con una simple limpia, con un blanquillo, con ramas o con cosas parecidas, porque a ti te han hecho, aquí noto una sombra, una presencia muy fuerte que está, que a donde tú vas está encima tuyo. ¿Mm? Y se siente, ¿no has sentido, por ejemplo, que hay algo a tu lado, voltea a ver y no hay nada?
6: Sí, maestro, de hecho, mi pareja pues ya se fue porque lo asusto, dice que pues busque a un psiquiatra, no una persona que me pueda ayudar, no me creen. Yo realmente me he estado despertando entre 3:30 de la mañana y veo sombras. Me despierto y veo sombras por mis pies. He visto sombras paradas al lado mío y la verdad, maestro, yo sé que usted me va a ayudar y me va a creer, tal cual otras personas no lo han hecho. Uh-huh. Mi propia pareja pues me ha ido diciendo que estoy mal de mi cabeza, que eso es imposible. Pero yo sé lo que he visto y casualmente siempre es entre 3:30, maestro. Uh-huh. Ya no duermo. Ya esas sombras la veo donde quiera. De hecho, aunque no duermas, a veces luego me duele la cabeza por no dormir. 5 o 6 de la tarde me recuesto un ratito, uh-huh, abro mis ojos y veo las sombras. O sea, ya es algo que yo sé que está mal, maestro.
11: Bueno, ¿y te dan pesadillas aparte?
6: Sí, maestro.
11: Órale. Pues mira, Vero, no estás loca, no te lo estás inventando. Lamentablemente no has sido comprendida o apoyada, pero es parte de, ¿no? Lamentablemente no hay mucha información, hay mucha ignorancia sobre estos temas, pero no hay, ¿quién más que uno? Bueno, en ese caso tú, que lo estás viviendo en carne propia prácticamente 24 horas. Y más lo que me estás diciendo de la hora anticrística, que la hora crística es alrededor de las 3 de la tarde, y la hora anticrística obviamente es todo lo opuesto, ¿no? Entre normalmente los demonios y seres de hoja astral atacan entre 2:30 y 4 de la mañana, que es la hora donde se supone que uno debe estar en un sueño profundo y reparador, y pues obviamente no quieren que ni estés profunda ni estés reparándote, ¿no? Sí. Entonces, mira, si hay un hechizo muy fuerte, es un trabajo de nigromancia que nosotros le llamamos, la nigromancia es el culto a los muertos, es en donde hacen rituales con seres desencarnados que de alguna manera no han aceptado que ya no están en este plano de conciencia, son manipulados por brujos o por hechiceros, y esto se los ponen encima a una persona para molestarla, para robarle su energía, para destruir su vida, ¿sí me entiende? A un punto de que lleguen a la locura, ¿no? Pues date cuenta que esto ha hecho de que te estés quedando sola, sin familia, sin pareja, y todo el mundo te evita porque a muchos no te creen y muchos te tienen miedo, y muchos las dos cosas, ¿no? Entonces, mira, lo suyo, pues obvio que tiene solución, Verónica, porque eso no son cuestiones ni de Dios ni del destino. 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Nosotros lo tenemos aquí en nuestra oficina. El ojo turco es un amuleto que usaban antiguamente los marinos en Grecia, en esa parte del Mediterráneo, sí, donde le pedían protección tanto a Poseidón como a Zeus y a Hermes. Es un círculo, uh-huh, que trae dos tonos de azul y uno blanco, así más o menos. Igual con cualquier cosa nosotros lo tenemos. Eso te va a ayudar muchísimo a protegerte. Eso te va a proteger para que estas entidades, estos seres nigromantes, no se acerquen más. Pero no se van a ir del todo porque el hechizo, el conjuro, el ritual, la ofrenda, o sea, a ti te ofrendaron, entonces hay que destruir todo eso. Entonces, cuando puedas, acércate con nosotros, amiga mía, haga todo con mucha fe y esto lo vamos a solucionar en corto tiempo, porque hay una gran ventaja: en el mundo espiritual no existe el tiempo. El tiempo es para ti y para mí, por eso nos hacemos viejos, por eso nos enfermamos, por eso crecen los problemas,
5: acabamos, sí,
11: por culpa del dejar pasar el tiempo. Entonces, échale ganas, esto te va a ayudar muchísimo, este ojo turco, pero como especie de protección, pero hay que darle la solución definitiva.
5: ¿Ok, Berito?
6: Claro que sí, yo estaré nomás, voy a abrir mi cita y estaré con ustedes lo más antes posible para que me puedan ayudar. Les agradezco mucho y que sigan ayudando a más personas, que ustedes pues realmente sí me entienden y yo sé que me van a ayudar.
11: Va, aquí te vamos a esperar con mucho cariño. Muchas gracias.
5: 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Maestro Fernando, muchísimas gracias.
11: Gracias a ti, Mayra, por invitarme nuevamente a tu show. Permitirme tener ese contacto con ese gran público que tienes. Y pues, amigos míos, Dios dijo, ayúdate que yo te ayudaré. Cuando uno está sufriendo, vea que Dios nunca pone a alguien en tu vida sin ninguna razón. Algún día sabremos por qué lo hizo. Y si yo llevo más de 30 años, más de 3 décadas ayudando, sí, al ser humano, pues solamente me falta usted. 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
11: Muchísimas gracias, amigos míos. Me despido de todos ustedes. Paz, amor y buen genio, mis peregrinos del alma.
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3: Nos tenemos que atrever, familia, y para eso hoy tenemos como invitado en Misterios Ocultos a nuestro buen amigo Abel Quiñones. Es autor, es motivador, y el tema de hoy, las personas atrevidas. Abel, bienvenido, buenas noches.
12: Gracias, Mayra Berenice. Siempre es un placer poder hablar contigo y transmitirle a todo tu público, a toda la gente, las formas de salir adelante, de ser feliz, las formas que pueden triunfar. ¿Cómo? Siendo una persona atrevida. Pero, ¿sabes? Tenemos un pequeño detalle, Mayra Berenice. Nosotros somos seres humanos o somos personas atrevidas, pero somos muy poquitas personas. Pero todavía después de esas poquitas, hacemos mal las cosas. ¿Por qué? Porque somos atrevidos en las cosas prohibidas. Somos atrevidos en las cosas que no van. Pero el ser atrevido es una parte bien importante. Las personas más atrevidas son las que llegan más lejos, tan lejos que logran descubrir hasta dónde pueden llegar. Entonces, ¿por qué son tan pocas las que se atreven? Es lo que tú te preguntas, ¿por qué son tan pocas las que se atreven para hacer algo?
3: Les da miedo, Abelito. Los atrevidos no se rinden. Van y van y van y van. Pero el miedo muchas veces limita a las personas, ¿no?
12: Sí. Mira, la mayoría de personas vivimos repitiendo patrones de comportamiento. Y si la mayoría hace algo que vemos bien, nosotros lo hacemos y lo vamos transfiriendo a cada generación hasta convertirse en la patética falla de costumbre. ¿Por qué existen las ovejas negras en la familia? ¿Por qué existe el loco o la loca de la familia? Y dices, oye, este... Y nuestros padres también nos están diciendo a veces... Este es el loco de la familia, este sí me salió loco, así, ¿no? Pero es el que puede llegar más lejos, vaya, es el que se atreve, es el primero que se atreve a salir de, a salirse de su casa, es el primero que te llega a las 2 o 3 años, mamá, quiero que se suba en el Mercedes, ¿cuál Mercedes? ¿Estás loco tú? No, aquí tengo un Mercedes afuera, pero a ver cómo, ¿dónde te lo robaste? Fíjate lo que piensan.
3: Sí, es que dicen que prefieren pedir perdón que pedir permiso, Abel.
12: Exacto, es que porque la persona que se atreve a desafiar lo normal y esa falla de costumbre que tenemos nosotros es cuando se refleja el ser diferente, es cuando te dicen y te atreviste, ¿cómo lo hiciste? Pero óyeme, ¿tú estás mal de la cabeza? No, empecé a trabajar en esto y resulta que todos los preferidos y todos los que decías que eran normales en tu casa siguen comiendo su frijolito, su pozolito y todo eso, pero el otro anda con caviar, fíjate, el otro anda.
3: Exacto, fíjense que los atrevidos no se quejan de la falta de recursos, ¿eh? Los atrevidos dicen, voy con la mochila vacía o con la mochila llena, pero yo voy. No hay excusas, exacto. Abel.
12: Sí, mira, y los atrevidos, Mayra, se equivocan, pero son tan aferrados que lo vuelven a hacer, y lo vuelven a hacer, y lo vuelven a hacer. Entonces, le van encontrando curiosidad a las cosas, y cuando fracasan, como que es un reto para ellos. Dicen, ¿cómo que me va a ganar esto? ¿Cómo que me va a ganar? Y lo vuelve a hacer, y lo vuelve a intentar, y cuando se mira triunfador, dice, aquí estoy. ¿Por qué? Porque se atrevió. Las otras personas cuando son normales y que no son los locos de la familia o que no son las ovejas, que dicen, ah, no, ya me rindo, ya está, estoy bien, así. Exacto. Y ahí se quedan porque no se arriesgan, no se arriesgan. Quiere decir que una persona que se arriesga y una persona que es atrevida, ¿qué va a hacer? Finalmente va a triunfar.
3: A lograrlo. Decir,
12: tú lo puedes hacer, claro, ¿sí? Tú has visto a personas que dices, oye, ese estaba bien loco, mira que vi esto, para acá y para allá. Entonces, es la diferencia, pues, el mundo es de los locos. Lo dijo Pancho Barraza también.
3: Exactamente. No es verdad, les gusta la adrenalina, las emociones fuertes, van por todo y con todo. No se saben rendir, pues.
12: Así es. Fíjate una cosa, características. Una persona atrevida es la que se convierte en lo que quiere. Una persona atrevida es la que vemos subiendo mientras los demás ven. Una persona atrevida es la que se convierte en exitosa mientras los demás se lamentan. Una persona atrevida es la que se convierte en campeón de box, en el mejor atleta, en el empresario más rico y millonario. Ya ven, ahí está el loco, dice, ¿no? ¿Eh? Y una persona atrevida es la que llora por un fracaso mientras los demás están en una fiesta. Pero la persona atrevida se recupera del fracaso y lo vuelve a intentar hasta lograrlo. Las personas atrevidas siempre están convirtiendo lo normal en algo extraordinario. Así es que las personas atrevidas son rudas con ellas mismas al principio para disfrutar de la vida posteriormente y viven donde creen que lo merecen. Y ahí te va, los lujos, los viajes, los buenos carros, las buenas casas y la buena vida, todo eso no lo paga él, lo paga lo que está construyendo por ser una persona atrevida. Así es que atrévanse ustedes, sean la diferencia y no lo normal. Mayra, tú sabes que el que es atrevido y el que marca la diferencia, siempre van a voltear a ver así, dice, ¿y ese loco qué pasó?
5: ¿Cómo le hizo?
12: Sí.
5: Es como en los equipos, ¿no? Que se necesita un delantero atrevido, que no le tenga miedo a alcanzar a los rivales, que siempre pida la pelota, que va, el que se atreve. Ahora sí, ¿cómo ese es? ¿Pego por uno es como pegar por dos? Ahí hay un dicho ahí que yo no me acuerdo bien, pero el que pega primero pega dos veces, ahí está.
12: Ahí está,
5: me lo encontré. El que pega primero pega dos veces. O sea, sí, amigos, atrévanse. Hay veces que dice uno, porque yo he escuchado y he leído muchas reflexiones, ¿no?, de gente ya mayor, que siempre lo que se lamentan, el que ya está en la tercera edad, etcétera, es de lo que no hizo, no tanto de lo que hizo, sino de lo que dejó de hacer por no atreverse a pedirle a esa persona que se casara, por no atreverse a bajar peso cuando lo tenía que hacer, por no atreverse a pagar el precio del sacrificio. O sea, el atrevernos nos va a llevar muy lejos, y el no hacerlo, pues nos va a dejar atrás, Abel.
12: Exacto. Mira, el hecho de que tú te atrevas a hacer las cosas, siempre vas a sacrificar algo. O sea, avanzas en algo, pero vas a perder otras cosas. Pero debes estar consciente de que vas a perder en ese atrevimiento que tú vas a hacer. Es como cuando tú te saliste de tu casa, perdiste el acercamiento, el amor de tus padres, que todos los días te hacían comida, que te lavaban esto y esto. Entonces, pero también decías tú, ya no me quiero salir, mi mamá ya me dice a cada rato, me regaña. Sí, algo tienes que sacrificar cuando salgas y cuando tú te vayas y te atrevas a rentar otra casa, ahí vas a hacer lo que tú creas. Pero también no vas a tener la comida, nadie te va a lavar, pero nadie te va a andar diciendo nada ni te va a estar reclamando nada. ¿Eh?
5: La libertad lleva su precio, que es la responsabilidad que uno tiene que tener. O sea, uno quiere ser, porque uno tiene jovencito, ¿verdad? Yo tengo mis hijas jovencitas, digo, bueno, tú quieres libertad, eso requiere madurez, requiere trabajo, requiere esfuerzo. Tú puedes tener tu libertad, pero tienes que pagar tus biles, pagar tu casa, pagar tu carro, etcétera, etcétera. O sea, todo tiene un pago, pues nada se nos da así nada más por
12: así es.
5: Regalo, ¿verdad?
12: Pero atrévanse. Mayra Berenice, tú sabes que el que se atreve hacer las cosas siempre va a ganar, y si no lo logra en la primera, va a intentarlo nuevamente, y lo va a intentar porque se va a atrever, y no le va a importar lo que diga la gente, no le va a importar lo que hablen, no le importa nada de eso. Pero eso sí, cuando traiga ese Mercedes o ese carro, que no necesariamente tiene que ser Mercedes, pero el que él sueña, el que él quiere, o la casa, o qué sé yo, lo que quieras, siempre es con el atrevimiento. Así es que atrévanse a hacer las cosas en el bien de lo que es su persona y de los demás, sin atropellar a las demás personas. Atrévanse a hacer las cosas, atrévanse, y van a llegar muy lejos.
5: Así es, Abel. 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
12: 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Y sobre todo van a aprender cómo es que yo he caído, pero también me he levantado. Van a aprender cómo he fracasado, pero también cómo le he hecho para triunfar en esa parte. Así es que les va a llegar ese libro y van a decir, esta es una joya. ¿Cómo le digo? ¿Cómo le hizo? ¿Cómo le voy a hacer? Así es que lo personalizas y vas a subir por la escalera del éxito. Gracias a ti, Mayra Berenice. Acuérdate que mis redes sociales son Abel Quiñones Oficial. Ahí tengo unos podcasts que son fabulosos. Tengo muchas cosas y las entrevistas también.
3: Muy buenas, por cierto. Abel Quiñones con nosotros y con todos ustedes. Abel Quiñones Oficial en Facebook. Será hasta la próxima, Abel. Muchas gracias.
12: A la próxima, gracias. Buenas noches, Mayra Berenice.
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3: Amigos de Misterios Ocultos, en esta ocasión tenemos a Cruz Luna. Cruz Luna es hipnoterapeuta, es guía espiritual, nos acompaña con un maravilloso tema. Le voy a dar la bienvenida, entiende de la numerología y ayuda en diversas áreas de nuestra vida. Cruz, ¿cómo estás? Bienvenido, buenas noches.
13: Muy buenas noches, Mayra, muchísimas gracias por la invitación, un gusto estar aquí contigo.
3: El tema es importante hoy, amigos, el Dios falso y el Dios verdadero. ¿De qué se trata este tema, Cruz?
13: Mira, Mayra, este tema yo lo he ido desarrollando por todas las creencias que yo tuve acerca de con la religión. De hecho, fui acólito en una iglesia como católico y también estuve en el seminario. Y ahí miraba, yo siempre estaba cuando me decían del Dios que te castiga, que ese que nada más te está cuidando para si te portas bien o te portas mal. Entonces yo, pero yo decía que no, que ese no era, podía ser el Dios, ¿no? Entonces ya con el tiempo veo que el Dios que realmente nos presenta lo que es la Biblia o las religiones, para mí es un Dios falso que fue, más que nada fue creado a imagen y semejanza del hombre, con sus emociones y sentimientos. Un Dios mentiroso, nos presenta un Dios mentiroso porque dice que nos cree con libre albedrío, pero también nos dice que le debemos de obedecer a lo que él dice nada más. Entonces nos está mintiendo, porque entonces no nos está dejando realmente el libre albedrío. El egocéntrico, cuando dice que no podrás tener otros dioses más que nada más él. Y yo lo que veo como en el universo, hasta dónde ha llegado la ciencia, son a 150 años luz. Cada año luz equivale a 9,000 millones de kilómetros. Sí. Y no le han encontrado fin. Entonces, siendo Dios tan grande, tan inmenso, mucho más grande que el universo, no se puede enfocar a que uno lo tenga que estar adorando a fuerzas. Entonces, ese para mí es el Dios falso. Mentiroso, egocéntrico, vengativo, castigador. Y el Dios verdadero, que es el Dios que nos creó a nosotros, nos dio libre albedrío, nos manda aquí y en su infinito amor, nos dice, okay, vas a la tierra y nos da la oportunidad de que nosotros vayamos creciendo y evolucionando a través de las reencarnaciones. Mucha gente, yo sé que mucha gente no cree, pero como hipnosis o hipnoterapeuta, yo me doy cuenta que ha salido mucho lo que viene a ser las vidas pasadas.
3: Exacto. Uh-huh. Lo así que acarrea es, uno, ¿no? Lo que uno arrastra. Que a veces hay cosas que no se finalizan en otras vidas y uno las viene a resolver o situaciones o personas con las que uno se vuelve a encontrar, digamos.
13: Sí, no, de hecho así es. De hecho, se conoce que venimos siempre en un clan de almas, que regularmente es los que interactuamos, digamos, el círculo más cercano, ¿no? Lo que viene a ser la familia, hermanos, papá, hijos, nietos, todo. Y luego el siguiente clan que ya está más afuera, como nosotros que somos conocidos o amigos, ajá, claro, o cualquier gente que ve, topas en la calle y la saludas sin que lo conozcas, ajá, pero todos venimos siempre con un plan de vida, pero te digo, para mí este es el Dios verdadero, te manda con tu libre albedrío, pero te da unas leyes universales las cuales no puedes violar, que la número uno lo que viene a ser el karma o el dharma, ¿no? el dharma, que es la ley de premiación por las cosas buenas que tú haces, claro. Y el karma es lo que tú recibes de las acciones que tú le haces a la demás gente para que aprendas a no hacerle, a no lastimar a otra gente. En su infinito, Dios es tanto amor y tanto tiene un amor tan infinito para nosotros, que es la oportunidad que nos da el ir creciendo acerca de, a través de las vidas.
5: Claro, el perdón, el arrepentimiento, todo esto.
13: De hecho, ahorita lo acabas de decir, para mí una de las cosas muy importantes es vivir en perdón y en amor. Esas dos cosas, tu vida cambia muchísimo.
5: Claro. Uh-huh. Y es bien importante perdonar, porque al perdonar nos liberamos y el karma llega a la persona cuando uno se libera, porque si no, el que lo viene pagando siempre es uno mismo por el sufrimiento.
13: Sí, sí, definitivamente. Es que realmente cuando tú perdonas, realmente el favor te lo estás haciendo a ti misma, no a la otra persona.
5: Claro.
13: Porque pues, ¿cuánto de la gente anda toda su vida siempre enojada porque trae ese rencor, ese coraje, ¿no? Y realmente la vida es tan corta y tan pequeña como para vivir en esa...
5: Darle tu energía y tu tiempo, claro, a esas situaciones adversas o difíciles que hemos vivido, cuando lo mejor es soltar. Suena fácil decirlo, yo sé que a veces, pues, nuestro propio ego y todo, cuesta poder uno decirte perdono, pero hay que liberarnos. El que ofende ni cuenta se da, el ofendido es el que se lo lleva por siempre, o por todo el tiempo que él quiera.
13: Mira, de hecho, te voy a poner un ejemplo, Mayra. Cuando tú vas al trabajo en la mañana, llega una persona y se te mete de repente y tú te enojas y lo empiezas a insultar. Llegas a tu trabajo y te vuelves a acordar de esa situación y te vuelves a enojar.
5: Claro.
13: Te vas a comer, te vuelves a recordar y te vuelves a enojar. Llegas a tu casa y antes de dormir te vuelves a acordar y te vuelves a enojar. Y la otra persona que hizo esa acción llega a su trabajo bien feliz. Hola, buenos días, bien contento. Disfruta su comida porque él no se dio cuenta de lo que hizo.
5: Claro.
13: Llega a su casa, disfruta la familia, va y se acuesta feliz y contento porque para él su día fue maravilloso. Y tú que te quedas con ese coraje o no, o cualquiera de nosotros, porque sí, a veces nos molesta que se nos meta muy feo. Y así es lo mismo el perdón. El perdón tú los traes, o el resentimiento, perdón. Traes tú el resentimiento y cada vez que te acuerdas estás rumiando tu coraje. Y aquí el rumiar, el resentimiento, el coraje, es lastimarse uno. Porque acuérdate que todas las emociones nos perjudican a algún órgano de nuestro cuerpo.
5: Definitivamente. Así como el enamoramiento nos hace como maripositas y ese nerviosismo y esa emoción y nos acelera la adrenalina y toda esta situación, así los corajes, el odio, el rencor, va a dar a una parte de nuestro cuerpo. De hecho, el estómago dicen que son como 500 las enfermedades que puede sufrir cuando está mal.
13: Sí, fíjate que ahorita hablando ya de las enfermedades, de hecho yo lo tengo visto como en el caso cuando da el cáncer de mama del lado derecho, son conflictos no solucionados con papá o mamá. El lado izquierdo son conflictos no solucionados con pareja o con exparejas. En el estómago o en la boca del estómago es la emoción, entonces ahí es lo que yo pienso de mí mismo, cómo me trato, cómo me hablo, qué pienso de mí. Y las partes íntimas es cuando tú no tomas responsabilidad de las acciones, que tú nada más te la pasas viviendo en un estado de víctima y culpando a todo mundo. Que te pasó esto porque fulano me hizo, me dijo, es. Entonces, pero si tú, por ejemplo, el ejemplo voy a poner más claro, de una relación que dura muchos años, en una relación de mucha violencia, pero tú te quedaste ahí tantos años, pero fue porque tú quisiste. Porque la persona que era violenta contigo, pero no te tenía amarrada, ni te tenía una pistola todos los días en la cabeza. Te sales y siempre lo estás culpando a él. Hay que tomar responsabilidad que tú digas, ok, sí, él fue así, pero yo duré tantos años porque yo lo permití, porque yo quise quedarme ahí. Y puedes decir, bueno, pero es que tenía miedo, eso. Pues sí, pero de todos modos, al tiempo te dio coraje, te agarraste fuerza o coraje y te saliste. Y lo podías haber hecho antes.
3: Cruz Luna estuvo Cruz con Luna. Nosotros en Misterios Ocultos. Gracias, Cruz.
13: Ok, muchas gracias, Mayra. Que tengan muy bonito día y saludos a toda tu audiencia.
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2: Amigos de Misterios Ocultos, con nosotros en esta ocasión y un gustazo saludarla, la doctorcita Elvia Contreras. Bienvenida a Misterios Ocultos, doctora, ¿cómo está? Buenas noches.
3: Hola, ¿cómo estás, Mayra? Yo aquí contenta de estar contigo en el aire y francamente es importante porque hay cosas que la gente necesita saber.
2: Definitivamente.
3: Estamos hablando, digamos, de este problema que se llama la hipoxia silenciosa que ocurre con el COVID-19.
2: Y esto ocurrió mucho en la gente de Nueva York, doctorcita.
3: Sí, eso ocurrió mucho en la gente de Nueva York. Lo vieron ahí bastante. Llegaba la persona en a la sala de emergencia. Sí. Estaban como tranquilos allí hablando por teléfono y resulta que cuando le hacen los exámenes encuentran que hay muy poco oxígeno en el cuerpo, ¿no? Entonces llega un momento que se hace culminante en donde la persona cae y se puede morir rápidamente.
2: Claro, esto sucede, esto lo estamos platicando ahorita, amigos, porque los números del COVID-19 van en ascenso en muchos estados y en el mundo entero, en realidad. Entonces, es importante que prestemos atención a los síntomas y las situaciones que nos pueden pasar. Dentro de las consecuencias del COVID-19 está precisamente esto, que significa la presencia de un nivel de oxígeno inferior a lo normal. Si no hay oxígeno en el cuerpo, obviamente no va a haber oxígeno en el cerebro y paz, podemos azotar, como dirían, doctorcita.
3: Exactamente, de repente la persona no se da cuenta, pero sí lo vieron mucho en la sala de emergencia allá en Nueva York. Y entonces se hacen los exámenes y se encuentra que la persona está verdaderamente con un nivel de oxígeno muy bajo. Entonces, eso hay que ponerle atención porque de repente no se da cuenta. Y los factores de riesgo, lo que agravan esto, la posibilidad de la unión de este cuadro que les estoy diciendo, es sí. Cuando la gente tiene otros problemas como diabetes, insuficiencia coronaria, claro. Tiene trombosis, o sea, tienen problemas cardiovasculares.
2: Sí.
3: Exactamente, todas esas cosas. Entonces, si una persona tiene problemas con el, o sea, que está infectada, sí. Necesita verdaderamente estar pendiente de estas cosas. Ahora, claro. Se habla mucho, pues, del uso de la mascarilla, ¿no? Sí. Esa es otra cosa que hay que aclarar aquí.
2: Por favor, ¿sabe por qué? ¿Sabe por qué es importante, doctorcita? Hoy precisamente hablamos de que hay gente en Florida renegando, diciendo que nos mata, que nos va a matar utilizar estos cubrebocas. Yo sé que en exceso podría causar algo, pero si vemos en general, hay muchos lugares de trabajo, mucho antes de la pandemia, que ya requerían de estas máscaras, incluso los hospitales, estos cubrebocas, o los jardineros, o muchas fábricas que tocan diversos químicos. ¿Es verdad que el exceso de una cubrebocas nos puede dañar, doctora?
3: Bueno, mira, lo que digo yo, a veces la persona lo usa sin pensar cuál es lo que uno está buscando con el tapabocas este. Por ejemplo, yo veo gente que está sola en su carro con los vidrios cerrados y tiene el tapabocas puesto.
2: Sí, exactamente. O van manejando, yo los he visto también.
3: Sí. Ajá, ¿para qué se lo ponen si están solos? ¿Entiendes? O sea, ahí se exagera un poco, pero o la persona la veo caminando, la calle está completamente sola y anda con el tapabocas. Okay, ¿será que quieren prevenir encontrarse a alguien o algo así? Claro. Pero yo diría, si no hay nadie alrededor y estás solo a la calle y estás caminando, ¿por qué no te quitas la tapabocas?
2: Exacto. Esto es más preventivo para cuando estamos en grandes agrupaciones, aglomeraciones, o vamos al supermercado, o incluso de repente ya uno entra a agarrar un cafecito o algo, hay que cubrirse la boca por si en caso de que alguien tose, o sea, se nos olvida y nos ponemos los dedos en la boca, nariz, ojos.
3: Exactamente, lo estás diciendo.

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1: Ojo, se puede morir la persona cuando tiene el bajo oxígeno, el nivel de oxígeno en el cuerpo es bajo. Y cuando te hablo de la hipoxia silenciosa es porque no ha dado síntomas, la persona todavía está actuando y eso, y de repente cae en un problema de insuficiencia que lo lleva a la muerte, ¿no? Entonces eso tiene que tenerlo en cuenta también, que eso también ocurre.
2: También es importante los alimentos, doctorcita. Por ejemplo, todo lo verde, yo tengo entendido que nos da oxígeno al cerebro y al cuerpo. ¿Esto es correcto?
1: Bueno, sí ayuda, pero por supuesto el oxígeno lo tomamos nosotros cuando estamos respirando. O sea, el oxígeno en el aire va a entrar a los pulmones y allí en los capilares son muy, en los alvéolos, en las sitios donde se mete el oxígeno cuando uno respira, está inmediatamente ahí hay el intercambio. Entonces, eso es el proceso. Entonces, si la persona tiene, por ejemplo, una neumonía, que no, ahí va a haber problemas para tomar oxígeno.
2: Si la persona fuma, obviamente esto de hipoxia silenciosa los puede culminar.
1: Exacto, eso agrava las cosas porque, como decía antes, las enfermedades cardiovasculares agravan porque entonces tampoco la circulación no es suficiente. El problema de diabetes con las personas que tienen embolías pulmonares, que las venas se le forman unos taponcitos, unos trombos y se meten a los pulmones, todas esas cosas. O sea, si una persona que está complicada con esas otras cosas, pues empeora el asunto.
2: Empeora, claro. Miren, por eso es bien importante cuidarnos, y como los números van muy arriba, hay mucha gente muy joven, sobre todo la gente joven, cree, ay, a mí no me da, yo estoy muy fuerte, yo puedo resistir, pero los números se están incrementando en las edades de 37 hacia atrás. Quiere decir que los chavalos de 20, 25, 30, 35 y hasta 37 son los casos más recientes que hemos estado obteniendo, doctorcita.
1: Exacto, quizás, pero mira, yo veo a la gente, yo no sé, porque no, la gente se pone a hacer manifestaciones, están muy cerca unos de otros. Ahí no hay distanciamiento.
2: Claro.
1: Entonces, eso también es un peligro, digo yo, ¿no? Y la gente, uno la ve que no tienen protección. Entonces, todas esas cosas cuentan, ¿no? Si tú te metes en un sitio donde hay 8,000 personas juntas, porque eso es lo que ha pasado aquí en Hollywood, ¿no? 8,000 personas en una manifestación de ¿qué puede pasar ahí? Alguien claro. Puede estar enfermo, ¿no? Hay que cuidarse, ¿no? Y hay que guardar la distancia, eso es importante. Hay que comer bien, dormir bien, o sea, protegerse su inmunidad, porque si uno no come bien o se emborracha o anda con otros problemas usando drogas y eso, pues peor el asunto.
2: Definitivamente, el sistema inmune es clave aquí también, tienen que mantenerlo al 100%, pero ya sabemos que sí, el cubrebocas hay que usarlo cuando es necesario, y cuando no, pues se pueden evitarlo en lugares encerrados o incluso en su casa, pero cada que salgan, pónganselo, porque no sabemos si alguien tose en su camino, y más vale que ustedes estén protegidos. Ya saben que la doctorcita Elvia Contreras está a la orden. Muchos, pero muchos temas podemos desarrollar con usted porque tiene experiencia de todo, doctorcita.
1: Pues sí, es verdad. Yo después que yo estudié y me gradué de médico, estudié 7 años más. 7 años wow. Más de especialización. Así que, mi especialización me lleva a diagnóstico. ¿No? ¿En qué estamos? ¿Qué es lo que hay?
2: Exacto. Y para eso, la doctorcita está a la orden para cada uno de ustedes. Saben que está en el sur de California, pero estoy segura que los puede asistir a distancia también. 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
1: Eso, muy bien. Doctorcita, le mando un abrazo y espero tenerla muy pronto en el programa de nuevo.
0: Ok, gracias.
1: Cuídese, hasta doctorcita. Listo. Bendiciones.
0: Hasta luego, gracias.

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6: Mayra Berenice en Misterios Ocultos, esta noche te saludo y también te va a saludar Enrique Villanueva, es coach de vida y nos acompaña el día de hoy en el programa. Enrique, ¿qué tal? Buenas noches, bienvenido.
7: Hola amiga, contento de acompañarte.
6: Gracias, un saludo para ti, igualmente amigo, y hoy vamos a hablar de la experiencia cercana a la muerte. Aquellas personas que dicen que incluso ven el túnel de la luz. Enrique, ¿qué es lo que sucede cuando una persona está a punto de morir? Pero me imagino que en este caso no se van, pues, se quedan.
7: Exacto. Fíjate, hay una serie de fenómenos asociados con este tema de acercarse al momento de la muerte. Algunas de estas personas fueron declaradas muertas por los paramédicos, los asistieron y minutos después retornaron a la vida. Otros simplemente estaban en coma. Muchos de ellos coinciden en la descripción, Mayra, de lo que ven en el momento mismo en que el cuerpo aparentemente ya está sin funciones. Muchos de ellos describen una escena como esta. Se ven flotando encima de su cuerpo, observan a los paramédicos que están asistiéndolos, tratando de reanimarlos, o colocando una inyección en el corazón, o poniéndoles el electroshock. Algunos de ellos ven como si de pronto se elevaran un poco más, y es entonces cuando aparece el túnel de luz que mencionaste. Fíjate, esto es interesante porque es un tema universal. O sea, no importa si tú eres un habitante de la China o si vives en África o si estás en América, porque todos ven consistentemente un espacio que se proyecta hacia el fondo, un espacio lleno de luz, y conforme ellos van avanzando hacia el final, del otro lado se encuentran por lo general con un personaje. Ahora, aquí es donde varía la situación, aquí es donde entramos en el campo de cómo cada cultura de pronto ve las cosas. Algunas personas, por lo menos los cristianos, encuentran a Jesucristo del otro lado, si es que no se encuentran con algún familiar que ya falleció antes. Exacto. Y que está aparentemente ahí esperándolos. Si yo, por ejemplo, fuera de la tradición budista en Oriente, de repente al atravesar el túnel del otro lado me encontraría con el Buda o también con algún familiar. Entonces, lo que estamos hablando es que el contexto cultural pareciera cambiar un poco la imagen de lo que se encuentra del otro lado. Y esto es lo que le da pie a los científicos al observar este fenómeno, de pensar que quizás lo que se está observando del otro lado sea una suerte de alucinación. Y fíjate, ellos lo atribuyen al hecho de que en el momento mismo de la muerte pareciera que la glándula pineal produce una sustancia, un químico que se llama DMT, y esta cosa provoca un estado alucinatorio y podría ser el causante, según dicen los médicos, de este efecto de visión, en donde uno pues ve que atraviesa el túnel o se encuentra con personajes del otro lado. Ahora, si lo vemos todo esto desde una perspectiva lógica, por ejemplo, la teoría evolutiva, en la evolución de las especies, todos los cambios que ocurren en una especie ocurren con la finalidad de facilitar la adaptación al medio. Entonces, el generar la situación de que el cerebro empiece a producir estos químicos en el momento final de la vida no tendría ninguna lógica, por lo menos no ninguna finalidad evolutiva, puesto que ya ahí termina la experiencia de ese ser. En ese sentido, entonces, podemos decir que la aparición de ese químico en el cerebro en ese momento final no es una adaptación evolutiva. Si esa es la justificación que dan los doctores. Ahora, si nos vamos a otra manera de observar este fenómeno, se hicieron en los finales ya de los 1800 un peso de los cuerpos en el momento mismo de la muerte. Y se observó algo bien extraño, Mayra.
6: A ver.
7: En el momento en el que la persona aparentemente muere o da su última exhalación, el cuerpo pierde 21 gramos de peso. Y no importa uh-huh. realmente si esa persona pesaba 300 libras o si pesaba 150 libras, porque en ambos casos pierde la misma cantidad, 21 uh-huh. gramos.
6: Como si también se fuera el alma o el espíritu.
7: Exacto, es lo uh-huh. que dicen, que pudiera ser el peso del alma. Por supuesto, no hay nadie que pueda comprobarlo, simplemente se sabe que ese es el peso que se pierde. Pero ahora, ¿ocurre esto con los animales? No. Por ejemplo, un animal muere, exhala y no perdió nada de peso. Esto aparentemente ocurre solamente con los humanos y es una cosa muy extraña. Entonces ahora se pierde ese peso, eso es cierto, se sabe que es cierto, pero ahora viene la situación de cómo lo justificamos, por ejemplo, desde el plano de las creencias, la religión, la espiritualidad. Bueno, ¿será posible entonces que en el momento mismo en el que yo estoy soltando este cuerpo físico y proyectándome por el túnel de luz, esté literalmente ingresando a otra realidad? Hay mucha especulación acerca de esto. No se puede decir que tengamos pruebas fehacientes de lo que pasa cuando uno llega al otro lado, pero lo que sí ha ocurrido es que en las décadas pasadas, y esto ha sido el año 95, un doctor en psicología en Chicago, el doctor Alan Butkin, descubre un método que permite hacer una especie de contacto con el otro lado, un método que involucra el movimiento de ojos. Al mover los ojos permite que la persona entre en un estado visionario, ya no vamos a decir alucinatorio, sino visionario,
6: sí,
7: en el que la persona puede observar a su familiar fallecido aparecer frente a ellos y comunicar información que la persona pues no sabía o no tenía acceso a esta información si no fuera por el muertito del otro lado. Entonces ahí viene la situación de que no puede ser una alucinación entonces. Tenemos información.
6: Algo real, sí, palpable.
7: Que no podríamos uh-huh.
6: Claro.
7: Y entonces se dice que este método que nos permite comunicarnos con el otro lado estaría pues dándonos la pauta de que realmente la conciencia persiste más allá del momento de la muerte. Y no se trataría de una alucinación el ver este túnel de luz, sino que realmente estaríamos haciendo el tránsito, el paso a otro lado. Lo que encontramos del otro lado puede variar de acuerdo a nuestra creencia, debido a que se nos quiere facilitar el tránsito. Por ejemplo, si yo voy y me encuentro con un chino, yo no era budista, de repente no sé ni quién es ese Buda, ¿verdad? Pero si yo creía en Cristo y de pronto esta conciencia universal, amorosa, piensa que es más fácil para mí observar a Cristo, de repente manifiesta ahí la forma de un hombre barbado. Y entonces yo me siento identificado y para mí es más fácil dar el paso al otro lado.
6: Claro, más confianza, ¿no?
7: Quizás se trata de eso, ¿verdad? Entonces, uh-huh. Pienso que debemos llenarnos de esperanza cuando nos acercamos a esa etapa. Digo esto porque tengo muchos clientes que llegan a veces ya acercándose con una enfermedad terminal o simplemente en una edad muy avanzada y con un temor enorme de lo que nos espera del otro lado.
6: Claro, Enrique. ¿Y qué uh-huh. sucede cuando ven oscuridad en lugar de ver un túnel con luz?
7: Fíjate, no es muy común, pero sí pasa. Y lo vemos en casos de personas que han estado cerca de la muerte. Y por lo general son personas que han tenido una vida muy, digamos, llena de irritación, de malestar,
6: agitada,
7: de violencia uh-huh. y sin perdón en sus vidas, ¿no? Entonces, cuando ellos hacen la experiencia de pasar al otro lado, el túnel no se ve con luz, sino que se ve oscuridad y escuchan cosas que no les gusta y se asustan mucho. Y si consiguen regresar, esas personas por lo general cambian.
6: Claro.
7: Y te digo, no solamente los que han visto cosas negativas, también los que han visto cosas positivas del otro lado, si es que consiguen regresar de ese estado, sus vidas se alteran completamente. Ya no pueden volver a ser la persona que eran, sino que quieren vivir con más paz, con más tranquilidad, mejorar en todos
6: sí.
7: los niveles, ¿verdad?
6: Entiendo, recapacitan, pues.
7: Uh-huh. Yo no diría que es el infierno, diría que es la proyección de sus propios miedos. Esta gente, así como se llevan una creencia positiva acerca de su religión, también se llevan todo el malestar, toda la carga negativa de no haber perdonado, de haber vivido en conflicto con alguien. Y esa emoción como que la proyectan en los símbolos que van viendo conforme se alejan de este plano. Pero no creo que en realidad se trate de un infierno como tal. Pero bueno, esa es mi percepción del asunto.
6: Claro, pues para aquellas personas que han tenido este encuentro consigo mismos, con lo que podría ser su destino en caso de morir, o para aquellos que estén sufriendo, como tú lo mencionabas, de una enfermedad terminal, siempre es bueno guiarlos, ¿no? A poder aceptar ese duelo próximo que viene, esa pérdida o esa, más bien ese desprendimiento de sus seres queridos. Hay terapias, Enrique, que tú como coach de vida, pero también como hipnoterapeuta, podrías asistir a estas personas a lo mejor a comprender que este es un paso que todos vamos a tomar, ¿no?
7: Exacto, amiga, y es lo que hacemos a veces cuando vienen las personas en esa situación ya terminal, en el final de sus días. Es importante ayudarlos a observar, no desde el miedo, sino desde el amor a sí mismos y desde el espíritu de aventura, ¿no? De lo que viene después. Yo siempre recuerdo a un anciano al que le pregunté en el momento mismo que él estaba por fallecer, él me decía, esto va a ser una extraordinaria aventura, es como el inicio de algo. Entonces no veamos este paso como el punto final, sino el cierre de un ciclo y el inicio de otro mucho más grande y probablemente mucho más feliz.
6: Claro.
7: Las personas que vienen, que regresan del otro lado, se ven jóvenes, se ven saludables, están contentas, nos dan buenas noticias. Entonces no habría por qué asustarnos cuando nos acercamos a esa experiencia.
6: Exacto. 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A distancia se pueden comunicar con él para terapias y demás. ¿A dónde hay que buscarte, Enrique?
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6: Muy bien, ese número telefónico una vez más, Enrique, por favor.
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6: Perfecto, gracias. Enrique Villanueva, coach de vida, hipnoterapeuta con nosotros esta noche, aquí en el programa Misterios Ocultos. Hasta la próxima, Enrique. Claro que sí.

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2: Amigos de Misterios Ocultos, hemos escuchado hablar de altares, muchas veces los colocamos, algunos altares para el día de los santos, los difuntos, altares vemos en iglesias, y hoy vamos a platicar con el maestro Sato de los altares de luz, precisamente de qué se trata, qué se hace con ellos, qué se solicita, que se colocan los mismos. Maestro, un placer saludarlo desde la casita de la bruja en Morelia, Michoacán, el maestro Sato con nosotros. Buenas noches.
3: Buenas noches, bendiciones a todos desde la casita de la bruja aquí en Morelia. Pues efectivamente hay altares en muchos lugares que, donde hay de alguna manera religiosidad o espiritualidad, y los altares de luz pueden ser creados o se pueden tener en nuestros hogares, donde podemos colocar algunas velas o veladoras, dependiendo del gusto de cada persona o de sus posibilidades, donde a través de el acomodo de ciertas veladoras, cierto número de veladoras y ciertos colores, pues la gente puede lograr ciertos propósitos. Por ejemplo, te voy a dar la idea de cómo es un altar de luz para atraer el dinero. Obviamente vas a atraer el dinero siguiendo con tu trabajo, echándole muchas ganas a tus actividades para que fluya más el dinero en tu vida. Inclusive esto lo puedes hacer por si alguien te debe dinero y no te lo ha podido pagar. Resulta que tú vas a colocar una vela blanca, una vela verde y una vela amarilla, formando una especie de triángulo sobre una superficie plana que puede ser una mesa o en el suelo, si quieres hacerlo en el suelo, y en un lugar donde no vais a tener ningún incidente, ningún incendio. Y en esa posición, las tres velas en forma de triángulo, formando un triángulo en esa superficie, una blanca, una verde y una amarilla, vas a colocar en medio un papel que puede ser escrito de tu propia mano, donde tienes tú que escribir tu petición. Quiero que me pague fulano de tal el dinero que me debe, o quiero que venga la abundancia a mi vida porque necesito que fluyan mis negocios. O si tienes tú, por ejemplo, la fotografía de tu local, de tu negocio, lo puedes poner ahí. O si tienes tú tu tarjeta de presentación de tu negocio, la puedes poner en medio de ese triángulo. Y encima de esa foto o de ese papelito se puede colocar una macetita con una planta que le llamamos la millonaria. Y esta planta, esta macetita pequeñita, debe ser una macetita pequeña, no solamente debe de tener esta plantita muy bonita que se llama millonaria y que tiene un significado muy especial en este ritual, sino que además debe de tener en la tierra, dentro de la macetita, algunas monedas para que nos tenga más la idea de que va a venir la abundancia. Esto es un altar de luz, mi estimada.
2: ¿Y saben qué? Es muy sencillo poderlo elaborar. No es algo muy caro, es de acuerdo a las posibilidades de cada quien, pero otra vez la importancia de la intención, de la colocación de los colores de las velas y en forma de triángulo. ¿Por qué triángulo, maestro?
3: Porque el triángulo representa la divina providencia, hay que recordar, Padre, Hijo y Espíritu Santo. Cada primero del mes le pedimos a la divina providencia. Este altar de luz que les acabo de decir se puede hacer en cualquier momento del mes, cuando tengamos la necesidad. Y hay altares que pueden ser con solamente una vela, con tres velas o inclusive con ocho velas. Por ejemplo, si tuviésemos el conocimiento de que conocemos a, valga la redundancia, a un joven que anda en situaciones feas, anda como delincuente o anda
2: En malos pasos, drogadicción.
3: En malos pasos, drogándose y todo eso. Esto no es hacerle daño. Este altar de luz que les voy a comentar a continuación no es hacerle daño. Es precisamente darle la luz, iluminarle las emociones, los pensamientos, para que este muchacho, que le voy a llamar el delincuente juvenil, retome su camino y le vaya bien. En este caso, tienes que combinar los siguientes colores de velas, que serán 8. Debes de conseguirte blancas, rosas y azules. Recuerden, rosas, blancas y azules. Y las vas a colocar precisamente alrededor de una fotografía que es de este muchacho que tiene esos problemas. Una fotografía del muchacho, puedes aprovechar y ponerle detrás de la fotografía el nombre completo, la fecha de nacimiento, lugar de donde nació, y con pocas palabras decir que este muchacho encuentre la luz y que se salga de las drogas. Que este muchacho encuentre la luz y se salga de andar del delincuente, por así decirlo. Y colocas, como si fueran las manecillas del reloj, las 8 velas, que son combinadas blancas, azules y rosas, alrededor de esta fotografía, y ahí lo vas a dejar, este altar de luz, y las dejas consumir las velas. Mucho ojo, hay que dejarlas consumir las velas. En el caso de este altar de luz que trata de ayudar a un muchacho que es delincuente juvenil o que anda en drogas, se debe de hacer este altar de luz por 3 miércoles seguidos. Y cada vez que nos acordemos, vayamos a este altar de luz y mandémosle mucho amor al muchacho. Sí. Yo te amo, eres una persona amada, eres una persona querida, no te hace falta nada en la vida, estás bien, estás feliz, estás contento, vas a dejar las drogas, vas a dejar de andar robando, vas a dejar de andarte peleando en la calle, o sea, pero de manera muy positiva, nada de que yo te controlo, yo te domino, no, esas cosas no. Yo te doy mucho amor para que encuentres la luz y te vaya bien en la vida.
2: Amén, amén, qué bonito. Y miren, créanlo con todo su corazón cuando estén haciendo este tipo de afirmaciones. Hagan de cuenta que en realidad están platicando con él o con ella, porque efectivamente lo están haciendo. O sea, el mensaje está llegando. Es importante que en realidad creamos esto y lo visualicemos como tal. No importa la distancia en la que estén, el mensaje está llegando a esa persona. Ha habido veces que una persona puede sentir como ciertas corazonadas, como que alguien le estuviera hablando, y precisamente podría ser usted el que está hablando con esa persona. ¿Sí funciona así, maestro?
3: Así es, con toda la fe y la energía que se mueve por todo el planeta, no importa dónde esté el muchacho o la muchacha, va a llegar esta energía. Simplemente te voy a dar como secreto de $50,000 otra recetita de otro altar de luz.
2: Okay.
3: Este sería para la buena salud. Es para la buena salud y para recuperar la salud, para ayudarle a una persona.
2: Muy importante.
3: Te consigues una foto de la persona, y si no tienes una foto de la persona, un papelito con su nombre completo y su fecha de nacimiento. Encima de la foto colocas de preferencia un cuarzo de color de rosa, aunque sea pequeñito, y vas a colocar 3 velas. Volvemos a lo mismo del primer altar que les platiqué. Una vela debe de ser blanca, la otra vela debe ser morada para transmutar, y la otra vela debe ser roja para ponerle mucha energía a la persona. Blanca, morada y roja, en forma de triángulo alrededor de la foto del papel con el nombre de la persona, y encima una piedrita de cuarzo rosa. Y hay que estar pidiendo para que esta persona pronto recupere la salud, o que no se enferme simplemente esta persona, que mantenga su vibración tan alta que no se enferme. Obviamente, sugiriéndole en la realidad que tenga todos los cuidados, que no se arriesgue, que no se quite el cubrebocas, si va a ir a algún lugar así.
2: Exacto.
3: Entonces, esto va es para que la persona aumente su vibración y se sane lo más pronto posible.
2: Miren, todo esto es posible, rituales, altares, peticiones, vibraciones, mentalizaciones, por siempre. Esto no es algo nuevo, amigos, es algo que ancestros, antepasados y generación tras generación se va entregando, que es algo tan importante con lo que nosotros podemos contar. Simple y sencillamente lo tenemos que creer para poderlo hacer, que se manifieste, maestro Sato.
3: Así es, efectivamente, como tú lo mencionas, esto tiene muchísimo tiempo de existencia, desde que el ser humano necesitó estas luces para alumbrarse en los templos, en las pirámides, en las cuevas o donde se fuera necesario. Entonces, cuando se crean las velas, pues sirven muy bonito de iluminación. Pero cuando la gente le empieza a poner una intención, como tú bien lo mencionas, y esa intención va acompañada de nuestra fe y de la luz que irradia este elemento, pues la luz va a iluminar cualquier sombra, cualquier oscuridad, de cualquier rincón, de cualquier persona que lo necesite.
2: Amén, que así sea. Muchísimas gracias, Maestro Sato, con nosotros, con lo que es Altares de Luz. Le doy las gracias como siempre y los invito para que estén conectados con él. Él está en Morelia, Michoacán, la casita de la bruja. Está en redes sociales, YouTube. ¿Dónde lo hacemos, Maestro?
3: Así es, estoy en Instagram como Chamán Sato, a sus órdenes. En el YouTube tienen que ponerle en el buscador Maestro Sato para encontrar todos mis programas y todos mis videos. Y en el Facebook estoy como Arturo Tobar Salazar, entre paréntesis, Maestro Sato. Hay que darle clic en el botón de seguir porque ya no puedo recibir solicitudes de amistad por tener cuenta llena. Muchísimas gracias.
2: Un placer, Maestro. Será hasta la próxima. Buenas noches.
3: Buenas noches, bendiciones.
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2: Tengo el gusto de decirles que esta noche vamos a tener una plática muy amena con el maestro Miguel Ángel Domínguez de Comunidad Gaia. Vamos a conversar con él de cómo nosotros podemos conectarnos con nuestros seres de luz. Le damos la bienvenida a Misterios Ocultos. Buenas noches, maestro.
4: Buenas noches, Mayra.
2: Un gusto tenerlo como invitado el día de hoy y siempre nos hemos preguntado, ¿nosotros podemos en realidad tener esa conexión con nuestros guías espirituales, con nuestros antepasados, maestro?
4: Lo que yo he llegado como conclusión es que esto es algo natural. Se ha perdido esta conexión con otras, digamos, dimensiones, porque estamos en una percepción centrada en nuestros 5 sentidos. Sí. Materiales, digamos, físicos. Y esto nos distrae mucho, por un lado. Y por otro lado, pues sí, el avance tecnológico, donde uno ya no tiene que memorizar, por ejemplo, ningún número telefónico, ¿no?
2: Exacto.
4: Eso se graba. También ha hecho que vayamos como que perdiendo esta habilidad.
2: Esta sensibilidad, ¿no?
4: Con otros planos, ¿no? Uh-huh.
2: Esta sensibilidad.
4: Pero pienso que esto es algo menos difícil de lo que se puede creer.
2: Claro, o sea, nosotros vamos perdiendo esa habilidad porque perdemos esa sensibilidad, ese, bueno, no es sexto sentido, pero esa capacidad de conexión por el mundo en el que estamos en la actualidad. Pero ¿basta con hacer qué para lograrlo, maestro?
4: Pues dicho en pocas palabras, habría que reactivar, ¿no? Digamos un código que es también muy sencillo de comprender. Tendríamos que, en primer lugar, estar conscientes que existen estos seres. Yo les llamo seres de luz. El término ángel, ángeles, creo que crea un poco de confusión, porque la angelología es un discurso más religioso, ¿no? Entonces, no hay infinidad de reinos, infinidad de dimensiones, porque en esto se va manifestando el grado evolutivo de la conciencia. Este código, que yo le llamo el código de la comunicación interdimensional, consiste simplemente en volvernos un poquito más conscientes y alertas de, por ejemplo, las señales que estos seres nos envían.
2: Nos dan. Uh-huh.
4: Ellos, pues sí, se les dificulta manifestarse de manera tangible. Sin embargo, resaltaría de este código algunos aspectos. Primero, por ejemplo, ¿no? Dentro de estos seres de luz, que yo les llamo así, estarían nuestros guías. Los guías son aquellos seres que pueden estar vinculados con nosotros por otras vidas, por ejemplo, humanos que ahora están de momento en el reino espiritual,
2: sí,
4: y que desean asistirnos para que logremos la realización de nuestro plan divino.
2: Los objetivos.
4: A los guías les interesa que crezcamos en sabiduría, que despertamos, que recordemos quiénes somos, ¿no? Entonces,
2: sí,
4: los guías se comunican con nosotros, en primer lugar, a través de la inspiración. De momento hay cosas que simplemente se nos vienen a la mente, por ejemplo. Y esta es una de las posibles explicaciones del por qué la inspiración. que a veces estas voces que son internas, pero uno como que sabe que no son nuestras, digamos, por decirlo así, nos instan a escribir un libro, nos instan de repente a asistir a un seminario, o también estos seres se comunican con nosotros a través de experiencias aparentemente casuales, como es el conocer a una persona, escuchar incluso un programa de radio. Alguien puede estar en este momento escuchando, sí, y es precisamente lo que necesita para estar más alerta a algún mensaje o mensaje que esté cercano a recibir. A veces simplemente uno puede encontrar un panfleto o un tríptico tirado en la calle, y ese es precisamente, claro, la información, uh-huh, que uno debe de leer. Entonces, es ya sincronicidad también, a partir de estos hechos aparentemente casuales, cómo uno está logrando recibir la comunicación, digamos, de ellos hacia nosotros.
2: Claro, es estar más alerta y más creer y aceptar, ¿no?
4: Sí, puede uno empezar a aprender, a percibir y entonces empezar a confiar más. Tenemos otra serie de sentidos también, ¿no? Nosotros, uh-huh, no físicos, y otros sentidos, digamos, metafísicos, que también nos ayudan a percibir. Hay quienes ven, otros oyen, entonces, pero bueno, no necesita uno ser un medio o alguien, digamos, especial. Todos tenemos la posibilidad,
2: la capacidad
4: de lograr estas conexiones.
2: ¿Nos debemos de asustar que ellos traten de comunicarse con nosotros? Por ejemplo, hay gente que sí los puede sentir o incluso ver alguna sombra, una manifestación un poco más.
4: Bueno, a veces lo desconocido nos asusta, pero cuando uno va comprendiendo exactamente qué son estos signos, puede uno hasta preguntar, ¿no?, o sostener un diálogo con estas, vamos a llamar entidades. Uno debe estar alerta, por ejemplo, de saber la diferencia entre lo que yo nombro entidades de luz y entre las, podríamos llamar, entidades, digamos, oscuras, ¿no?
2: Sí.
4: O de baja densidad.
2: Claro.
4: Porque luego uno en estos ambientes puede confundirse. Puede uno estar suponiendo que está canalizando a no sé qué virgen o a no sé qué arcángel, y no necesariamente puede ser verdad. ¿Cómo podríamos tener un criterio que nos permita distinguir esto y no solamente basarnos en nuestra
2: creencia,
4: ¿no?
2: Sí.
4: Entonces, por ejemplo, en este criterio resaltaría lo siguiente: una entidad de luz nunca te va a pedir algo contrario a la ley natural. No va a poder contradecir, sí, las leyes, digamos, naturales de la vida, ¿no? No te va a pedir que mates, no te va a pedir que abandones tu familia.
2: Sí.
4: Cosa que luego sucede, ¿no? Hay personas que se llaman contactadas o canalizadores que terminan muy mal, terminan sus vidas de cabeza por ser estos como víctimas, ¿no?, o engaños de otras entidades, ¿no?
2: Claro.
4: Otra característica es que una entidad de luz jamás te dirá que el poder está fuera de ti, ¿no? Nunca te dirá que dependas, pues, de alguien o de algo, ¿no? Que seas...
2: Que te quiera manipular, controlar.
4: Que te genere deliberadamente un vínculo de dependencia, que te quiera controlar, claro. Te controlan generándote miedo, te, sí, controlan alimentando tu ego, ¿no? También, diciéndote que eres importante, que eres especial, ¿no? Pues todos lo somos, pero bueno, hay este tipo de tips, ¿no?, que nos ayudan a ir distinguiendo de una forma fácil, pues, la frecuencia, ¿no?, con que estamos contactando. Y otra, creo que es el tip más sencillo, es simplemente pedir contactar solo con entidades de luz.
2: Claro, llamar. Entonces, a estas fuerzas que nos pueden asistir, sí, como guías.
4: Claro, invocarlas. Como pueden ser los guías, otros de los seres de luz son los espíritus protectores, se les puede llamar ángeles, ¿no? Pero bueno, estos se encargan de hasta donde podamos permitir, ¿no? Porque también existe el libre albedrío, que respetan, pero hasta donde ellos pueden meterse, nos van a proteger, ¿no?, de que no nos vayamos antes de tiempo. Entonces, cuando hay estas cosas como un accidente donde uno dice por un pelito o quedó como chicharrón el,
2: sí,
4: coche y no me pasó nada,
2: me salvé,
4: a veces hasta te jalan o te empujan, para evitar que se atropellen. Son estas evidencias que confirman que hay asistentes de luz que nos salvan la vida a veces.
2: Incluso a través de sueños se pueden acercar a nosotros, maestro. ¿Esto es posible?
4: Yo creo que los sueños, lo que llamamos los sueños, es esa región intermedia o astral que permite ese acercamiento a nosotros más fácilmente, ¿sí? Estarían también los llamados ancestros o los familiares. Algunos familiares han logrado, digamos, la trascendencia, que están de momento en una morada espiritual y pudiesen ellos, de desearlo, de tener esa misión, estar conectados todavía al plano terrestre para asistir a alguno de sus familiares, ¿no?, más cercanos. Otros familiares, al contrario, necesitarían de nuestra asistencia para ayudarles a liberarlos,
2: claro,
4: de algún estancamiento que puedan estar por no haber liberado otros apegos, ¿no?
2: Exacto.
4: Esto, tanto que los asistamos o pidamos asistencia, va a beneficiar notablemente nuestras vidas.
2: Exacto. Bueno, pues siempre es un gusto tenerlo con nosotros en el programa. Él es el maestro Miguel Ángel Domínguez de la comunidad Gaia, que nos está haciendo el favor de compartir con nosotros esta noche este excelente tema. Maestro, para que estén al tanto de usted, ¿cuáles son las redes sociales, página de internet?
4: Claro, pueden buscarnos en el Facebook, Comunidad Gaia, SC, o también en la página web, centrogaia.com. Ahí pueden conocernos, el plan de estudios aquí en México, en la Ciudad de México.
2: Muy bien, gracias maestro, y será hasta la próxima.
4: No, hasta la próxima, nos vemos y nos escuchamos.
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2: Los temas de conciencia a cargo de Silvia Quiján. Esta noche presenta el tema La lectura de los registros arcásicos. Le damos la bienvenida a Misterios Ocultos. Silvia, buenas noches.
5: Buenas noches, ¿cómo están todos por allá?
2: Silvia, usted se dedica a lo que es la lectura de los registros. ¿Qué son estos registros?
5: Mira, los registros akáshicos son archivos que contienen la historia de toda la existencia. En ellos está almacenada la memoria del universo. Es un banco en el cual podemos encontrar la memoria del universo y también nuestras propias memorias. Es algo así como una especie de internet cósmico. Digo, si lo podemos digamos, verlo más claramente en nuestros tiempos, donde podemos encontrar esta información que puede sernos útil para nuestra evolución. Los registros son infinitos, porque lo que sucede en los registros, cómo se graban estos registros, cómo se escriben estos archivos, es a través de la energía que emanamos todos los seres que estamos en el universo, desde una planta, una roca, hasta nosotros.
2: Digamos, Silvia, que yo quiero tener acceso a estos archivos. ¿Cómo lo logro?
5: Para poder comprender un poquito más qué son y poder acceder a ellos, la palabra Akasha viene del idioma sánscrito, que el idioma sánscrito es el padre y madre de muchos de los idiomas que ahorita hablamos. Y realmente Akash o Akasha significa éter. Éter es un elemento, una sustancia que está en todo el universo y que unifica los otros elementos, como son el fuego, la tierra, el aire y los demás elementos químicos que conocemos. Entonces, para poder nosotros acceder a ese campo, a esa red, también se le llama joyas de Indra. Hace muchísimo, hace 3.000 años lo nombraron, que era como una red, ellos decían que era como una telaraña. Haz de cuenta que es como una enorme telaraña en la cual en cada unión de esa telaraña hay gotitas de agua, pero lo curioso de esto es que refleja, una gotita refleja todas las demás telarañas. Son como los fractales. La gente que conoce de física lo entenderá. Los fractales están en todos los patrones que se repiten y se repiten y se repiten de chiquito a grande, de grande a chiquito. Son formas geométricas, idénticas, pero que se van repitiendo. La piña, la tortuga, el iris de nosotros, las espirales de los caracoles, está en toda la naturaleza. Entonces, esta red es igual. se va, los fractales, digamos, si fueran fractales, se van recreando a través de las vibraciones. Entonces, nosotros como lectores nos dan una técnica que es muy sencilla, no es nada complicado, nada más es cosa de práctica y un poco de disciplina, en la cual nosotros entramos un poquito a meditación, que es un estado alterado de la conciencia, que es respirar profundo, tranquilizar lo más posible el cuerpo físico, la mente y las emociones. Entonces, en ese silencio, en esa quietud, nosotros con la técnica que nos dan podemos acceder a esta red, la sintonía de nuestra vibración, porque si hablamos de que el Akash es vibración grabada en el éter, entonces nosotros accedemos a través de nuestra vibración y conectamos. Si yo, por ejemplo, te leo a ti, entonces yo conecto con tu propio registro, porque en este banco, como decía, hay banco, el banco universal, o sea, colectivo, y el banco individual. A través de tu nombre, yo conecto con tu registro. Entonces me dan la información, ya viene la segunda parte, ahora sí, me dan la información que tú necesitas para tu evolución en este momento.
2: Información como vidas pasadas, información como traumas y fobias, información de cosas que yo he vivido, por ejemplo.
5: Así es. Mira, el éter es la sustancia primordial, entonces lo contiene todo. O sea, lo grabó desde que tú naciste, desde antes de que tú nacieras. Y todo, todo pensamiento, acción, decisión, emoción, lo va grabando. Se va, haz de cuenta que eres como una roca cuando se avienta al lago y hace estas ondas. Se va grabando todo el tiempo, aunque nosotros no estemos conscientes de ello. Así funciona.
2: Entonces,
5: y al acceder a tus registros, viene en ese momento algún recuerdo, puede ser pasado de ahorita, o puede ser pasado remoto, como tú comentas, vidas pasadas. Puede ser siempre y cuando la información te vaya a servir en el presente. Nunca usamos los registros akáshicos para nada más saber qué fui, quién fui. En realidad nosotros no conducimos esto, sino que cuando yo penetro en tus registros, yo soy un canalizador nada más. Exacto. En el cual yo veo imágenes en mi cabeza, o sea, veo por dentro, o sea, es una evidencia, y también tengo clariaudiencia, y seres pueden presentarse guías, que ya lo vemos más adelantito, pero al yo conectar con tu registro, aparece la información que tú necesitas para resolver fobias, bloqueos, miedos, todo lo que tú dijiste. Es por eso se llama terapia de registros akáshicos.
2: Digamos que una persona a distancia se comunica con usted a través de su nombre, su fecha de nacimiento. ¿Usted puede lograr esto a la distancia?
5: Sí, lo he hecho en Skype, por ejemplo. No, la fecha de nacimiento no nos importa a nosotros. Nosotros nada más con el puro nombre, porque es la vibración, es la llave, nosotros así aprendí yo, es la llave con la cual yo abro exactamente los registros de esa persona, con su nombre. Y entonces ella puede estar presente o no, pero obviamente yo tengo que tener el permiso de esa persona. Claro. Ella me tiene que pedir a mí que se los abra y darme su nombre. O sea, aunque esté a distancia, yo tengo su nombre y ella sabe que se los estoy abriendo.
2: Silvia, tanto la persona que está preguntando como el que está leyendo estos archivos, ¿ambos tienen que entrar en meditación para lograrlo?
5: Solamente yo. Y además, no entro tanto en una meditación como tal, de que cierre los ojos, se me desconecte, no. Porque, bueno, yo tengo muchos años también de siendo meditadora y sé lo que es una meditación en la que, bueno, uno no habla, no ve, o sea, no se mueve. No, aquí no. Aquí se da cuenta que estamos platicando tú y yo, nada más que yo estoy en una frecuencia más conectada a la tuya, y que me mandan a tu registro, a tu memoria, al archivo, y yo estoy concentrada leyendo tu archivo. Entonces, bueno, no es una meditación, pero sí es una concentración.
2: Es como lectura del tarot, pero a nivel...
5: Pero sin tarot.
2: Exacto, sin tarot.
5: Sin carta.
2: Claro.
5: Exactamente, es algo así. Exacto, porque a nosotros nos llegan también símbolos. Cuando la gente pregunta o no entiende algo, nos llegan símbolos, nos llegan colores, nos llegan imágenes de cosas que ya vivió o cómo la percibe ellos o cómo está en su memoria grabado. Y esa persona codifica, porque, bueno, o sea, es sorprendente porque a la persona, al consultante, confirma lo que uno le está diciendo. Entonces, hay un entendimiento mayor y un conocimiento mayor de él mismo. Y por eso es que se puede hacer un cambio, porque hay conciencia ya de por qué me pasa lo mismo, ¿por qué no cambio? ¿Por qué? ¿Sí me entiendes? Porque tropiezo con la misma piedra.
2: Sí,
5: ¿no?
2: Claro.
5: Es algo así.
2: Y Silvia, como estos son códigos y registros del pasado, ¿se puede ver el futuro, aunque no ha sucedido?
5: Pasado, presente y futuro. Y yo lo que quiero que quede claro es que el registro es infinito y es continuo, es fuera de espacio y tiempo, porque seguimos vibrando. La energía siempre está vibrando. Nosotros pues somos parte energía, entonces no puede ser nada más un pasado. Es un presente y un futuro, claro que sí, dependiendo las vibraciones de esa persona, o mías, o tuyas, o quien sea, de una raza, o de una civilización que esté grabando, es que el futuro va a ser. Entonces sí, por supuesto que accedemos a un posible futuro. ¿Cómo posible? Porque decimos, bueno, pues porque puede cambiar las vibraciones y por supuesto que cambia el futuro. Para eso es, para prevenir.
2: Pues fue perfecto, fue excelente tenerla esta noche y ojalá que en la próxima ocasión o en alguna en futuro nos pueda hacer estas lecturas al aire para nuestro Radio Escucha, Silvia.
5: Sería maravilloso, claro que sí, con mucho gusto, Brenda.
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2: Muy bien, amigos de Misterios Ocultos, existen misterios dentro de las zonas arqueológicas y una energía ilimitada que estas tienen. Hoy, para hablarnos al respecto, tenemos a Isabel Dávila, es antropóloga social, está con nosotros desde Ciudad de México y siempre es un placer tenerla como invitada. Isabel, buenas noches, bienvenida.
11: Muy buenas noches, Mayra, para ti y para todo tu público. Es un gusto estar con ustedes.
2: Igualmente, Isabel, miren, existen leyendas en el mundo entero y se asegura que en ciertos momentos astronómicos como el equinoccio de primavera, pues las ciudades antiguas donde fueron construidas pirámides pueden dotar de energía infinita a las personas. Muchos hemos visitado las pirámides del Sol, de la Luna, precisamente para ver si podemos obtener esta energía. Isabel, ¿nos hablas al respecto, por favor?
11: Sí, pues mira, Mayra, resulta que ya ingresó la primavera en nuestra sección del planeta, y pues muchas personas en México, como en muchas partes del mundo con este clima, visitan las zonas arqueológicas pensando en que dentro de las ciudades antiguas los monumentos les van a proveer de energía. Eso es algo que se ha vuelto un mito alrededor del mundo, pero pues bueno, aquí vamos a revelar este misterio. En realidad, las zonas arqueológicas sí proveen de energía a las personas, pero no solo en los momentos astronómicos. Es decir, estos monumentos ancestrales que son las pirámides o las pirámides truncas, por ejemplo, en Asia, las pirámides con una punta extendida como en Egipto, las pirámides más cortas, más pequeñas, todos, absolutamente todos los monumentos ancestrales que coronan las grandes ciudades antiguas proveen de energía a esos sitios y proveen de energía constante. Fueron diseñados como condensadores de la energía magnética de la Tierra en conjunción con la energía que viene del cosmos. Es decir, están constantemente retroalimentando todas las zonas en donde están instaladas y verdaderamente sí proveen de energía a las personas, pero en todos los momentos del año, o sea, todo el tiempo. Por eso es muy sano visitar
2: constantemente
11: la lógica.
2: Claro.
11: Sí, todo el tiempo, o sea, no únicamente en momentos astronómicos como en la primavera.
2: Probablemente agarran, o creemos que agarran una fuerza distinta o que emanan alguna energía especial, pero en realidad, ¿qué tipo de energía emanan estas pirámides en estas ciudades ancestrales, Isabel?
11: Bueno, pues esta energía es la energía más abundante del universo, que es la energía electromagnética. Esta energía es una energía tan poderosa que sobrepasan los límites del conocimiento científico. Nosotros tenemos la ciencia en el mundo ha desplazado la energía en eléctrica y en magnética, en biológica y ha realizado incluso experimentos de vibración entre los seres humanos y la energía que uno va emitiendo. Sin embargo, la energía mayormente abundante del universo es la energía electromagnética. Esa es precisamente la energía que se transforma dentro de esos monumentos ancestrales y por eso es que a todas las personas que visitan los lugares siempre se van con una sonrisa y dicen, es que me siento diferente, me siento energético, me siento muy bien, me siento muy feliz, pero es precisamente porque ellos están invadidos ya por la energía electromagnética transformada para el desarrollo humano, para el desarrollo de las plantas y demás cerca de esta zona. Quiero comentarte, Mayra, y a todo tu público, que en la antigüedad, hace miles y miles de años, quizá desde hace 10.000 años que comenzaron la construcción de las antiguas pirámides de muchas ciudades del mundo, fueron construidas para restaurar la corteza terrestre. Por eso es que ese efecto lo siguen teniendo con todas las personas. Es decir,

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1: De acción sí. A toda la tierra. En toda la tierra es una red gigantesca de estos monumentos, y estos monumentos están establecidos en esos puntos específicos por razones que hoy definitivamente ya desconocemos, pero intuimos que están dispersos alrededor de la tierra porque eran puntos en los que necesariamente se necesitaba o se requería de la acción de esta, de la disipación de la energía electromagnética sí. En la Tierra. Se decía que bueno, fueron hechos para restaurar la corteza terrestre, porque hay una clave bien importante. Las personas que nos escuchan deben saber que existe el ciclo del nitrógeno para que se lleve a cabo la vida en la Tierra, y que en algún punto después de grandes catástrofes nuestra Tierra carecía de ese ciclo del nitrógeno debido sí. A que no había electricidad, no había lluvias o no había este tipo de fenómenos. Fueron instaladas las pirámides para que ese ciclo de nitrógeno, para que la electricidad en general, sí, sí. Efectivamente, Mayra, para se que provocara. La vida se diera alrededor, claro. Entonces, este sentido de restauración, el propósito de esos monumentos gigantescos es precisamente eso, la reconstrucción de la corteza terrestre, la restauración. Yo te aseguro que ahora, si los seres humanos todavía comprendiéramos la capacidad de estos monumentos, en estos periodos tan escasos, por ejemplo, de producción agrícola, o de escasos de incluso de materia positiva para la mente, pues bueno, construiríamos más monumentos de ese tipo, quizá a menor escala, pero tendríamos, bueno, pues en esa ingeniería tendríamos una solución a todas las cosas que están ocurriendo hoy en la Tierra.
2: No, y es súper impresionante porque la arquitectura que se utilizó, creo que ni siquiera sé si en nuestra época entenderíamos exactamente esa matemática con exactitud tan específica que tenían ellos. Y considerando además, no sé cuáles sean las pirámides más antiguas, pero que entonces no viajaban, se supone, como viajamos nosotros, que en cuestión de horas podemos estar en un país y en otro. En aquel entonces no sé si las pirámides fueron construidas simultáneamente en diversas partes del mundo, digamos a la misma vez, o sea, en Perú, Centroamérica, Egipto, etcétera.
1: Las grandes ciudades fueron construidas en épocas similares, hacia entre 10.000 y 7.000 años antes de Cristo. Las grandes ciudades como Egipto, como Sacsayhuamán, como algunas partes de la India, en Asia del Norte, por ejemplo, en Siberia, en todos esos sitios, pues bueno, fueron construcciones simultáneas, porque eran construcciones verdaderamente extraordinarias por su altura, por sus capacidades. Sí. Y respecto a lo que me preguntabas, pues sí, definitivamente las estrellas eran una herramienta, o sea, la astronomía era una herramienta de medición, una herramienta de medición extraordinaria que pues hoy ya obviamente ha caído en desuso, porque estamos solo concentrados en que la Tierra es nuestro único sitio. En la antigüedad era una mente un poco más amplia de esos ingenieros ancestrales, digamos, a escalas ilimitadas, porque ellos tomaban las estrellas y el paso de las estrellas mismas, de los astros, de los cuerpos celestes fuera de la Tierra, como herramientas de medición para sus monumentos.
2: Había una conexión muy especial si tomamos en cuenta nada más, por ejemplo, aquí en la ciudad de Los Ángeles, si nos vamos a las afueras, a las orillas, a las montañas, en un día donde no hay tanta polución, obviamente en la noche, y observamos el cielo, está súper estrellado, no como en México, hay muchas partes en México, en ranchos y todo esto, donde se ve y se aprecia mucho más, pero imagínense que no había electricidad, así que no tenían toda la luz que tenemos en la ciudad ahora, y eso opaca y le quita la belleza a lo que viene siendo el espacio, las estrellas, el cielo, y yo creo que esa conexión los hacía a ellos en realidad apreciarlo y amarlo tanto porque lo veían tan grandioso y lo tenían cada noche al alcance de sus ojos. Me imagino que veían muchísimas estrellas.

0: estrellas caer y sabían que había una conexión especial. Pero bueno, Isabel, excelente el tema como siempre y como todo lo que hacemos contigo en Misterios Ocultos, te lo agradezco, amigos. Yo estoy feliz, espero que hayan disfrutado el tema al igual que yo, el misterio de las zonas arqueológicas y su energía ilimitada. Como siempre, Isabel, gracias por acompañarnos en nuestra programación.
1: Muchas gracias a ustedes, buenas noches.
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3: Gracias por estar con nosotros, sean bienvenidos a Cuatro Gallos a las Cuatro. Agradecemos por tardar tiempo para disfrutar de la música, las canciones y los invitados de nuestros Cuatro Gallos. Yo soy Carlos Millán y aquí arrancamos, Cuatro Gallos a las Cuatro.
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Viene deprisa porque sale a su primera gira en Tampico, Tamaulipas. Eran los últimos meses del año 1939. Nuestro gallo tenía una temporada exitosa en el famoso cabaret Waikiki, un lugar muy grande ubicado en Paseo de la Reforma número 13, muy cerca de la Glorieta del Caballito. Tenía 190 mesas. Trabajaban 30 meseros, 10 ayudantes, 3 cantineros, 2 jefes de piso, una encargada de guardarropa, 6 guardias de seguridad y un maestro de ceremonias. Ahí no se le daba mucha importancia a la comida, pero era famoso por sus caldos de indianilla. Los asistentes eran miembros de la mejor sociedad, el comercio y la política, trasnochadores e intelectuales que comenzaban a hacer filas para asistir a las presentaciones de Pedro Infante. Nuestro gallo ganó mucha experiencia, aunada a la que ya traía en su paso por la Orquesta Estrella en Sinaloa, hizo que su forma de interpretar los boleros entrara rápidamente en el gusto del público que lo ovacionaba en cada presentación. El Waikiki estuvo 20 años abierto, desde su inauguración en 1935 hasta 1955. Nuestro gallo conoció a un sinnúmero de personas que le ofrecían varias oportunidades de trabajo. Entre ellas estuvo el señor Enrique Serna Martínez, presidente en ese momento del Consejo Nacional de la Industria de la Radiodifusión, que contrató a nuestro gallo para presentarse en la estación XCS en Tampico, Tamaulipas. Así, llegó la primera gira de Pedro Infante. Escuchemos a nuestro gallo con la canción Atardecer Huasteco.

un momento emocionante para nuestro gallo, ya que fue su primera gira fuera de la Ciudad de México después de haber llegado de Sinaloa. Continuamos con nuestro programa porque ya está listo, ya está preparado nuestro gallo número 2.

Damos la bienvenida al segundo de los cuatro gallos, Javier Solís. Viene con un traje oscuro y el copete relamido. Javier Solís, o Javier Luquín, ya era un cantante reconocido en el Teatro Salón Obrero. Pero nuestro gallo quería expandir sus horizontes. Así que comenzó a frecuentar el Salón Escandón, ubicado en la calle 12 de Octubre. Ahí cantaba sus tangos favoritos, Compréndeme, El Penado 14 e Injusticia, haciendo cada vez más perfecta su interpretación. Subía al escenario con un traje oscuro que le quedaba un poco grande, el pelo peinado con vaselina hacia atrás que dejaba al descubierto su frente pronunciada. Nuestro gallo rodeaba delicadamente el tubo del micrófono con la mano derecha y con la izquierda, por debajo del pecho, tomaba la parte superior. Entonaba con intensidad irrepetible cada canción, aunque con un tono parecido al de los cantantes que se escuchaban en la radio. Pero su sentimiento era sincero y se transmitía por los amplificadores del Salón Escandón. En poco tiempo, nuestro gallo era un ídolo en ese lugar. La década del 40 estaba por concluir y nuestro gallo esperaba que su nuevo nombre le diera la anhelada fama que estaba buscando. Mientras tanto, se estaba gestando el nacimiento de un nuevo género musical, del que el joven Javier Luquín sería el amo y señor sin saberlo. Estaban haciendo el bolero ranchero. Disfrutemos de la voz de Javier Solís con la canción Espera.

Mientras Javier Solís era un ídolo ya en el Salón Escandón, el bolero ranchero estaba a punto de nacer y Javier sería su figura principal. Continuamos con el programa porque ya está listo, ya está preparado nuestro gallo número 3.

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1: Continuamos el programa con el gallo número 3, José Alfredo Jiménez, que viene a la escuela con unas orejas de burro. Nuestro gallo cursó la primaria en la escuela Centenario, que estaba justo frente a su casa. De ninguna manera era un buen alumno, ya que según sus maestros, se la pasaba en las nubes y también era muy enamorado. La mayoría de sus cuadernos, en lugar de notas y tareas, tenían versos dedicados a todo, desde su gato Milano, pasando por el tendero y a Lupe, una peinadora que usaba largas trenzas y medias de popotillo. Tristemente, esta mujer nunca le hizo caso a nuestro gallo porque era demasiado flaco y era un güero descolorido. A ella le dedicó una de sus primeras canciones de amor, a los 14 años. La canción se llamaba ¿Qué le vamos a hacer? Y reflejaba todo ese dolor en que se convierte el amor cuando no es correspondido. La intensidad que sería la característica de nuestro gallo ya estaba presente en esta canción. Ahora, escucharemos a José Alfredo Jiménez con la canción Buena o Mala.

Lupe, la de medias de Popotillo, fueron los primeros amores no correspondidos de nuestro gallo que forjaron esa alma que después se desbordó en forma de canciones. Vamos a continuar nuestro programa, ya está listo, ya está preparado nuestro gallo número 4.

Recibimos al cuarto gallo, Jorge Negrete. Hoy viene como el ametralladora. El personaje de Salvador Pérez Gómez, el ametralladora, no era mucho del agrado de nuestro gallo. El director de la película, Joselito Rodríguez, tuvo que convencer y a veces obligar a Negrete para que desempeñara el papel con realismo y profesionalismo. Por fortuna de nuestro gallo, su pareja coestelar no era del todo desagradable. Se trataba de Gloria Marín. Como Dolores del Río, María Félix y muchas otras, Gloria carecía de dotes histriónicas, pero su belleza y personalidad hacía olvidar al espectador ese pequeño defecto. Gloria Marín era entonces famosa por sus romances con actores reconocidos y por su baja calidad artística. Con la película La tía de las muchachas, había pasado la lista de actrices mediocres. Sin embargo, no desentonó en Ay Jalisco no te rajes. La presencia de Negrete la atrajo de inmediato, y eso contribuyó a que su trabajo resultara armonioso. El éxito que tuvo la película hizo del charro mexicano un ídolo que era asediado por las mujeres en donde se presentara. La prensa publicaba notas sobre el romance clandestino de Negrete y Gloria Marín. Nuestro gallo estaba feliz probando las mieles del éxito. Sin embargo, Elisa Christie, su esposa, no compartía esa felicidad. Aún hospedada en la casa de sus suegros, no podía resolver el torbellino de emociones que la embargaba, a pesar de que se había enterado que estaba embarazada y que pronto llegaría la pequeña Diana Negrete. El charro mexicano nos interpreta la canción Aunque pasen los años.

0: Iniciaba un romance que hizo historia entre Gloria Marín y Jorge Negrete, pero Jorge estaba casado con Elisa Christie. Veremos qué pasa con esto. Vamos a una pausa comercial, pero quédese con nosotros porque nuestros gallos nos van a presentar a dos artistas que van a compartir su música, su historia y su talento con nosotros. Vamos a la pausa comercial, regresamos. Esto es Cuatro Gallos a las Cuatro.
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Ya estamos de regreso en Cuatro Gallos a las Cuatro. Es un placer enorme estarlo acompañando. Muchas gracias por estarlo haciendo y esperemos que disfrute del programa. Ahora, nuestros gallos nos presentan a dos invitados que van a compartir su música, su talento y su historia con nosotros. El primero es un tenor mexicano que es uno de los tenores líricos más activos en la ópera internacional.

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1: Ramón Vargas nació en el Distrito Federal en 1960. Es un tenor mexicano, uno de los tenores líricos más activos en la ópera internacional hoy en día. Ganó en 1982 el primer lugar del concurso de canto Carlo Morelli y debutó ese mismo año. En 1983, con la ópera Falstaff de Verdi, debuta en el Palacio de Bellas Artes de la Ciudad de México. Fue aclamado como una de las mejores voces operísticas de su tiempo, quizás el de mayor equilibrio en cuanto a belleza y técnica vocal de la época. Invitado a formar parte de los cuadros operísticos en teatros de Europa, Estados Unidos, Canadá, América Latina y Japón, en que ha grabado varios discos. Su interpretación de canciones de Agustín Lara lo han hecho especialmente famoso dentro de su país natal, lo mismo que en España y Colombia. Realizó el recital de reapertura de la sala Nezahualcóyotl en el Centro Cultural Universitario de la UNAM en abril del 2010, acompañado por la Orquesta Filarmónica de la misma institución. Vamos a escuchar esta tarde a Ramón Vargas con dos canciones, Un Mundo Raro y México Lindo y Querido. Es Ramón Vargas, invitado de Los Cuatro Gallos a las 4:00.

0: un enorme tenor mexicano que lleva la música en las venas y la transporta a través de todo el mundo. Ramón Vargas, invitado de Los Cuatro Gallos a las 4. Vamos a la pausa comercial, pero quédese con nosotros porque al regresar tendremos otro invitado sensacional que va a compartir su música, su historia y su talento con...
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José Manuel Alcaraz Vargas nació en Tecalitlán, Jalisco, el 14 de junio de 1972, hijo de don Manuel Alcaraz Figueroa y de doña Delfina Vargas Cuevas. José Manuel es actualmente distinguido músico, cantante y compositor. Desde niño empezó a demostrar esta cualidad, ya que desde temprana edad, junto con su hermano Santiago, se ganaban la vida tocando en las terrazas de la feria de la región. En 1987 emigró a la Unión Americana como todo joven inquieto que busca mejorar. Estando en ese país, fundó el Mariachi Juvenil Tecalitlán, junto con sus hermanos Santiago y Sergio. Poco tiempo después formó parte del conocido Mariachi Tamazula, de donde salió en 1992 para incorporarse al mejor mariachi del mundo, el Vargas de Tecalitlán, en el que tuvo grandes éxitos al haber sido una de las mejores voces del conjunto de música mexicana. En 1993 grabó de su propia inspiración la canción Alegre y Campirana, Qué Chulada de Mujer. El 8 de marzo del año 2000 hizo su lanzamiento como solista, obteniendo buen éxito en el ambiente artístico. El nombre que utiliza en este medio es el de Manuel Vargas. Escuchemos a Manuel Vargas de Tecalitlán con dos canciones. Qué Chulada de Mujer, de su autoría, y Volver a Llorar. Es Manuel Vargas, invitado de Los Cuatro Gallos a las 4.

0: un cantante originario de donde son los sones, Tecalitlán, Jalisco, Manuel Vargas, esta tarde invitado a los Cuatro Gallos a las 4. Vamos a la pausa comercial, pero quédese con nosotros porque al regresar tendremos tres canciones de tres películas de tres de nuestros...
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0: Los gallos. Vamos a la pausa comercial, regresamos. Esto es Cuatro Gallos a las 4.
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21: 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Premios por un valor total superior a $2,000 recibirán un formulario 1099 y deben de proveer un número de seguro social. Empleados y familiares inmediatos de esta estación y o patrocinadores participantes no son elegibles, ni aquellos que han ganado concursos en los pasados 30 días. Permiso concedido para usar nombre, voz, fotografía para publicidad y o propósitos publicitarios sin consideración. 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
0: Regresamos a Cuatro Gallos a las 4. Es un verdadero placer estarlo acompañando en esta tarde. Le agradecemos enormemente que nos distinga con su atención. Y ahora, para cerrar nuestro programa, vamos a escuchar tres canciones de tres películas de tres de nuestros gallos, que van a ser poquitas más porque vamos a poner un popurrí sensacional. La primera canción, o el primer popurrí, lo traemos de la película Ferias de México, una película filmada en 1959, dirigida por el señor Rafael Portillo. ¿Quién estaba en esta película? María Antonieta Pons, Germán Valdés Tintán, Manuel Loco Valdés, Fernando Fernández, Rodolfo Landa, Cuco Sánchez, José Alfredo Jiménez, Marcelo Chávez, José Mondragón, entre muchas estrellas. Aunque realmente José Alfredo Jiménez y Cuco Sánchez nada más hacen una intervención musical. Vamos a escuchar precisamente una pelea o un popurrí entre José Alfredo y Cuco Sánchez, que es realmente maravilloso. Así que escuchamos un popurrí con José Alfredo Jiménez, nuestro gallo, y el señor Cuco Sánchez de la película Ferias de México.
22: Damas y caballeros, se encuentra entre nosotros ese gran compositor mexicano, Cuco Sánchez, a quien vamos a pedirle con un fuerte aplauso que nos cante algo. ¡Arriba, arriba!

0: algo, Coco?
1: ¿Qué pasó, José Alfredo? ¿Cómo estás?
0: Bien.
1: Bonita canción, ¿eh?
0: ¿Te gustó?
1: Preciosa, preciosa.
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1: ¿Ah, sí? Pues a ver qué te parece la que estoy pensando ahorita.
0: A ver, échatela.
1: A ver, muchachos.

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0: si los dos tienen canciones tan bonitas, ¿para qué se pelean?
1: Si es pura vacilada, hombre.
2: Si lo hacemos nomás por divertirnos.
3: Sensacional duelo entre dos grandes autores y cantantes de la música mexicana, José Alfredo Jiménez y Cuco Sánchez, Cuco Sánchez y José Alfredo Jiménez. Para cerrar el programa vamos a traer de una película, pues no extraña, pero sí que es anecdótica por la situación. La película se llama Los que nunca amaron, fue estrenada en 1967, un año después de la muerte de Javier Solís. En ella aparecen Ana Luisa Pelufo, Guillermo Murray, Daniel Rolobos y nuestro gallo Javier Solís cantando una canción maravillosa del señor José Alfredo Jiménez. Vamos a escuchar la canción Amanecí en tus brazos en la voz de Javier Solís en una hermosa interpretación solamente acompañado de su guitarra. Le digo, lo anecdótico de esta película es que fue estrenada pues después de que nuestro gallo había fallecido. Así que escuchamos a Javier Solís con la canción Amanecí en tus brazos de la película Los que nunca amaron.

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Con esto llegamos al final del programa del día de hoy. Le agradecemos enormemente su atención y lo citamos para la próxima emisión del programa. Yo soy Carlos Millán y al nombre de todo el equipo que hace posible Cuatro Gallos a las Cuatro, le agradezco que nos haya acompañado en esa ocasión y claro que lo esperamos en la próxima edición de Cuatro Gallos a las Cuatro.

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y que suene el acordeón a través de Mañanas Musicales de 9:80 a la mera vera. Muy, pero muy buenos días. ¿Cómo amanecieron? ¿Todo bien? Qué gusto de saludarle en esta mañana histórica después de 25 años de ese atentado del 11 de septiembre. Cosas que cambiaron por de algún momento la manera de ver justamente las noticias. Ver en vivo la transmisión de un impacto de 2 aviones, de 3 aviones, a 2 edificios históricos. Y bueno, pues una historia que quedó marcada seguramente para este país y para el mundo entero. Pero nosotros hay que darle gracias a Dios que nos ha permitido todos estos años más, que nos da un día hoy más de existencia. Yo agradezco siempre por la grata compañía de cada uno de ustedes. Siempre pido me envíe su Espíritu Santo para que me dé facilidad de palabra, poderle entretener en esta mañana. Pido todos los días por los enfermos para que les dé salud. Pido por las personas que tienen serios problemas para que les dé la solución. Pido a usted que nos apoye con los clientes que se anuncian aquí en el 980 La Mera Mera para que obtengan resultados positivos. Y todos los días le voy a recordar a usted que si cambia su forma de pensar, cambiará su manera de vivir. Es viernes, viernes de Palenque Musical. Hoy los Huracanes del Norte contra los Tucanes de Tijuana. Los Tucanes de Tijuana contra los Huracanes del Norte. Aquí en el 980 La Mera Mera de su radio, servidor y amigo de usted Alberto Murillo, le saluda con el gusto y el cariño de siempre. Y un saludito para el buen amigo Mario Hernández, para Rito Gutiérrez de Yagualica de González Gallo. Saludamos al buen amigo Alfredo Alviso, que saluda a sus hermanos, más bien a su hermano y a Helio. Pues yo creo que también a Helio, porque parecen hermanos gemelos. Ahí le mandamos saluditos, mi Freddy. Y arriba las Chivas. Saluditos para los de Tecuala, Nayarit, y un saludo también para nuestra amiga Elvia, que seguramente es la que envió el mensaje ahorita. Dice, buenos días, señor Alberto, le quiero desear un bonito fin de semana, bendiciones, y cuídeseme mucho, claro que sí. 5:10 a.m. Y que suene el acordeón, pero con las voces de Carlos y José. Buenos días, Los Ángeles.

0: 5 de la mañana con 17 minutitos aquí en el 980, la mera mera de su radio. Saludando a todo el público, a todas las personas que ya nos están acompañando, quienes trabajan de turno de noche, un turno bastante pesado, ¿eh? Cambia la vida, sin duda alguna, para los que nunca han trabajado el turno de la medianoche. Es un cambio de 360 grados, ¿eh? Para las personas que ya tuvimos la oportunidad de trabajar el turno de noche, porque pues quieres dormir en el día y no se duerme igual que en la noche, y te cambia tu metabolismo y vienen muchas cosas que de alguna manera a la larga te pueden afectar. Pero hay muchas personas que dicen que no. Tengo personas que por años han trabajado en el turno de noche y se mantienen firmes, se mantienen igual, pero hay unas personas que sí nos afecta. Yo trabajé cuando inicié mi trayectoria en la radio, el turno que yo evolucionando, por decirlo, y se me consideró o se me tomó en cuenta para el turno de las 7 a las 12 de la medianoche. Y después fui pues agarrando experiencia y me dieron el turno de las 3 a las 7 de la mañana. Después agarré más experiencia, no, de las 3 a las 7 de la noche, no cual mañana, de las 3 a las 7 de la noche. Y después ya cuando me invitaron a ser parte de aquí de 980 la mera mera, pues de 5 de la mañana a 10 o a 11. Y mire, gracias a Dios, allá en Frontera, la estación de San Diego, estoy de las 10 a las 2, o sea, prácticamente en todos los turnos. En todos los turnos ha estado el nombre de Alberto Murillo en la radio, detrás de un micrófono. Oiga, quiero ver si mis líneas telefónicas van a estar abiertas, disponibles para la hora del palenque. Deme una llamadita aquí a cabina al 844-980-981 para poderle atender y saludar, para poderle dar a usted justamente el saludo de viva voz, ¿verdad? Como todos los amigos que nos están acompañando probablemente en su trabajo, saluditos a los que van manejando esta hora de la mañana, en las madrugadas, les mandamos un saludito a todos los amigos que ya se preparan para sus actividades, hay quienes desde las 5 de la mañana se despiertan para prepararse y a las 6 salir a su casa y entrar a las 7, a las amas de casa que muchas de ellas se despiertan temprano para hacerle el lonche, el almuerzo a su marido, ¿verdad? Y bueno, pues para las personas que trabajan en tiendas, en la limpieza o acomodando mercancía, a las personas que trabajan en las loncheras, que ya están escuchándonos, les mandamos un saludito. A los que reparten frutas, verduras, carnes y leche y el periódico. A los amigos y amigas que trabajan en las imprentas. A los amigos que trabajan de Ubers, de Lips, en taxis, en transporte público. A los guardias de seguridad, a los policías, a los que trabajan de doctores, enfermeros. A todos los amigos que en estos momentos van conduciendo y que son traileros. A los que nos siguen a través de la internet en el www.980lameramera.com. Bueno, pues si usted es de las personas que ha madrugado y quiere llamarnos aquí a cabina, le invito para que me marque al 844-980-981 para poderle saludar y saber que nuestra línea telefónica está activa para el palenque de las 9 de la mañana, donde queremos participación. Pronósticos por arriba de los 125 para cada uno de ellos. Vamos a ver si alguien acierta en atinar y gane. Vamos con llamadas telefónicas. Hola, ¿qué tal? Buenos días.
1: Buenos días. Quiero saludar y felicitarlos a la señora Magali.
0: ¿Cómo está, señora Magali?
1: Quiero hacerle un comentario. Dígame. Que no vayan a querer meter esa basura del cucuy de la mañana que ahí estaba, viejo bocón, porque parece que esa es la intención de la señora que trabaja en la tarde.
0: No creo, olvídese de eso, no creo.
1: Con usted no necesitamos más nadie, mejor que se ocupan el locutor ese, pues que le den las horas a usted, oiga, porque es la estrella de Hollywood, usted.
0: Muchas gracias, Magali, que tenga ese concepto de un servidor, pero no, despreocúpese, todo tranquilo, todo está bien.
1: Está bien Margarita. La señora esa, no sé cómo se llama, la que empieza a las 10, está bien, pero si ocupan ese locutor no necesita más que con usted. Bueno. Yo quisiera hablar con el gerente de ahí, pero no tengo oportunidad, ¿verdad que no puedo?
0: Claro que sí.
1: Para darle mi opinión.
0: Ahorita ¿dónde? Le doy el número telefónico del gerente, ahorita le doy el número telefónico del gerente, del dueño, del vicepresidente y del programador. Ahorita, mi querida Magali, porque al público lo que pida, ¿eh? Llamadas telefónicas por acá. Hola, ¿qué tal? Buenos días.
2: Buenos días, Alberto, ¿cómo estás?
0: Muy bien, ¿quién me llama por acá?
2: Alfredo Alviso, a tus órdenes.
0: Mi querido Alfredo Alviso, el que no pierde las esperanzas de la selección mexicana. Alfredo, ¿cómo le hace usted para tener tanta fe para la selección? Porque uno puede tener fe, mi querido Alfredo, para otras cosas, por ejemplo, tener fe en Dios.
2: En la vida, en todo. En todo en la vida debe ser así, porque si eres pesimista, todo te sale mal.
0: Pero yo me refiero, mi querido Freddy, ¿qué podemos hacer para que la selección nos dé un algo extra? Algo que nos sentamos orgullosos de la selección, mi querido Alfredo. ¿Qué podemos hacer?
2: Fíjate que ahorita hay una buena camada de jóvenes. Hay nuevo entrenador con mucha experiencia que fue campeón en el Barcelona. Que tanto presume en el fútbol de Europa. Fue campeón. Dirigió en Europa. Tenemos buena materia prima. Este mundial fue el mejor de todos los tiempos, ¿sí o no?
0: Pues sí, porque hubo mucha expectativa, hubo una camada, pero yo pienso que a México le faltó la experiencia, mi querido Freddy, ¿verdad? Porque ese partido que perdieron contra Inglaterra se tuvo que haber ganado, y México tenía que haber ganado, y yo pienso que, como dice usted, a lo mejor este nuevo entrenador tiene otro pensamiento, porque a lo mejor Javier Aguirre se equivocó en el partido
2: Javier
0: de Inglaterra.
2: Javier Aguirre cometió el mismo error que en el 2002, sacando a Julián Quiñones.
0: ¡Ey!
2: Sí, cuando era el que
0: estaba orquestando la delantera. Mire, mi punto de vista, que yo no soy muy técnico y hay veces que sí veo los partidos, hay veces que no, para mí, que el señor Javier Aguirre, pero acuérdense que todo mundo somos entrenadores, mi querido Alfredo, ¿verdad? Todos somos entrenadores, ¿verdad? Como dijo Javier Aguirre en algo muy cierto, cuando gana la selección, gana la selección, pero cuando pierde la selección, pierde el técnico, eso es cierto. ¿Verdad? Esa era la culpa técnico. Sí. Pero mire, los ingleses ya estaban cansados. Ya estaban cansados. Tenían hasta 10 hombres, si no mal recuerdo, mi querido Freddy. ¿Verdad?
2: Sí, estaban cansados.
0: Si iba a ser el cambio por Julián Quiñones, póngale. Lo sacó. Sí. ¿Por qué no metió a Orbelín y a la Hormiga, que son veloces, para cansarlos más?
2: Para cansarlos más.
0: Metió un grandote. Altote, sí. No sé, creo que juega con el Puebla y jugó con el Chiva, no me recuerdo. ¿Que no? Pues nomás no.
2: Es el Memote, lo metió. Y jugaba con Pumas.
0: Pero también jugó con Chivas un tiempo, ¿verdad? Nomás que las Chivas no lo quisieron, dijo, no, está muy Memote, ¿verdad?
2: Sí, realmente. No te olvides de mi canción que te pedí, Los Hijos de Hernández.
0: Fíjese que la voy a pedir, mi querido Freddy, porque se ha hecho una depuración. Depuración quiere decir que algunas canciones están en espera, algunas las ponen descansadas. Esa canción yo la tenía, Los Hijos del Norte, con los Tigres del Norte, ¿verdad?
2: Sí. ¿Y La Tumba del Mojado?
0: Y La Tumba, esa sí está, La Tumba del Mojado, con los Tigres del Norte.
2: La Tumba del Mojado.
0: Bueno, pues ahorita los vamos a buscar, mi querido Freddy, para saludarle, y hay que tener la fe. La fe que tiene nuestro amigo Alfredo Albizu para la selección mexicana, y que suene el acordeón al estilo de los Dinámicos del Norte.

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1: Muy buenos días, la información en esta mañana de viernes 11 de septiembre. Despliegan amplio operativo de seguridad en el corazón de Manhattan para los actos conmemorativos por el 25 aniversario de los ataques de las Torres Gemelas el 9-11. El presidente de los Estados Unidos participa en la ceremonia del Pentágono para honrar a las víctimas.

La convención republicana concluyó con discursos de Vance, el vicepresidente, y de el presidente Donald Trump, y un hombre que protestó con la bandera de México. El presidente de los Estados Unidos, Donald Trump, prometió cheques de $500 para 1,000,000 de afiliados a Obamacare. Temperatura máxima el día de hoy será de 91 grados, la mínima descenderá a 74, el cielo despejado con temperatura actual de 76 grados. 980 informa.

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2: Saludos a los amigos de Aten Service, los amigos recolectores de basura, ¿verdad? A los que también están en el reciclaje. Y a todos los traileros que nos están acompañando, el buen amigo Indolfo. También le mandamos un saludito, buen amigo de por allá de El Bello Durango. Ahí le mandamos saluditos. Oiga, en un mes, de aquí en un mes, estaremos aterrizando en China. De hecho, para las personas que me van a acompañar, ya se les envió la invitación para que tengamos una reunión mañana sábado. Pues obviamente para dar los pormenores del viaje, ¿verdad? La salida, la llegada, el vestuario, lo que tenemos que llevar para este hermoso viaje a China. Y vamos a estar viajando en el 2027. Vienen más viajes con su amigo Alberto Murillo. Se fue el trato que hicimos con la agencia. Porque pues Alberto Murillo también tiene que viajar. Como que nada más unos, ¿verdad? Alberto Murillo también tiene público, creo yo, que nos pueden acompañar a viajes, y vamos a estar haciendo travesías a Europa, y también ya comencé a la agencia de que hagamos viajes a nuestra República Mexicana, ¿verdad? A conocer, por ejemplo, una vez más el Perú y sus cosas interesantes que ofrece Perú. Vamos a tener viajes, es lo que se platicó, ojalá y se pueda cumplir, ¿verdad? Oiga, vamos a continuar aquí en Que Suene el Acordeón con este dueto. Un dueto que tuvo destacada participación con sus temas muy bonitos. El señor Agustín Moreno Razo de Salamanca, Guanajuato, y la señora Aurelia Cermeño Villaseñor de Pénjamo, Guanajuato, tuvieron la dicha y la oportunidad de unir sus voces para hacer justamente una trayectoria artística muy, muy bonita. Aurelia comenzó su andar musical en Mexicali a finales de los años de 1940 junto a su hermano León. Tras ganar un concurso de canto radial y probar suerte en la Ciudad de México, consolidó su alianza profesional y sentimental con don Agustín Moreno. El matrimonio, porque eran pareja, Moreno-Cermeño, se estableció en el epicentro discográfico de la época para impulsar el proyecto del dueto Alma Norteña. Y para expandir su alcance, el dueto no solo grabó bajo su propio nombre, sino que estuvo estrechamente vinculado e intercambió colaboraciones con otras agrupaciones claves del género, siendo conocidos también bajo el nombre de Los Pescadores de Guaymas, así se llamaban. Asimismo, colaboraron activamente con agrupaciones como en aquel entonces estaban pegando Los Trojeros y La Güera y la Morena, ¿verdad? Su música está profundamente ligada al contexto social de la época, impulsada por el impacto de estaciones de radio locales e históricas del Bajío de México. A lo largo de la década de los años 70 y 80 grabaron numerosos álbumes y sencillos bajo sellos como Fonomex y Guimasau. Entre sus grabaciones más populares se encuentran Bonita y de Rancho, Adiós California, La Mesera, Tu Amor y el Mío, La Carta de mi Madre, ¿verdad? Y que tuvieron la oportunidad también de incluir, pues, el sonido del acordeón. Aquí le presento al matrimonio de Aurelia Cermeño Villaseñor y el señor Agustín Moreno Razo, el dueto Alma Norteña. Y que suene el acordeón. Aquí en el 980, la mera mera de su radio, 5 de la mañana con 43 minutos.

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Está sonando el acordeón aquí en el 980, la mera mera de su radio, en este despertar de viernes 11 de septiembre. Oiga, otro de los duetos que también tuvo, pues, una participación en el estilo o en el formato norteño fue el dueto Carta Blanca. Muy poco se ha hablado del dueto Carta Blanca, pero fue prácticamente el punto de inicio de una carrera artística conformada por el gran Cornelio Reina. El dueto Carta Blanca, un conjunto musical de música norteña que se formó en el año de 1957 allá en Reynosa, Tamaulipas, famoso por ser uno de los proyectos iniciales del legendario cantante y compositor Cornelio Reina. El dueto original fue creado por él mismo y estaba acompañado a Cornelio Reina por una persona de nombre Juan Peña, quienes tocaban en centros nocturnos y bares locales de la frontera norte de México y el sur de Texas, destacándose, desde luego, por esa habilidad que Cornelio Reina tenía para la ejecución del bajo sexto y para componer canciones. Cornelio Reina, voz, bajo o bajo sexto, y Juan Peña, segunda voz. Allá en los años de 1957-58, algunos temas que pues tuvieron éxito o que sonaban en aquellos entonces, el tema de En la Cantina, Te Voy a Complacer, Tus Desprecios, De Mis Amigos Rodeados y el tema de Don Pancho, entre otros. Desafortunadamente, bueno, pues el dueto Carta Blanca se desintegró y por allí llegó Don Ramón Ayala. Y bueno, pues Cornelio Reina inició la historia de los Relámpagos del Norte. Después, usted sabe, Cornelio Reina, pues desafortunadamente ya no quiso seguir tocando más con los Relámpagos del Norte para iniciar su carrera como solista y con el acompañamiento de El Mariachi. Y todos pensaron que la carrera artística de el rey del acordeón, Don Ramón Ayala Covarrubias, se iba a terminar, pero no fue así. Don Ramón Ayala hizo pues su agrupación de los Bravos del Norte. Y ahí comenzó pues otro conjunto norteño musical. Y vamos a escuchar justamente a este dueto Carta Blanca de Cornelio Reina Cisneros y el señor Juan Peña, aquí en Que Suene el Acordeón del 980, la mera mera.

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Vamos a finalizar aquí en que suena el acordeón de el 980, la mera mera de su radio, justamente con uno de los duetos también, que en su momento, pues, tuvieron el acompañamiento en algunas grabaciones de el acordeón. Y es una bonita historia de el dueto Las Palomas, que fue un destacado conjunto musical mexicano de música ranchera integrado por las hermanas Carolina y Elvira González, originarias de Aguascalientes, México, y que comenzaron su trayectoria artística en el año de 1960. Carolina González ya gozaba de reconocimiento en la industria musical, ya que él con su hermano David, pues iniciaron el dueto América. Y cuando terminó el dueto América, pues ella quiso seguir cantando, ¿verdad? Y bueno, pues le dijo a su hermana,

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Felicitando a todos los cumpleañeros en esta mañana de 11 de septiembre, sí. Las personas que llevan los nombres de Daniel, de Emiliano, de Esperanza y de Jacinto, mi sobrino Emiliano allá en Phoenix, Arizona. Si usted lleva estos nombres, bueno, pues permítame darle un saludo especial y una felicitación. Y también si usted nació en esta fecha, o está en su aniversario, o en un día festivo especial, bueno, pues permítame darle la felicitación aquí a través de 980 La Mera Mera en Mañanas Musicales. Felicidades en este 11 de septiembre, que hablaremos justamente de esta fecha donde se están llevando a cabo ahorita pues muchos homenajes allá en Manhattan, en el área de pues Nueva York. Oiga, saludamos al Tito Pata Salada que nos está acompañando, a la familia Jaimes de la Villita Jalpa, Zacatecas. Un saludo también para la Chivis que ya nos está acompañando y para José Manuel Cárdenas que también está presente escuchando el 980, La Mera Mera de su radio. Son las 6 de la mañana con 15 minutos. Quien le hable y le saluda con el gusto y el cariño de siempre, su amigo y servidor Alberto Murillo. Y como siempre le digo a usted todos los días, ¡buenos días, Los Ángeles! 6 de la

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0: La voz del señor Juan Ochoa y el tema de Dos Corazones Errantes, aquí en Mañanas Musicales de 980, La Mera Mera. Este gran cantante, Juan Ochoa, la voz del norte, creo que sí le decían a Juan Ochoa. Y a lo largo de su trayectoria agregó, pues, parte de su repertorio clásico musical para el sello discográfico Musart, consolidándose como una de las voces tradicionales del género folclórico mexicano. Y por allí, algunos temas de este gran intérprete, Dos Corazones Errantes, mi propia pobreza, ¿verdad? Las pérdidas, El Caballo Gavilán, Con el alma en pedazos, de los temas que yo recuerdo de este gran intérprete, el señor Juan Ochoa. Saluditos cordiales al buen amigo el Pepillo de los Purititos Charcos, Michoacán, que ya nos está acompañando. Gracias. Oiga, pues hoy son 25 años que se recuerda aquí en Estados Unidos y, bueno, la comunidad internacional con tristeza y dolor, con duelo, los 25 años de estos ataques perpetrados en las Torres Gemelas de Nueva York. Hay ceremonias en estos momentos que están llevando a cabo tanto en Nueva York, así como también en el Pentágono y Pensilvania, donde se recuerda a las víctimas con lectura de nombres, luces y actos públicos para honrar, pues, la labor de los servicios de emergencias y socorristas que estuvieron allí. Todo mundo, pues, se enteró y se miró en la televisión algo que nunca se había visto en vivo y a todo color, el impacto de aviones, ¿verdad? 19 terroristas de Al-Qaeda secuestraron 4 aviones comerciales. 2 de estos 4 chocaron contra las Torres Gemelas del World Trade Center en Nueva York. Un tercer avión se estrelló contra la sede del Departamento de Defensa de Washington, D.C. Y el cuarto avión cayó en un campo tras la revuelta de los pasajeros. Casi 3,000 personas perdieron la vida en total, ¿verdad? Y hoy justamente se lleva a cabo este homenaje para recordar este hecho fatal e histórico ocurrido aquí en los Estados Unidos. 25 años. ¿Dónde estaba usted en esa fecha? Yo me recuerdo que iba a una reunión a Commerce porque querían hacer publicidad conmigo para... Estaba muy de moda en ese entonces la consolidación de deudas. Y me citaron a mí a la oficina y en Commerce y llegué y me dijeron: ¿sabes qué, Alberto? Todo está cerrado, no vamos a hacer absolutamente nada. Estaban las autopistas vacías. Muchas personas pegadas al televisor viendo justamente los impactos de los aviones, que parecía como una película los hechos ocurridos en esa fecha, 25 años de este hecho lamentable, el 11 de septiembre. Y bueno, pues lo recordamos con tristeza, lo recordamos como un acto que...
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0: Gracias a Dios no se ha vuelto a repetir, por lo menos aquí en Estados Unidos. 6:24, buenos días.
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1: Despliegan un amplio operativo de seguridad en el corazón de Manhattan para los actos conmemorativos por el 25 aniversario de los ataques del 11 de septiembre, mientras el presidente Donald Trump participa en la ceremonia del Pentágono para honrar a las víctimas. La inflación subió ligeramente en agosto, allanando el camino para que suban las tasas de intereses. Concluyó la convención republicana con discursos del vicepresidente y el presidente de los Estados Unidos. El presidente Donald Trump ahora promete cheques de $500 para 1 millón de afiliados a Obamacare. La temperatura máxima el día de hoy será de 91 grados, mínima de 74. El cielo despejado con temperatura en esta mañana de viernes de Palenque es de 76 grados. 980 informa.

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1: Saluditos cordiales a todos los amigos que madrugan, a todos los amigos y amigas que van conduciendo. Ahí vienen los horóscopos.

0: al estilo de los Cardenales de Nuevo León, en el 980, la mera mera de su radio, en este viernes, viernes de Palenque Musical. De el 980 de su radio. 6:40 a.m. Saluditos al buen amigo Ramiro y la familia Morales. Puro Jerez, Zacatecas. Les mandamos saluditos. Se les recuerda y se les aprecia como siempre. También para nuestra amiga Graciela de Birriería Sabor a Michoacán, que a esta hora siempre nos va escuchando en su auto, porque ya cuando llega ya a Birriería no le da tiempo ni de escuchar la radio, dice. Rica birria, estilo Michoacán, quesabirrias, tacos dorados, morisqueta y otros platillos típicos michoacanos allí por la Creekside en el área de Valencia. Le mandamos saluditos. Oiga, vamos a iniciar con los horóscopos en esta mañana de viernes, viernes de Palenque Musical, a las 9 huracanes del norte contra los Tucanes de Tijuana. Vamos a iniciar con los horóscopos, amigas y amigos de Aries. Ten cuidado porque gran parte de este día transcurre bajo una alerta de la luna, lo que puede favorecer el pensamiento creativo y las ideas fuera de lo común. Sin embargo, también puede llevarte a tomar decisiones poco realistas o impulsivas. Anota tus ideas más imaginativas, pero no actúes hasta que termine la alerta de la luna, Aries. Para ti, Tauro, la alerta de la luna trae muchas oportunidades para la creatividad. Si trabajas en las artes o disfrutas crear, tu imaginación estará especialmente activa. También es un excelente día para convivir, conversar y divertirte, Tauro. Sin embargo, evita hacer compras, salvo alimentos y gasolina, y pospon las decisiones importantes. Por ahora no. Para ti, amigas y amigos de Géminis, tu atención estará centrada en el hogar, la familia o quizá en uno de tus padres más de lo habitual. Actúa con cautela al tomar decisiones importantes porque hay una alerta de luna. Disfruta de momentos relajados y limita tus gastos a alimentos y gasolina, Géminis. Cáncer. Ten cuidado, Manuelito, durante las conversaciones con otras personas. No confíes en una decisión o idea repentina porque hoy hay una alerta de luna. Mantén la rutina y evita cambios importantes. Es posible que surjan conversaciones familiares o reparaciones en casa. Aún así, es el excelente día para convivir y fortalecer relaciones. Para ti, Leo, debes actuar con cautela, con cuidado, porque la alerta de la luna ocurre en tu sector del dinero. Podrías sentir la tentación de tomar decisiones financieras o hacer compras innecesarias, Leo. Lo más prudente será limitar tus gastos a alimentos y gasolina. Virgo, la alerta de la luna ocurre en tu signo, por lo que podrías sentirte indeciso o un poco desorientado. No actúes impulsivamente ni hagas compras importantes excepto alimentos y gasolina. Relájate, disfruta de la compañía de los demás y aprovecha el día para convivir sin presiones. Y para ti, Libra, tu regente Venus permanecerá durante los próximos 6 semanas en tu sector del dinero, favoreciendo tanto el deseo de comprar cosas hermosas como la posibilidad de atraer ingresos. Ambas tendencias harán que pues prestes más atención a tus finanzas. Durante la alerta de la luna de hoy, evita gastar de más y toma decisiones con prudencia. Esta noche está todo a tu favor, Libra. Vamos a regresar con el resto de los horóscopos aquí en el 980, la mera mera. Saludos para todos los amigos que nos están acompañando allí, para el buen amigo el Chon Rodríguez y para Rito y sus chalanes que también ya están.
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0: Estén acompañando y para que se animen, búsquele bien, Rito, búsquele bien.
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0: El caballo de mi padre, aquí en el 980, la mera vera de su radio. Vengo con el resto de los horóscopos enseguidita. Faltan 3 minutos para las 7. Buenos días. 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
1: Saluditos en esta mañana de viernes, 7 de la mañana con 8 minutos y arriba los yucatecos babies. Buenos días también al buen amigo el troquero de 2 metros y 35 centímetros. Dice, vamos por los huracanes en el palenque. Bueno, pues se va a poner interesante el palenque, eso sí les voy a decir, ¿eh? Vamos en estos momentos con el resto de los horóscopos. Vamos ahora con nuestros amigos de Escorpio. Es un excelente día para convivir con amistades y participar en actividades de grupos u organizaciones. Sin embargo, Escorpio, durante la alerta de la luna, no te ofrezcas como voluntario ni aceptes compromisos importantes. Aprovecha el momento para intercambiar ideas y disfrutar de la compañía de los demás. Disfruta de un momento de tranquilidad, Escorpio. Para ti, amigos de Sagitario, eres un signo orientado hacia el futuro, ¿eh? Como la alerta de la luna ocurre en la parte más alta de tu carta astral, podrías tener ideas muy originales sobre tus planes y metas. Escríbelas para analizarlas más adelante, pero no tomes decisiones importantes el día de hoy. Sé amable y cercano con las personas. Capricornio, para ti, Capri, en este momento es más fuerte tu interés por temas relacionados con publicaciones, medios de comunicación, medicina, leyes o educación superior. Es posible que tengas proyectos gestándose en segundo plano. Sin embargo, la alerta de la luna afecta precisamente esos asuntos, así que lo más recomendable es no tomar decisiones por ahora. Los demás reconocen tu trabajo, Capri. Para ti, Acuario, ten cuidado porque la alerta de la luna ocurre en uno de tus sectores financieros. Evita tomar decisiones relacionadas con bancos, bienes compartidos, impuestos, deudas o hipotecas. Investiga, reúne información y espera a que termine la alerta de la luna antes de actuar. Explora y aprende, Acuario. Piscis, hoy ocurre la única alerta de la luna del año frente a tu signo. Evita aceptar compromisos importantes al hablar con tu pareja, socios o amistades cercanas. Tampoco te ofrezcas para asumir nuevas responsabilidades. Avanza con calma y desconfía de las ideas que aparezcan de manera repentina. Estar prevenido será tu mejor herramienta. Revisa tus finanzas. Y para quien me pidió el signo de Leo, debes actuar con precaución porque la alerta de la luna ocurre en tu sector del dinero, ¿eh? Podrías sentir la tentación de tomar decisiones financieras o hacer compras innecesarias. Lo más prudente será limitar tus gastos a alimentos y gasolina. Bueno, pues ahí está para las personas de los horóscopos que les interesa. Somos 980, La Mera Mera, la estación que continúa con nuestra tradición en esta mañana de viernes, viernes de Palenque, las 7 de la mañana con 10 minutitos. Saludos cordiales a todos los amigos de Michoacán, de Guerrero, como el buen amigo Benito Santamaría, el orgullo de Guerrero. Le mandamos saluditos, Benito, allí para el pilón. Excelente plomero, Benito Santamaría.

0: Y me recordarás, dice el señor Javier Solís, aquí en Mañanas Musicales de 9:80, la mera vera. Buenos días, 7:21. Saluditos al buen amigo Rudy de la ciudad de Wilmington. Y para todos los maestros y maestras, maestras y maestros de la administración del departamento de Los Ángeles, ¿verdad? Del Distrito Escolar Unificado de Los Ángeles. Oiga, una mujer de aquí de California presentó una denuncia sexual contra el fallecido líder sindical César Chávez, de acuerdo con una demanda que presentó, pues esta mujer de 86 años y la presentó ante el Tribunal Superior del Condado de Kern. La demanda fue presentada por una mujer identificada como Jenny Dewey y menciona como demandados al patrimonio de César Chávez, a la Fundación César Chávez y a la Fundación de Trabajadores Agrícolas, a los que acusa de negligencia, acoso sexual y violaciones de las leyes de los derechos civiles. De acuerdo con esta denuncia, la mujer aseguró que se mudó al Valle Central para apoyar el movimiento de huelga de la UBA, donde conoció al líder sindical, y posteriormente también fue víctima de abusos por parte de Chávez, imagínense. La víctima alega que César Chávez la violó en el año de 1973 en el complejo sindical cerca de Bakersfield y afirma que la dirigencia encubrió sus abusos contra mujeres que cometió durante años. Y bueno, pues usted sabe que pues hace unos meses se dio a conocer todo lo que había pasado y que pues dio a conocer la señora Dolores Huerta, ¿verdad? En donde pues hablaron de cosas de este señor, el señor César Chávez, que pues poco a poco han ido quitando el nombre de él de algunas calles y escuelas, ¿verdad? Debido a esta situación. Pues hasta ahora hablaron, después de tantos años, imagínense nada más.
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1: Muy buenos días, esta es la información en esta mañana de viernes 11 de septiembre, donde se están llevando a cabo, pues, el homenaje de ceremonia, no nada más por el aniversario número 25 del ataque del 11 de septiembre en únicamente Nueva York, sino también en el Pentágono para honrar a las víctimas. El presidente de los Estados Unidos, Donald Trump, vuelve a pedir a los republicanos que voten como si él estuviera en las boletas de noviembre. Recrearon las Torres Gemelas con miles de drones para honrar a las víctimas del 9-11. El desfile de Independencia de México en el este de Los Ángeles celebra 80 años. La máxima el día de hoy será de 91, mínima de 74. Temperatura actual en Los Ángeles con el cielo despejado es de 77 grados. 980 Informa.

0: Mañanas musicales de 9:80 a la mera mera. Señoras y señores, el este de Los Ángeles se prepara para este domingo para celebrar el desfile y festival anual del Día de la Independencia de México. Este es organizado por el Comité Cívico Patriótico Mexicano con el apoyo del Consulado General de México y del Condado de Los Ángeles. Y bueno, este evento emblemático sigue siendo un símbolo vibrante de la herencia cultural, el orgullo y el espíritu comunitario. Es una muestra justamente de llevar y conservar la cultura y las tradiciones históricas de México, dijo José Duarte del Comité Cívico Patriótico Mexicano. Y se trata de brindarle a la comunidad un evento completo en el que puedan conectarse con sus raíces y crear celebraciones. Y bueno, durante 80 años, imagínense, durante 80 años, el desfile y el festival del el Día de la Independencia de México aquí en el este de Los Ángeles ha reunido a generaciones para conmemorar las fiestas patrias y mostrar con orgullo la cultura y el patrimonio de los mexicanos. Desde 1946, el desfile se ha convertido en una tradición muy apreciada para la comunidad de todo el sur de California, un lugar donde familias, líderes, artistas, empresas y organizaciones se reúnen para honrar el pasado y celebrar el presente. Así es de que, pues va a haber carros alegóricos. A mí me tocó una vez, creo que yo estaba recién llegado aquí, había sido mi primer año o el segundo año, yo creo que el segundo año que llegué aquí, me invitaron a participar aquí al desfile, y allí estuvimos participando, ¿verdad?, en el desfile de Independencia. Ahí iba yo, con la mano, así como un político. Antes hablo. Y bueno, pues los que vamos a asistir al desfile este fin de semana, por allí nos saludaremos, ¿eh? 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

0: la nieta de don Antonio Aguilar, Ángela Aguilar. Oiga, que por cierto, todavía no se sabe si se va a matrimoniar, porque había planes de casarse con, pues obviamente con su actual pareja, Cristian Nodal, allá en Zacatecas, pero tuvieron que posponer la boda, todavía no hay fecha. Tengo saluditos para los amigos de Jutiapa, Guatemala, puro oriente, Jutiapa, Guatemala, gracias, saludos también. Dice, buenos días Alberto, para mí son unas ratas como... el presidente hablan hoy que tienen demencias y de verdad haya pasado bien hablado desde hace años, pero esperaron 35 años después de muerto. Las viejitas no tienen la culpa, sino quien les creyeron, como César Chávez, y ahí no puede defenderse. Bueno, comentario de la demanda que hizo esta señora, ¿verdad? Nuestra amiga Eudoxia, le mando saluditos, y también para todos los amigos que están acompañándose con el Talibán. Oye, están ofreciendo una recompensa. Escuche esto, Wendy, la coyota de Studio City, se le logró ofrecer ayuda. Sin embargo, el martes 8 de septiembre, veterinarios tuvieron que sacrificarla tras descubrir que había recibido al menos 2 disparos de perdigones y sufrir graves daños en la cabeza y en la mandíbula. Una organización de rescate está ofreciendo $10,000 por información que lleve al arresto y condena de la persona responsable de dispararle, Imagínense, la recompensa fue anunciada por Southern California Pitbull Rescue, con sede en Simi Valley. La organización hizo un llamado a cualquier persona que pudiera tener información sobre lo ocurrido. Imagínense nada más, están ofreciendo $10,000 para quien dé o que dé información de quién le disparó a esa coyotita. O...
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0: Esa coyota que tuvieron que sacrificarla debido, pues, a los perdigones que sufrió en la cabeza y en la mandíbula. $10,000, esto por acá en Studio City.
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durante la próxima hora, lo transportaremos a la década en que grandes exponentes de la música vernácula mexicana se consolidaron como íconos de este género. 80s a las 8. 80s a las 8. ¡Comenzamos!

0: ¡Cuaco! Sí, señor, don Elías Alcalá, le mandamos un saludito, también un saludito para el señor Sargento Martín Espinosa, que hoy está de cumpleaños de parte de Vicky y de doña Demetria, además de todos sus hermanos de Jutla, Jalisco. Muchas gracias por estar en sintonía. Otro saludito muy, muy especial y con las mañanitas para ambos y muy especialmente para nuestro amigo Luis.
1: Estas son las mañanitas.
0: Del taller mecánico Cocula, nuestro amigo Luis está de cumpleaños, ¿eh? Muchas felicidades, Luis. Este saludito es muy, muy especial de parte de, pues, de sus hijos, Luis Beto, Carlos y Raulito Reyes, de los Reyes de California, y también de su esposa Azucena. Y allí, pues, de parte de todos los amigos de El Taller Mecánico Cocula, que le mandan una felicitación muy, muy especial a todas las personas que conocen al buen amigo Luis en este día especial. Una gran persona, nuestro amigo Luis, y gran padre de familia, ¿verdad? Amigo Luis, le mandamos un saludito, Luis Reyes, en este día especial por motivo de cumpleaños de parte de sus hijos y de su esposa, del compadre Sergio, del sobrino Sergio Junior, del Ronco de Jacona, del Mollejas de la Villita, Jalisco. Y como dije en el Maye, no se hable más, mi querido Luis. Felicidades, ¿eh? Un abrazo. Un abrazo especial y cordial a nuestro amigo Luis Reyes. Saludos. También para el sargento Martín Espinosa, de parte de nuestra amiga Vicky, doña Demetria y todos sus amigos y familiares de Jutla, Jalisco.

0: Felicidades, felicidades a todos los amigos que nos están acompañando, a todas las personas que están por allí reunidas en familia, los que van conduciendo, mil felicidades. En los 80s a las 8, de 9:80 a la mera mera de su radio. Oigan, un saludito para mis amigos del Sereno Meat Market, que seguramente ya están ahí comandados por el buen amigo Don Rafita. A todos los carniceros en la ciudad del Sereno, en el Sereno Meat Market, les mandamos saluditos cordiales. Gracias por acompañarnos y por mandar sus saluditos todas las mañanas. Aquí en el 980, ¿eh? Bueno.
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0: Estoy tan lejos de esa tierra tan querida de mi familia que me espera en Nuevo León. El tema que escribió el señor Don Lalo Mora, que lo cantó con los Invasores de Nuevo León y que se titula justamente así, el famoso preso de Nuevo León. En los 80s a las 8 del 980.

0: El tema del compartido en los 80s a las 8, aquí del 980 a la mera mera de su radio. Saludos, saludos para el Huito Soria y los choferes del Sanducheto que llevan comandados por el Huito a la ciudad de Paramount, ahí por la Londra, puro Jiquilpan, Michoacán. Saludos cordiales ahí al buen amigo el Huito Soria, ricas empanadas de carne y sándwiches. Oiga, pues nuestra amiga Verónica Vega García invita a la comunidad para que se acerquen a la iglesia este fin de semana, ¿verdad? A la iglesia de Nuestra Señora de la Soledad, ahí donde pues es el desfile de este fin de semana, el desfile tradicional de Independencia por el este de Los Ángeles. Va a haber quesadillas, pozole, tamales, champurrado. Y bueno, ella hace las quesadillas de chicharrón y de carne asada. Y también va a haber de tinga, de pollo. Ah, bueno. Todo es para ayudar a la iglesia, allí en la César Chávez y la Ford. Bueno, pues para que sepan que va a haber comida, las que van a asistir al desfile este fin de semana. Y qué bueno, dice, yo siempre lo presumo a usted por su bonito programa que nos da mucha información de todo lo que pasa día a día. Gracias. Y claro que le acepto la quesadilla, mi querida Verónica Vega García. Le acepto la quesadilla, así como le he aceptado a la paisana Chuyita Ávila también su rica y deliciosa comida. También usted, mi querida Vero, ¿eh? Ojalá y tenga la oportunidad de saludarle allí el dominguito lindo y querido. Saludos para el peluquero de Jacona, Michoacán, el buen amigo José Luis Guzmán. Y otro saludito también para el buen amigo Fernando Mesa Ochoa. Saludos a la gente de Jaluco, Jalisco, que están en sintonía de los 80 a las 8, aquí en el 980, la mera mera de su radio. A las 9, el palenque.
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0: Allí para todos los amigos de la hacienda de Ábrego, Zacatecas. Para todos los amigos de la familia Hasu y familia Arias, de parte del buen amigo Alfonso, puro Zacatecas, sí señor. Saludos cordiales a todos los amigos que nos están acompañando, a la paisana Chuyita Ávila, de Majadas Villanueva, Zacatecas. Dice que ya le dimos una excelente idea, que el día de hoy va a ser quesadillas de chicharrón, de rajas. Y probablemente de asada. Antes me habla, paisana. Bueno, yo sé cómo las va a hacer. Siempre prepara su masa ella. Pone su nixtamal estilo Zacatecas. Y ahí andan en su metate. Cuando tortea, en su metate. Saludos desde Chicago. Hoy ya pasaron 25 años de las Torres Gemelas. Esa vez andaba en la pizca de manzanas en California 2001. ¿Cómo pasan los años? Rápido. Rapidísimo pasan los años, rapidísimo pasan los años. Bueno, pues a todos los amigos que nos están acompañando tempranito por la mañana, gracias por estar en sintonía aquí de el 980, la mera mera de su radio. 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Y como siempre, ahí te miro, Sandrita.
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0: El vicepresidente de los Estados Unidos enfrió la promesa del presidente Donald Trump de los $5,000 porque reveló quiénes podían no recibir el pago de los 5,000. El desfile de independencia del este de Los Ángeles celebra 80 años de llevarse a cabo. Máxima esperada para hoy será de 91, mínima de 74, el cielo despejado con temperatura de 81 grados. 980 informa.
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Vamos a mandar otro saludito especial para el buen amigo Francisco Ortega de Huejúcar, Jalisco, por allá en Corona, porque el día de hoy su baby, la más chica de sus hijas, está cumpliendo años de parte de su mamá y de sus hermanas. Natalie Ortega, le mandamos un saludito y un abrazo muy especial. Su papá le está grabando este saludo, un gran amigo mío de la familia Ortega de por allá de Huejúcar, Jalisco, en Corona. Natalie Ortega, hoy cumpliendo años, es su baby. Felicidades, que cumpla muchos, pero muchos años más.

abrazo cordial y especial, y le dedicamos esto del señor Fernando Fernández, el tema de China de los Ojos Negros, ¿por qué me miras así? Al estilo de Don Lorenzo Lencho de Monteclaro en los 80s a las 8. Saluditos para el señor Juan Farías y todos los de Jiquilpan, Michoacán, para Brisa, para

0: Regresamos en un momento.
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Saluditos cordiales ahí para nuestra amiga Sofi, nuestra amiga Sofía Guerra de El Mero Nayarit y el buen amigo Manuelito Guerra. Por las calles angelinas a todo volumen con 980, la mera mera. Al estilo de los traileros del norte en los 80s, a las 8 ahí viene el palenque, Huracanes del Norte contra los Tucanes de Tijuana.

Al estilo de los Traileros del Norte, aquí en el 980 La Mera Mera, esta agrupación fundada en el año de 1983 por el señor Arnulfo López Sánchez. Y que, bueno, tienen muchos éxitos, pues muy bonitos, que quedaron en el gusto del público, como el tema que acabamos de escuchar, ¿verdad? El tema que acabamos de escuchar, que lleva por título Esperando tu Regreso. Oye, los que están esperando el palenque musical, ya vieron, viene, ya de hecho están acomodando allí el cableado, ¿verdad? Los cables de las bocinas, la iluminación y el escenario, porque ya el palenque viene en un ratito. Y yo con la garganta toda ronca, a ver si lo terminamos el palenque, ¿eh? A ver si lo terminamos. Tengo más saluditos, dice, buenos días Alberto, un saludo para toda su audiencia, especialmente para el señor Juan Farías y todos los de Jiquilpan, Michoacán. Ya lo habíamos leído, pero no sé si esté bien, dice, para Brisa, Party, no sé si es Party o es, ha de ser Patty, ¿verdad? Y Orfi, que le escuchamos en la ciudad de Gardina, gracias. Bueno, saluditos cordiales, otro saludo muy especial para los amigos que van a estar presentes y que se les hace la atenta invitación para LA Huejuquenses, otro juego de béisbol este domingo 13 desde las 10 de la mañana en el Gloria Hill Park, allá en Roland Heights. Y bueno, la convivencia entre paisanos para que lleven comida, ¿verdad? Familia, amigos, comida y béisbol, un día para recordar este dominguito 13 en LA Huejuquenses, el gran juego de béisbol. Bueno, pues ahí para el tío político Jorge Bañuelos y todos los que van a acudir, les mandamos un saludo cordial y cariñoso. Ojalá y tengan la oportunidad de participar, ¿verdad? Al buen amigo Raimundo Garay le mandamos un saludo cordial. Gracias por estar en sintonía del 980 La Mera Mera. Señoras y señores, vamos a cerrar con broche de oro este viaje musical de los 80 a las 8, porque el palenque a continuación, el público está abarrotando la arena de 980 La Mera Mera para el palenque musical. Muchas personas están llegando ya al palenque musical y el público está presente. El público ya presente. Los Huracanes del Norte se presentan con los Tucanes de Tijuana a las 9 de la mañana. ¿A quién le ve y por cuánto? Mientras tanto, pues uno de los temas que grabaron los señores Carlos y José. Saludo para todos los amigos que trabajan en la construcción, mis amigos constructores de Aristas Constructions y a todos los que se dedican a la cal de piedra. Así dice la canción, ya llegó la cal de piedra y aquí me tienen ahora. Dicen que soy golondrina, pero no es cierto, porque mi cartera no llora. Pero ahí dice bolsa, ¿por qué será?

0: Charros y José, el tema de Soy Albañil. Saluditos a todos los cocineros, a todos los que están por allí en el Mr. Albert's, el restaurante de La Jabra, de parte del tío Manuel Ávila. Les mando un saludito, muy especial. Vaya preparando su voto porque ya viene el palenque musical. No sin antes recordarle también los hechos históricos ocurridos un día como hoy. ¿Qué pasó un día como hoy en la historia? Un 11 de septiembre de 1541, un terremoto destruyó totalmente la ciudad de Guatemala. Imagínense, un 11 de septiembre de 1853 se utiliza por primera vez el telégrafo eléctrico. Un día como hoy, 11 de septiembre, nace el cantante cubano José Feliciano en el año de 1945. También un día como hoy, 11 de septiembre de 1982, en México, el señor Miguel Hidalgo, no era Miguel Hidalgo, era Miguel de la Madrid. En el año de 1982, en México, el presidente Miguel de la Madrid, pues asume la presidencia de México. Un 11 de septiembre de 1991, la URSS decide retirar sus tropas de Cuba, calculándolas en 11.000 hombres que estaban varados ahí. Y bueno, pues un 11 de septiembre, un día como hoy, se estaba llevando a cabo, casi aproximadamente esta hora, ¿verdad? Estaba ocurriendo el atentado de las Torres Gemelas en Nueva York con miles de personas.
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0: Bueno, vamos a mandarle un saludito también al negro Humberto, que está de cumpleaños. Este fin de semana será el festejo, ¿verdad? De parte de nuestro amigo Libras y sus hermanos, de su esposa Rocío, de sus hijas, de don Rafita y doña Lupita Viña. Don Rafita y doña Lupita le mandan una felicitación al negro Humberto de Cuandureo, Michoacán. Saluditos cordiales y un abrazo para el negro Humberto en su cumpleaños.
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Y que se abran las puertas del palenque. ¡Comenzamos! Señoras, señores, el palenque musical está en el aire. Comienza a marcar al 844-980-981. Por primera vez en la historia de los palenques musicales de 980 La Mera Mera. Los Tucanes de Tijuana.

0: Los Tucanes de Tijuana estarán presentes en el Palenque el día de hoy, enfrentándose a otra agrupación con una gran historia. Originarios de Yagualica de González Gallo, puro Jalisco, los Huracanes del Norte. Vamos a ver quién se lleva el palenque, quién recibe el primer voto con ese arrancado. Señoras, señores, el pronóstico está por arriba de los 128, 130, hay hasta 140. Vamos a ver si llegamos a esa cantidad de votos. Puede votar las veces que quiera, mientras que pueda entrar a la línea, desde luego. No recibo votos por texto, Los votos tienen que ser de viva voz para que la gente escuche con claridad quién es el que se lleva el palenque de esta mañana. No se trata de saber quién es el mejor, sino escuchar su gusto musical en este duelo. Vamos a las llamadas telefónicas del público. El palenque musical está en el aire. ¿Qué dice el público? Buenos días, ¿para quién es su voto? ¿Con quién arrancamos? Buenos días.
1: Sí, soy Timoteo, los Huracanes del Norte.
0: Los Huracanes del Norte, gracias, Timoteo. El primero para los Huracanes. Hola, ¿qué tal? Buenos días, ¿para quién es el voto? ¿Por quién vota usted?
2: Los Tucanes
0: de Tijuana, el primero en la frente para los Tucanes. Hola, ¿qué tal? Buenos días, ¿por quién vota usted? ¿Por quién? Hola, hola.
2: Los
0: Tucanes de Tijuana llevan dos, los Huracanes del Norte uno. Hola, ¿qué tal? Buenos días, ¿por quién vota usted?
2: Los Tucanes de Tijuana,
0: buenos días, gracias. Los Tucanes de Tijuana se ponen otro en la frente. Ahí está, tres votos para Tucanes, uno solo para los Huracanes. Hola, buenos días,
3: buenos días,
0: ¿quién?
3: Para los Tucanes de Tijuana.
0: Los Tucanes de Tijuana llevan cuatro, válgame Dios. Hola, ¿qué tal? Buenos días, ¿por quién vota usted? Buenos días.
4: Buenos días, los Huracanes.
0: Los Huracanes del Norte, dos para los Huracanes, cuatro para los Tucanes. Hola, ¿qué tal? Buenos días, ¿por quién vota? Buenos días.
2: Huracanes del Norte.
0: Los Huracanes del Norte, tres para los Huracanes, cuatro para los Tucanes. ¿Será que se empata? Buenos días, ¿por quién? ¿Por quién?
2: Por los Tucanes.
0: Por los Tucanes de Tijuana, cinco para Tucanes, tres para los Huracanes del Norte. Esto apenas comienza, señoras, señores. El palenque musical está en el aire.

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1: Sí, así iniciamos el Palenque Musical, señoras y señores. Son 16 votos que tienen los Tucanes de Tijuana. 13 tienen los Huracanes del Norte. Llamadas telefónicas en lo que se preparan los Tucanes en el escenario del Palenque de 980, la mera mera. ¿Para quién es el voto? Buenos días, ¿por quién vota usted? Buenos días, ¿por quién?
2: Nadie dijo los yo. Tucanes.
1: Los Tucanes de Tijuana, 17 votos para Tucanes, 13 para los Huracanes. Hola, ¿qué tal? Buenos días, ¿por quién vota? ¿Por quién vota usted?
2: Los Huracanes del Norte.
1: Los Huracanes del Norte, 14 votos para Huracanes, 17 para los Tucanes. Hola, buenos días, ¿por quién vota usted? Buenos días.
2: Buenos días por los Tucanes.
1: Los Tucanes que llegan con este 18 contra 14 de Huracanes del Norte. Hola, buenos días, ¿por quién vota usted?
2: Los Tucanes.
1: Los Tucanes de Tijuana, 19 contra 14. Los Huracanes del Norte se están quedando. Buenos días, ¿por quién vota usted? Buenos días.
3: Los Tucanes
1: que llegan a 20 votos contra 14 de los Huracanes del Norte. ¿Dónde está la gente de Jalisco?
2: Los Huracanes,
1: ahí está presente. 15 votos para los Huracanes. Vamos a ver qué dice el público por este lado. Hola, ¿qué tal? Buenos días, ¿por quién vota usted? Buenos días, ¿por quién?
2: Los Huracanes del Norte,
1: 16 votos para Huracanes, 20 para los Tucanes de Tijuana. Hola, buenos días, ¿por quién vota usted? Buenos días.
2: Por los Tucanes.
1: Los Tucanes que llegan a 21 contra 16 de los Huracanes del Norte. 844-980-981. Señoras y señores, presentación de los Tucanes de Tijuana.

0: Palenque. El Palenque Musical está en el aire, señoras, señores. Son las 9:12 a.m. Márquele, márquele, márquele, porque vamos a ir por otra ronda de llamadas telefónicas, porque no únicamente está votando por su artista favorito, sino por el pronóstico que usted dio. Hoy ya no recibo pronóstico, los pronósticos son los miércoles. Están mandando pronósticos aquí por texto, ya no los puedo notar, ese es los miércoles. El pronóstico está por arriba de los 125, 128 para cada uno de ellos. Hay pronósticos por arriba de 130 y hasta de 140, Vamos a ver si llegamos. Señoras, señores, por ahora y solo por ahora, 31 votos tienen los Tucanes de Tijuana. Huracanes del Norte, que se preparan en el escenario, tienen 27. ¿Qué dice el público? Vamos a las llamadas del público. ¿Qué tal? Buenos días. ¿Para quién es su voto? ¿Por quién vota usted? Buenos días.
1: Buenos días, los Tucanes.
0: Los Tucanes de Tijuana, que llegan a 32 contra 27. Esta llamada por acá. Buenos días. ¿Por quién vota usted? Buenos días. Hola, hola.
2: Buenos días.
0: Adelante. ¿Por quién vota?
2: Por los Huracanes.
0: Los Huracanes del Norte, 28 votos para Huracanes, 32 para los Tucanes. Hola, buenos días. ¿Por quién vota usted? Buenos días. Aló, aló. Nadie dijo yo.
3: Buenos días.
0: ¿Por quién vota?
3: Tucanes.
0: Los Tucanes de Tijuana, 33 para Tucanes, 28 para los Huracanes. Hola, ¿qué tal? Buenos días. ¿Por quién vota usted? ¿Por quién?
2: Albertito, por los que cantan El Hombre de Negro.
0: El Hombre de Negro, que son los Tucanes de Tijuana. Los Huracanes del Norte. No, son los Huracanes del Norte, ¿verdad? 29 votos para Huracanes del Norte, 33 tienen los Tucanes de Tijuana. El Hombre de Negro, que le gusta a don Rafita Liévanos. Hola, ¿qué tal? Buenos días. ¿Por quién vota usted? Buenos días.
2: Los Huracanes.
0: Los Huracanes del Norte, 30 votos para Huracanes, 33 para Tijuana. Los Tucanes de Tijuana se vienen acercando. Hola, ¿qué tal? Buenos días. ¿Por quién vota? Buenos días. ¿Por
3: los Huracanes?
0: Los Huracanes del Norte, 31, señores, señores, contra 33 de Tijuana, de Tucanes. Buenos días. ¿Por quién vota usted? Buenos días.
3: Por, Huracanes.
0: Los Huracanes del Norte, 32 votos para Huracanes. Vamos a ver si empatan. Hola, buenos días. ¿Por quién vota usted? ¿Por quién?
3: Buenos días. Por los Tucanes.
0: Los Tucanes de Tijuana, que no se dejaron empatar. 34 para Tucanes, 32 para los Huracanes del Norte, que llegan. Estos señores y que cantan así, Huracanes del Norte.
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0: el palenque musical. Allí estaban los Huracanes del Norte, que han llegado a 42 votos por ahora. Contra 44 de los Tucanes de Tijuana. No los han podido alcanzar, ¿eh? Vamos a ver en esta tanda qué decide el público. 9 de la mañana con 17 minutos. Márquele, márquele al 844-980-981. En esta contienda, en este palenque, ¿qué dice el público? Buenos días, ¿por quién vota usted? Buenos días.
1: Hola, los Tucanes.
0: Los Tucanes de Tijuana, 45 contra 42. Hola, ¿qué tal? Buenos días. ¿Para quién es su voto? ¿Por quién?
2: Huracanes.
0: Los Huracanes del Norte, 43 votos para Huracanes, 45 para los Tucanes. Hola, ¿qué tal? Buenos días. ¿Por quién? ¿Por quién?
2: Por los Huracanes.
0: Los Huracanes, 44 para Huracanes, 45 para los Tucanes. Empatará. Hola, buenos días. ¿Por quién? ¿Por quién vota usted?
1: Los
0: Tucanes de Tijuana, no se dejan empatar, 46 contra 44, esta llamada por acá. Hola, buenos días, ¿por quién vota usted? ¿Por quién?
1: Huracanes.
0: Los Huracanes del Norte, 45 contra 46, vamos a ver si este empata. Hola, ¿qué tal? Buenos días, ¿para quién es el voto? ¿Por quién?
2: Huracanes.
0: Los Huracanes del Norte, señoras, señores, tenemos palenque, tenemos contienda. 46 votos para los Huracanes del Norte, 46 votos los Tucanes de Tijuana.

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0: 59 votos para los Huracanes del Norte. ¡56 los Tucanes de Tijuana! Se han ido arriba los Huracanes del Norte. 844-980-981 para que no deje de marcar. El Palenque Musical está en el aire. Saludos al buen amigo Arnulfo Serrano, el hermano de Don Rutilio Serrano, allí en la Estancia Tolinga, Zacatecas. Encanto, nos están acompañando. Josefina, amigos del Rancho Colamochas, el Güero y el Gallo también que están presentes. Gracias por su mensaje. Aquí les saludamos. Échele gana, Don Rutilio. Hay que ir a Zacatecas.
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9: Se llena la línea, señoras, señores, porque tengo que ir a otra tanda de llamadas telefónicas. Por ahora y solo por ahora tenemos 59 votos para los Huracanes del Norte. Que se preparan en el escenario contra 56 de los Tucanes de Tijuana. Vamos a ver qué dice el público aquí en el 844-980-981. ¿Qué dice el público? Buenos días. ¿Para quién es su voto? ¿Por quién?
11: Sí, por los Tucanes.
9: Los Tucanes de Tijuana. 57 votos para Tucanes, 59 para los Huracanes. Hola, ¿qué tal? Buenos días. ¿Por quién vota usted? Buenos días. Hola, hola.
11: Por los Huracanes.
9: Los Huracanes del Norte que llegan a 60 contra 57 de los Tucanes. Hola, buenos días. ¿Por quién vota usted? Buenos días.
12: Ah, buenos días por los Tucanes.
9: Los Tucanes de Tijuana. 58 tienen contra 60 de los Huracanes del Norte que llegan y cantan así.
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4: Bueno, pues ahora sí, señoras, señores, déjame decirle, vamos a ver quién obviamente tenga la oportunidad de acertar en el palenque de esta mañana. Pues se va a llevar ni más ni menos que el certificado de $50 cortesía de Mariscos Colima o Ríos Taco. Así es de que, señores, señores, vamos a ver quién acierta. Por ahora tengo 68 votos para los Tucanes de Tijuana contra 70 de los Huracanes del Norte. Vamos con llamadas telefónicas en esta mañanita aquí en el 980 La Mera Mera para que usted no deje de participar en el 844-980-981. Vamos con llamadas telefónicas, a ver qué dice el público. Hola, ¿qué tal? Buenos días. ¿Para quién es su voto? ¿Por quién? Buenos días, ¿por quién?
5: Los Tucanes.
4: Los Tucanes de Tijuana, que llegan a 69. Vamos a ver si se empata en esta contienda, en esta tanda. Buenos días, ¿por quién vota usted?
6: Los Huracanes.
4: Los Huracanes del Norte, que no se dejan. 71 contra 69. Hola, ¿qué tal? Buenos días, ¿por quién vota usted? Buenos días. ¿Por quién?
5: Por los Tucanes.
4: Los Tucanes de Tijuana, que llegan a 70 contra 71 de los Huracanes del Norte. Buenos días, ¿por quién vota usted? Buenos días.
6: Hola. Los Tucanes.
4: Los Tucanes de Tijuana, señores, señores. Tenemos palenque otra vez. 71 votos para los Huracanes del Norte. 71 para los Tucanes de Tijuana.

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0: El palenque musical se pone emocionante, señores, señores. 83 votos tienen los Tucanes de Tijuana. 85 los Huracanes del Norte. 844-980-981, Rosita Cepeda de Mazamitla, Jalisco, ya nos acompaña, saluditos cordiales. Hola, ¿qué tal? Buenos días, ¿por quién vota? Buenos días, hola, buenos días.
1: ¿Huracanes?
0: Los Huracanes del Norte, 86 para Huracanes, 83 para los Tucanes. Buenos días, ¿por quién vota usted?
2: Los Tucanes.
0: Los Tucanes de Tijuana, 84 contra 86. Hola, ¿qué tal? Buenos días, ¿para quién es el voto? ¿Por quién? Buenos días.
2: Por los Huracanes.
0: Los Huracanes del Norte, 87 votos contra 84. Hola, buenos días, ¿por quién vota? Buenos días.
1: Huracanes.
0: Huracanes del Norte, 88 contra 84. Hola, ¿qué tal? Buenos días, ¿por quién vota?
1: Por los Huracanes.
0: Los Huracanes, 89 contra 84 de los Tucanes. Hola, buenos días, ¿por quién vota? Buenos días.
2: Los Tucanes.
0: Los Tucanes de Tijuana, 85 votos contra 89. Otra llamada por acá. Buenos días, ¿para quién es el voto? ¿Por quién? Buenos días.
2: Tucanes.
0: Los Tucanes de Tijuana, 86 contra 89. Aquí está la gente. Hola, ¿qué tal? Buenos días, ¿por quién?
3: Buenos días, por los Huracanes.
0: Los Huracanes del Norte, 90 votos contra 86. 86 tienen los Tucanes de Tijuana, 90. 90, 90.

0: Señoras, señores, emocionante el palenque. Por ahora y solo por ahora, 97 votos tienen los Huracanes del Norte. 95 los Tucanes de Tijuana. Se están preparando en el escenario los Tucanes de Tijuana, aquí en el palenque musical de 980 La Mera Mera, con su amigo y servidor Alberto Murillo. Vamos a ver qué dice el público.
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0: De regreso, señoras, señores, en el palenque musical, 97 votos para los Huracanes del Norte contra 95 de los Tucanes de Tijuana. Vamos a las llamadas telefónicas, en lo que se preparan los Tucanes en el escenario. Hola, buenos días, ¿para quién es su voto? ¿Por quién vota usted?
5: Por los Huracanes.
0: Los Huracanes del Norte, que llegan a 98. Vamos a ver si alguien acierta en la tiene y gane. Hola, buenos días, ¿por quién? ¿Por quién?
6: Los
0: Huracanes del Norte, 99 votos para los Huracanes del Norte, 95 los Tucanes. Buenos días, ¿por quién? Buenos días, ¿por quién? Los Tucanes de Tijuana, 96 votos para los Tucanes. Hola, ¿qué tal? Buenos días, ¿por quién vota? Hola, hola, hola.
6: Buenos días, por los Tucanes.
0: Los Tucanes de Tijuana, 97 contra el 99, se vienen acercando. Hola, buenos días, ¿por quién vota usted? ¿Por quién?
5: Tucanes.
0: Los Tucanes de Tijuana, 98 contra el 99 de Huracanes. Hola, buenos días, ¿por quién vota? ¡Ay, se desmayó! ¿Qué dice el público por acá? Buenos días, ¿por quién? Buenos días.
7: Tucanes de
0: Tijuana. Señoras, señores, tenemos palenque en la recta final. 99 votos los Huracanes del Norte, 99 los Tucanes de Tijuana.

0: Juanes. 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

0: Señoras y señores, por ahora y solo por ahora en la recta final, tenemos 106 votos para los Huracanes del Norte. 110 los Tucanes de Tijuana se fueron arriba con su tema de Espejeando. Se preparan los Huracanes del Norte. A ver la gente que está por acá. Buenos días, ¿para quién es el voto? ¿Por quién?
1: Tucanes
0: de... Los Tucanes de Tijuana, 111 contra 106. Se están quedando los Huracanes, ¿eh? Buenos días, ¿por quién vota usted? Buenos días. Los Tucanes de Tijuana, 112 contra 106 en la recta final. Hola, hola, ¿qué tal? Buenos días, ¿por quién vota? Buenos días,
2: ¿por
0: quién?
2: Los Huracanes.
0: Los Huracanes del Norte, allí está el público de Huracanes. 107 para Huracanes contra 112. Los Huracanes del Norte, 108 contra 112. Hola, ¿qué tal? Buenos días, ¿por quién vota? ¿Por quién
2: Huracanes
0: vota? Los Huracanes del Norte, ahí vienen, 109 contra 112. Hola, buenos días, ¿por quién vota usted? ¿Por quién?
1: Los
0: Tucanes de Tijuana, 113 contra 109. Señoras, señores, el palenque musical en la recta final.

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señoras y señores, la recta final se aproxima. Tenemos 122 votos para los Huracanes del Norte. 119 para los Tucanes de Tijuana. Vamos a la recta final, señores, señores. Escucharon un tema de los Tucanes de Tijuana y venimos para el cierre. Prepare su voto, prepare su voto. Así lo voy a dejar, ¿eh? 122 Huracanes del Norte, 119 Tucanes de Tijuana. Y acabando el tema de los Tucanes de Tijuana, vengo con los últimos votos. Vengo con los últimos votos a ver quién se lleva el palenque. Decías que no, y hasta la trompita alzaba. Mira, mira, mira.

0: Serán dos minutitos para saber quién se lleva el palenque. Tenemos 119 para los Tucanes de Tijuana. Huracanes del Norte tienen 122. Señoras, señores, dos minutitos, corre tiempo. Hola, ¿qué tal, buenos días? ¿Por quién vota usted?
1: Huracanes del Norte.
0: Los Huracanes del Norte, 123. Esta llamada por acá, buenos días, ¿por quién vota?
1: Los Tucanes.
0: Los Tucanes de Tijuana, 120. Vamos a ver quién se lleva el palenque. ¿Por quién vota usted? ¿Por quién? Hola, hola.
2: Los Huracanes.
0: Los Huracanes, 124. Esta llamada por acá, buenos días, ¿por quién vota usted? Buenos días.
3: Por los Tucanes.
0: Los Tucanes, 121. Está corriendo el tiempo, 25 segundos. Buenos días, ¿por quién vota? Los Tucanes de Tijuana, 122. Vamos a ver quién se lleva el palenque. ¿Por quién? Hola, hola, hola. Los Tucanes de Tijuana, 123 contra 124 de Huracanes. Hola, buenos días, ¿por quién? Buenos días, ¿por quién?
2: Los Huracanes.
0: Los Huracanes del Norte, 125. Esta llamada por acá, buenos días, ¿por quién vota usted? ¿Por quién?
1: Huracanes del Norte.
0: Huracanes del Norte, 126 contra 123. A ver quién acierta en la tina de Gane. Buenos días, ¿por quién? ¿Por quién
1: vota? Los Tucanes.
0: Los Tucanes de Tijuana, 124. Ya llegó el minuto. Falta uno. Hola, buenos días. ¿Por quién?
3: Tucanes.
0: Los Tucanes de Tijuana, 125 contra 126. Hola, buenos días. ¿Por quién vota usted? ¿Por quién? Hola, hola. ¿Por quién?
1: Tucanes.
0: Los Tucanes de Tijuana, 126 contra 126. Está empatado. ¿Por quién vota usted?
1: Buenos días. Huracanes del Norte.
0: Los Huracanes del Norte, 127. Esta llamada por acá, buenos días. ¿Por quién vota usted? ¿Por quién?
2: Tucanes.
0: Los Tucanes de Tijuana, 127. Nos restan 40 segundos. ¿Por quién vota usted?
2: Los
0: Huracanes del Norte, 128 contra 127. ¿Por quién vota usted? ¿Por quién?
3: Los Tucanes.
0: Los Tucanes de Tijuana, 128. Hola, buenos días. ¿Por quién vota usted? ¿Por quién? ¿Por quién?
1: Huracanes.
0: Los Huracanes del Norte, 129. Nos quedan 20 segundos. ¿Por quién vota usted? ¿Por quién?
2: Por los Huracanes.
0: Los Huracanes del Norte, 130. Hola, ¿qué tal? Buenos días. ¿Por quién vota usted? ¿Por quién vota?
1: A los Tucanes.
0: Los Tucanes de Tijuana, 129. Esta llamada por acá, 10 segundos. ¿Por quién? Huracanes del Norte. Esta llamada por acá, buenos días, ¿por quién vota usted? 4 segundos.
1: Los Huracanes.
0: Los Huracanes del Norte, una más. Hola, ¿qué tal? Buenos días, ¿por quién vota usted? ¿Por quién?
1: Por los Tucanes.
0: Los Tucanes de Tijuana, señoras, señores, se acabó el tiempo. Huracanes del Norte. 132 contra 130. Vamos a ver quién le acertó, porque ya viene Irma Olmedo a continuación. Miren esta, Tucanes de Tijuana, 132 a 129. A ver, búsqueme una de 132 contra 130. 132 contra 130, 138 contra 128. Elvira no le acertó, le faltó uno. 132, nadie acertó. Señoras, señores, nadie acertó. Huracanes del Norte se llevan el palenque musical, 132 contra 130. Señoras, señores, nadie acertó en el palenque musical de 980 a la mera mera. Se quedan en buenas manos con Irma Olmedo. Yo regreso mañana a partir de...
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días, ¿qué tal? ¿Cómo está usted? Qué gusto de saludarlo en este día viernes 11, día en que deja una huella los acontecimientos que ocurrieron precisamente un día como hoy, qué barbaridad. Qué recuerdos, qué pérdidas y qué tragedia, ¿verdad? Hoy se recuerda ese trágico día, el 11 de septiembre. Señores, muy buenos días. Con gusto los saludo, como siempre, desde este momento hasta las 2 de la tarde, esperando que tengan pues momentos muy agradables, que la pasen muy bonito. Sé que hay canciones que nos hacen recordar y canciones que sentimos nostalgia y que nos recuerdan el lugar de donde venimos. Pero es bonito recordar nuestro pueblo, nuestro lugar de origen. Nunca se avergüence de eso, de donde quiera que usted venga, que ese siempre sea su bandera, su orgullo. Le saluda su amiga Irma Olmedo a través de 980 La Mera Mera. Vamos a comenzar y usted sabe que yo no comienzo si no le pido permiso a mi Padre Dios, y eso, pues ustedes ya lo saben, ¿verdad? Que seas tú, Señor, quien me acompaña, quien me dirige, y que seas tú, Padre Santo, quien está en mi corazón en todo momento. Mire, pues siendo así, yo puedo comenzar encantada y le aviso que tengo 5 boletos para Disneylandia. Así que esté preparado, si usted se sabe las frases, las palabras clave de esta semana, cuando se lo indique, me llama para que se lleve usted estos 5 boletos. Déjeme asegurarme si son 5. Sí, son 5 boletos. Son 5 boletos para Disneylandia. Así que empieza el tiempo bonito, empieza todo este tiempo donde pues hay que ir a disfrutar a Disneylandia. ¿Quién se enfada ir a Disneylandia? Nadie, ¿verdad? Bueno, señores, muy buenos días. Quiero también decirle que el 844-980-9081 está a sus órdenes. 844-980-9081. Comenzamos, señores, y en el nombre sea de Dios. Comenzamos re bien. Usted escucha 980, La Mera Mera. Gracias.

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Buenos días, gracias por continuar con nosotros. Es viernes, señores, es 11 de septiembre. Les saludo con mucho gusto como todos los días. Fíjese que de acuerdo con una información y una nueva propuesta por el Departamento de Seguridad Nacional, en caso de que las personas, en caso de perder o de renunciar a sus empleos, las personas que tengan visa de trabajo, dice el gobierno que tienen que abandonar inmediatamente territorio estadounidense. Mediante esa iniciativa se pretende eliminar de tajo los 60 días de gracia concedido a los extranjeros con documentación pertinente cuando llegan a quedar desempleados y que tienen su visa. Bueno, pues ahora al perder el trabajo o renunciar, cualquier inmigrante temporal quedaría sin estatus legal y se vería obligado a salir de la nación. Esto es lo que está, es de la nueva propuesta por el Departamento de Seguridad Nacional. Así que inmigrantes con visa de trabajo tendrán que abandonar Estados Unidos inmediatamente si pierden su empleo o si renuncian a él. El gobierno obligará a los trabajadores extranjeros que han sido contratados de manera legal a salir de Estados Unidos cuando concluyan con su labor o en caso de renunciar a su trabajo. Así están las cosas, señores, ¿eh? Tremendo, ¿verdad? Muy buenos días. Me voy a contestar el 844-980-9081. 844-980-9081. Comuníquese aquí con su amiga Irma Olmedo. Oh.

Continuamos, señores. Muy buenos días. Son las 10:37 a.m. Gracias a todas las personas que se están comunicando aquí a cabina. Ahorita voy a contestar las que están esperando. Tengo saludos para la señora Martínez, saludos para don Benito y para todas las personas que son invidentes. Hay personas que han perdido la vista y me lo acaban de avisar, pero hay más personas de lo que usted se puede imaginar que perdieron su vista. Triste situación, lamentable. Vamos a la línea, muy buenos días. Hablo aquí con... A ver, no me diga que se fue la señora. Bueno, se fue. No alcancé a tomarle sus mensajes, pero lo saludo con mucho gusto. Está esta persona que dice, Irma, yo quería viajar con usted. Pero fíjese que perdí la vista. Ahora solamente ella ve bultos. Y dice, desde siempre he querido ir con usted y nunca se me ha hecho. Fíjese qué triste, ¿verdad? Es que uno nunca sabe. Así que todas las personas que han viajado, dele gracias a Dios. Las personas que han realizado lo que han querido, lo que han deseado. El día de la reunión, Cuando estuve con todos mis viajeros, le dije, los viajes no es porque yo los anuncio y no es porque usted tiene el dinero para realizarlos. Es porque Dios le está dando ese permiso. Dios le concede ese deseo. Es que esa no es una necesidad, es un gusto y es una bendición que Dios da. Yo siempre voy a decir lo que pienso. Y ese día les dije, no crea que porque ustedes tienen el dinero para viajar van. Conozco tantas personas que lo que les sobra es el dinero, pero no han podido hacer lo que realmente han querido. Han hecho grandes fortunas, y qué bueno. Pero esas personas, una de ellas no puede comerse un pan. Óigalo bien, un pan. ¿Por qué? Porque está muy enfermo. Viajar, no han podido viajar a Israel, que es uno de sus sueños, y tienen todo el dinero que usted se puede imaginar, pero no han podido. Y yo creo que estas cosas solamente Dios, solamente es Dios quien provee todo eso, quien regala, quien da esos regalos. Esta persona me dice, Irma, he tenido tantas ganas de ir con usted a un viaje, pero ahora sí ya perdió la vista. Por completo. Cuando usted quiera hacer algo en la vida, hágalo. Hágalo. No se quede con las ganas. Es mejor decir, lo hice, a decir, lo hubiera hecho. Porque el hubiera no existe, señores, no existe. Hubiera ido, hubiera hecho esto. El hubiera no existe. Cuando usted desea hacer algo de verdad de todo corazón, hágalo.

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bueno que continúa con nosotros, señores. Muy buenos días. Estamos a 11 de septiembre, es día viernes. Qué gusto de estar con ustedes. Fíjese que me llama la señora Teresa. Ella dice que su hijo está cumpliendo años. Su hijo se llama Richard Moreno. Está de cumpleaños. Muchas felicidades a Richard Moreno de parte de su mamá, de toda su familia, de sus hermanos, de sus dos padres, pues de su mamá y su papá, también de sus hijos, de todos sus hijos y de toda su familia. Que la pasen muy bonito. Richard Moreno está de cumpleaños. Saludos también a Lamberto Ramírez, que también va a cumplir años de parte de la señora Teresa Escalante. Muchas felicidades. Esa familia va a estar de manteles largos. También quiero saludar a la señora Martínez, a todos los de Alvarado, Veracruz. Dice Irma, siga viajando. Eso será mientras Dios nos dé permiso, Dios nos dé licencia. Que Dios quiera que hasta que yo sea viejita pueda seguir viajando, porque de veras que viajar y conocer es maravilloso, es maravilloso. Es uno de los grandes regalos que me ha dado mi Padre Dios y la vida. Así que es hermoso viajar. Tengo mensajes de texto que dice así, buenos días, Irmita, la reina de la mera mera. Que Diosito la bendiga siempre porque nos hace sentir muy felices. Porque nos recuerda los momentos felices de cuando éramos chavalillos, como usted dice. Y qué bonito es lo bonito. La queremos muchísimo. Tiene un lugar especial en nuestro corazón. Somos Héctor y Carmelita. Si tiene, por favor, ese canción no, no, no, no, que a usted le encanta, La Chaparrita de Oro. Bendiciones. Ellos lo recuerdo muy bien. Andaban tomados de la mano allá en Portugal, allá en Fátima, con la Virgen de Fátima. Y dice, qué bonito está aquí este lugar, ¿verdad, Irma? ¿Cuánto costarán las casas aquí? Es un lugar donde está la Virgen de Fátima. El que ya ha ido ahí entiende lo que le digo, sabe de lo que hablo. Es una paz, es un pueblo que transmite, que hace sentir una paz, que es increíble lo que se siente ahí, ahí donde está la Virgen de Fátima, en ese pueblo. Lo llevo en mi corazón. Hemos tenido la oportunidad de realizar varios viajes y créame, cada grupo es diferente porque se conocen personas diferentes, con diferentes actitudes, con diferentes modos, y cada país es diferente. Y uno de, no quiero decir, ¿verdad? Porque todos han sido hermosos. Pero los que fueron conmigo en ese viaje dicen, ¡qué viaje! Créame que ese viaje fue, a mí, todos me quedan en el corazón. Pero ese lugar queda en el alma. Casi, casi como Israel. No como Israel, Israel es único, ¿eh? Israel es único, no tiene comparación. Pero qué bonito es ahí donde está la Virgen de Fátima y también la Virgen de Lourdes. ¿Verdad que sí? Yo también los llevo en mi corazón, Héctor y Carmelita, y a cada uno de mis viajeros que me han dado la oportunidad de convivir, porque debo de decir la verdad. Hay viajeros que yo no convivo con ellos. No le voy a decir con cada uno convivo. No, han sido muchas personas las que he convivido, pero cuando se me acercan, encantada de la vida, me tomo un traguito o un refresco, una nieve o una fruta o una caminata. Pero cuando no se me acercan, yo no quiero invadir ese espacio. No quiero, porque van parejas o van hijo con su hija o hijas, y yo no quiero llegar ahí de entrometida y, oiga, ¿cómo está? Ve, porque andan disfrutando, platicando, viviendo su momento. Pero cuando se me acercan, entonces sí, me dan esa oportunidad de convivir con ustedes. Qué bonito es viajar, señores. De todo corazón se lo digo. Continuamos. Qué barbaridad. No se imagina cómo me encanta esta canción, oiga. De veras, hoy no más. ¡Qué bonito es lo bonito!

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días, señores. Buenos días. 11 de la mañana ya con 7 minutos, 11 de septiembre, día viernes. Les saludo a usted, que muchas personas se reúnen el día de hoy. Ya escuchó a la señora de ayer que dice que para jugar lotería. ¡Ay, qué bonitos tiempos! ¿Se acuerda? Cuando estábamos chavalillos, que jugamos la lotería con los granitos, ya bien sea de maíz o de frijol. ¿Se acuerda? Qué bonito, ¿verdad? Ahí en las calles, ahí en la calle. Ahí en el suelo, sentaditos los niños. No había ningún problema con eso. Recordar es volver a vivir, ¿verdad? Este mensaje dice, buenos días, Irmita, la mera mera. No hay otra como tú, gracias a Dios,

que nos da la oportunidad de volver a escucharte. Eres nuestra terapia hoy en este día que recordamos a todos los que murieron en las Torres Gemelas. Mis oraciones para ellos, dice, y sus familias. Irmita, ponga por favor ese canción nononon para que te emociones, dice. Tú y las nubes. Y un saludo para toda tu fiel audiencia y para ti, por supuesto, bendiciones, que tengas un excelente y bendecido fin de semana. Soy la señora Rosa. Muchas gracias, Rosita. Irmita dice, ¿qué ganas le pones a tu programa? ¿Dónde anda, don Cuco? ¿Dónde anda, ¿Dónde andan mis choferes? Espero que estén muy bien a todos los choferes que me escuchan, donde quiera que se encuentren. Y traileras también hay, oiga, Traileras también, señoras que manejan, que conducen autobuses también. Fíjese que se dio a conocer y se presentó oficialmente a Rafael Márquez como el nuevo director técnico del Tri. Mire, yo que diga que soy la más aficionada como Felipe de Jesús, no. Pero sí me gusta el fútbol y lo disfruto y no me apasiono tanto. Ni me enojo, Ni me enojo. Sí, ha habido veces que se pone uno triste, como cuando la selección en los mundiales juega, pero no así como Felipe de Jesús. En lo personal me alegra muchísimo, Y a usted, hoy no más, oiga. Somos la mera mera y como dicen, pues hay pa' que te acuerdes.

Buenos días, son las 11 de la mañana con 19 minutos. Fíjese, toda esta semana les he platicado acerca de lo que es la inteligencia artificial. También la ONU ya alertó al mundo para que tengan cuidado, con la inteligencia artificial. Pues fíjese que estas personas que le voy a platicar son psicólogas, son personas que quisieron hacer esta investigación. De verdad, yo no comprendo cómo una persona pensante puede relacionarse con la inteligencia artificial, con ese ChatGPT. Haga de cuenta que usted eso no tiene sentimientos, por Dios. ¿Cómo así? Es un robot, es una máquina. Bueno, resulta que estas dos mujeres, supuestamente mujeres con mucho estudio, con mucha preparación universitaria, académicamente siempre muy bien, pero quisieron ver y experimentar cuál sería el resultado si ellas tenían una relación amorosa con el ChatGPT, con esas máquinas, pues porque eso es lo que es. Entonces ellas se dijeron, pues ¿qué puede salir mal con un novio de inteligencia artificial? Una de ellas llevó a cabo el experimento, el cual resultó para ella encantador y profundamente inquietante. Como una psicóloga, como una persona pensante puede creer y enamorarse de una máquina, señores. Bueno, eso le resultó a ella encantador e inquietante. Resulta que las relaciones entre personas y compañeros con la inteligencia artificial que son creados en las plataformas, son diferentes plataformas, sea diferentes páginas, y son cada vez más comunes, tanto entre adultos como en el número creciente de adolescentes. Tenga cuidado, por favor, tenga cuidado, son máquinas. Dicen que si las personas, decían ellas, disfrutan de las conexiones, ¿cuál es el problema?, dijeron entre ellas. Para responder a esa pregunta, se convirtieron en su propio caso de estudio. Una de ellas, Denise, es investigadora especializada, señores, en relaciones de mujer y de hombre. Felizmente casada, ¿eh? Bueno, se creó un novio con la inteligencia artificial con la aprobación de su marido, que llevan ya 20 años de casados. Ella, Denise, se inscribió en uno de esos lugares que buscan novio de ChatGPT, de máquina de inteligencia artificial. Eligió a un hombre supuestamente atractivo, de mediana edad, y lo llamó Nate. Pasó las siguientes semanas, hablando con Nate, junto con su amiga. Analizaron esas conversaciones de la perspectiva de la psicología social. Ellas quisieron ver, dentro de lo que ellas han estudiado, qué pasaba hablando con estos robots. Ambas se sintieron cautivadas por Nate. Son psicólogas especializadas. Pues yo prefiero seguir siendo bien provinciana a enamorarme de un robot. Por favor. Bueno, ellas se sintieron cautivadas por Nate, incluso fascinadas. Siempre que Denise quería hablar con Nate, él siempre le respondía de inmediato, claro, porque es una máquina. Él le formulaba preguntas perspicaces. Afirmaba que sus sentimientos eran comprensibles y que sus ideas eran brillantes. Él nunca cambiaba de tema y nunca hablaba de sí mismo. Haga de cuenta como que era un hombre bien inteligente, pero también se sentían inquietas. Sabían que Nate
no podía sentir el afecto que expresaba, ya que era un modelo de lenguaje de gran tamaño. Es impresionante estas investigaciones que se han hecho con personas tan especializadas en relaciones humanas, en relaciones de pareja, y que ellas cayeran ahí y que se sintieran cautivadas y que pensaran que ese, que Nate, que es inteligencia artificial, pues fuera brillante. No, y si le platico en qué quedó todo eso. En esa investigación, señores. Continuamos.

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Señores, muy buenas tardes. Qué bueno que está con nosotros. Quiero mandar un saludo a mis enfermitos. Oiga, ¿cómo así que vamos a dejar de saludar a los enfermitos? También saludar a la señora Cervantes, que nos escucha en Santana, al señor Pedro en San Bernardino, él es de Jalisco, a la señora Yolanda, que me llama tan contenta, igual que la señora Cervantes, y me dice la señora Yolanda, de allá, ella es de Chihuahua, de allá del monte, y dice, Irmita, escuché la canción que le compusieron. ¿Cómo así? Le dije, ¿cuál canción? ¿Cuál de ellas? Dice, tiene, no nomás tiene una, no, le dije, son tres. Ay, Irmita, cómo me gustó esa canción que le compusieron. La describe tal cual es usted. Muchísimas gracias, Yolanda, por tomarse el tiempo de escucharla y de llamarme y decirme que le gustó mucho. Un saludo para el señor, que creo que la que es, porque no es el corrido, es una canción, el señor Alfredo Mireles. Cuando yo estaba allá en la ranchera, me la compuso. Bien bonita. Muchísimas gracias al señor Alfredo Mireles, a la familia Mireles, que son de allá de Zacatecas. Muchas gracias. Saludos a usted que nos escucha en este momento. Son ya las 12 del mediodía con 11 minutos. Fíjese que hace rato le platicaba acerca de, pues, de la selección mexicana, acerca de Rafael Márquez, la nueva era de la selección. El Kaiser, así le dicen, ¿verdad? El nuevo líder del banquillo mexicano tuvo un evento completo para sentirse querido y respetado por los presentes. Junto a los hombres que lo acompañarán en su gestión, además, pues todas esas personas, el ex capitán del tricolor mostró también el temple que lo caracterizó como entrenador para comenzar su era, con pasión y liderazgo. Así que Márquez fue presentado ya como el entrenador oficial de la selección mexicana. Ojalá que le vaya muy bien, y que lleve al Tri a donde todos deseamos que llegue, la selección mexicana, que esa oportunidad que se las dé primeramente Dios y luego la vida, y que haga un buen equipo, muy buen equipo, porque es importante, ¿verdad? Que hagan buen equipo y Dios quiera que lo lleve a la cima, a donde todos queremos que esté el Tri. Señores, muy buenas tardes. Qué bueno que me dejan estar con ustedes acompañándole cuando son ya las 12 del mediodía. Buenas tardes.

Qué canciones tan bonitas, ¿verdad? Oiga, que se siente así como nostalgia. Ay, Dios mío, es que esas canciones, oiga, que dice que era su madre en forma de ángel a su hijo querido. Ay, Dios mío, qué canciones que tocan el corazón y se identifican con los sentimientos, ¿verdad? Son canciones tan bonitas. La música más bonita, señores, de veras que sí. Por la música de los provincianos, pues. Fíjese, quiero platicarle. Yo ahí no le voy a dar mi opinión, ¿eh? Ahí usted piense lo que, si está bien o está mal. Yo no sé qué, cuál será su opinión. Yo no voy a dar aquí mi opinión, señores. A mí me encanta dar mi opinión, pero en esta vez no. Fíjese que una mujer de 86 años de aquí del estado de California demanda al patrimonio de César Chávez por una presunta agresión sexual. Esta señora de 86 años acusa al fallecido líder sindical de una violación que ocurrió en 1973. La demanda es contra su patrimonio y las organizaciones vinculadas. Esta mujer de California presentó esta denuncia sexual contra el fallecido líder sindical César Chávez. De acuerdo con una demanda que presentó esta señora de 86 años ante el Tribunal Superior del Condado de Kern. Esta demanda fue presentada, identificada a la mujer como Jane Doe, y menciona como demandados al patrimonio de César Chávez, a la Fundación César Chávez y a la Fundación de Trabajadores Agrícolas Unidos, a los que acusa de negligencia, de acoso sexual y de violaciones de las de leyes de derechos civiles. De acuerdo con la denuncia, esta mujer aseguró que se mudó al Valle Central para apoyar el movimiento de huelga de la UBA, donde conoció al líder sindical y que posteriormente fue víctima de abuso por parte de Chávez. La víctima alega que César Chávez la violó en 1973 en el complejo sindical cerca de Bakersfield y afirma que la dirigencia encubrió sus abusos contra la mujer, contra las mujeres que cometió durante años. Así que en marzo de este año, el periódico The New York Times fue el primer medio en informar sobre las acusaciones contra César Chávez por parte de varias mujeres, entre las que se encuentra la lideresa Dolores Huerta, que ya les había mencionado, que no fueron las mujeres las que trajeron esto a colación. Las mujeres no dijeron nada, las mujeres guardaron todo el tiempo silencio. Fue el periódico New York Times el que informó, que hizo sus investigaciones y lo publicó. César Chávez nació el 31 de marzo de 1927 en Yuma, Arizona. Falleció el 23 de abril del 91 en San Luis, Arizona. Junto con Dolores Huerta fundó la National Farm Workers Association, que más tarde se convirtió en el sindicato United Farm. Así que, tras las demandas en California y en ciudades del estado, comenzaron iniciativas para retirar el nombre de César Chávez de las calles, de edificios públicos y de las escuelas, que llevaban el nombre del entonces defensor de los trabajadores agrícolas. Así que el concejal de la ciudad de Fresno declaró que las denuncias de conducta sexual inapropiadas por parte de Chávez afectaron muchos sectores e industrias. Hay muchas agresiones sexuales que están ahí y que ahora esas mujeres, si muchas no están reclamando, sí están saliendo a decir pues que las abusaba sexualmente. Así que los trabajadores agrícolas no son, imagínense, pues ellos qué culpa tienen, los trabajadores agrícolas. Así están, señores, las cosas. La agresión sexual sigue siendo lamentablemente un problema que azota a muchos sectores e industrias en todo el país. Continuamos acompañándole con mucho gusto.

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0: Qué bueno que está con nosotros. Son ya las 12 del mediodía con 36 minutos. 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Fíjese, quiero decirle, darle lectura a este mensaje de texto referente a lo de César Chávez, ¿verdad? Dice este mensaje: hola, ermita hermosa, soy la señora Rosa. Disculpe usted, pero voy a dar mi humilde opinión. Dice, pero ya el señor está descansando. Bueno, entre paréntesis dice ella, se supone. ¿Ya para qué sacan eso? Mejor que le pidan a Dios que lo perdone. Eso lo hubieran hecho cuando él estaba vivo. ¿Ya para qué? Dice con signos de interrogación. Ahora sí, como dice el dicho, ya ni llorar es bueno. Tuvieron el tiempo de hacerlo. ¿Ya para qué? Bendiciones, Irmita. Bueno, esa es la opinión de la señora Rosa. Yo quiero dar mi opinión, pero yo le prometí que no. Hoy no iba a decir mi opinión. Dice, buenas tardes, Irma. Saluditos. Jalisco y Michoacán nunca se rajan. Me puede poner pobre Carlos y José. ¿Cuál será? Bueno, pues un saludo para todos ustedes. Muchísimas gracias. Fíjese que hubo barcos ecuatorianos hundidos por Estados Unidos, operaban como gasolineras en el mar, abastecían a narcolanchas, dice el jefe militar. Afirma que hay coordinación con Estados Unidos para determinar cuáles son los buques o lanchas que son parte de esa cadena logística del narcotráfico. Así están las cosas, señores. ¡Qué barbaridad! Oiga, bueno, me voy a contestar la llamada para que se lleven el certificado. Me voy a contestar la llamada número 4. Vamos a ver. La 1, muchas gracias. La número 2, gracias. La número 3, gracias. Y la 4, buenas tardes. Buenas tardes.
1: Buenas tardes.
0: Sí, buenas tardes. ¿Con quién hablo? ¿Cómo se llama usted?
1: Yo me llamo José Ruiz.
0: José, ¿de dónde me llama, José Ruiz?
1: Le llamo aquí de Los Ángeles.
0: ¿Qué anda haciendo, José? ¿Anda trabajando?
1: Sí, ando manejando, sí, pero ¿sí? Aquí estoy en Los Ángeles.
0: ¿Qué maneja?
1: Manejo una camioneta.
0: No es chofer de ese no es su trabajo.
1: No. Solamente familiar.
0: Ah, qué bueno, iba escuchando la mera mera.
1: Sí.
0: Qué bueno. Muchas gracias, ¿sí? José. ¿De dónde es usted?
1: Yo soy de Michoacán.
0: Ah, pues un saludo para toda la gente de allá de Michoacán. Espérenme en la línea para tomarle sus datos, ¿eh?
1: Muy bien, muchas gracias, Irmita.
0: Muchas gracias a usted.
1: Sí, siempre la escucho.
0: Y yo le agradezco de ver, así que me lo diga, pues eso me hace sentir muy feliz, José. Muchas gracias. Continuamos. Esa es mi gente, señores. Oiga, qué canciones tan bonitas, ¿verdad? De esas que acarician el corazón.

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computadora, entonces les haré ese llamado para que se comuniquen en un ratito. Obviamente antes de irme, ¿verdad? Así que falta poquito. Otro mensaje que dice: buenas tardes, Irmita, aquí deseándote un excelente fin de semana. Que la bendición te acompañe junto con tu familia, Irmita. Sabes que eres única y todos tus radioescuchas te queremos y te valoramos por representar nuestro México muy en alto. Mis mejores deseos, soy la Corita, saludos al señor Benito. Te molesto con la canción de Amalia, gracias. Te abrazo con todo mi corazón, de donde ocupas un lugar muy especial. Muchas gracias a la Corita y al Cora, porque tengo la Corita y al Cora. Saludos para ustedes. Fíjese, oiga, cambiando de tema, lo que anda haciendo ICE. Bueno, en este caso ICE, este hombre, se habría usado un disfraz de electricista para detener a un hombre. Fíjese nomás, oiga, fíjese nomás. Ahora hasta se disfrazan sin ser Halloween. Esta mujer afirma, Marisol López afirma, que agentes cortaron la luz y entraron al patio sin mostrar una orden judicial durante el arresto. Fíjese a lo que han llegado, qué bajo han llegado, De veras que sí. Bueno, pues esta detención de un hombre de 33 años en Phoenix, Arizona, abrió cuestionamientos sobre las tácticas utilizadas por agentes del Servicio de Inmigración de Aduanas ICE. Según el relato de la esposa de este hombre, los oficiales habrían llegado a la vivienda aparentando ser trabajadores que realizaban reparaciones eléctricas antes de detenerlo en su patio. Esta mujer relató a un canal el doloroso momento que vivió la mañana del mes pasado, hace un mes, en agosto, allá en Phoenix. Bueno, pues estos hombres se disfrazaron de electricistas y bueno, ahí en el patio arrestaron a su marido. ¿Qué tácticas, verdad, oiga? ¿Qué tácticas tan feas? Dice que él iba con un chaleco que se parecía como de construcción o de servicios de eléctricos. Pero bueno, eso no era. Era un agente de ICE. Continuamos. Gracias. Buenas tardes. Un saludo para el señor Francisco, que me trajo unas guayabas tan ricas. Francisco. Y luego me trajo chicle de talpa. Ese chicle que tarda uno como 8 días en ablandarse. Pero ya ablandadito está bueno. Gracias, Francisco. Él es de las Chivas. Le va a las Chivas, pues.

continuamos, señores. Es la 1:09 p.m. ya con 9 minutos. Quiero darle lectura a unos mensajes de texto. Dice Irmita, por favor, salúdeme a todos los de Ameca, Jalisco, de parte de José Luis. Saludos también para todos los de Teocuitatlán de Corona, de parte de la señora Ofelia y familia Ramírez. Saludos, Teocuitatlán es cerquita de mi casa, de allá de mi pueblo. Saludos para ustedes. Me preguntan, Irmita, ¿y los boletos de Disneyland? Ya vienen. En cuanto me indique la compañía,

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0: 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Y si usted es la primera llamada, solamente la primera llamada, y responde correctamente las palabras clave de la semana, usted se lleva 5 boletos de un día para el parque Disneyland Park o Disney California Adventure. Así que buena suerte. Solamente una llamada, la primera llamada. Si se lo sabe, se lleva los 5 boletos. Si no, voy a la siguiente. Vamos a ver aquí. Buenas tardes. ¿De dónde me llama?
1: Hola, estoy llamando de Palmdale.
0: De Palmdale, ¿usted llama para los boletos?
1: Sí, los boletos de Disneyland.
0: ¿Se sabe las palabras clave?
1: Sí, recuerdos familia.
0: Recuerdos familia, así es, muchísimas gracias. Se oye ahí mucho ruido, pero sí alcanzamos a escuchar las palabras. Muchas gracias, se lleva 5 boletos para Disneyland o Disney California Adventure. Así que muchísimas gracias. Desde la ciudad de Palmdale, nosotros continuamos acompañándole. Con mucho gusto, saludándole su amiga Irma Olmedo y presentándole lo mejor que tengo. Esta es una canción que toca el corazón y que se identifica con nuestros sentimientos. Es la 1:32, una de mis consentidas de Alejandro Fernández. Gracias por estar con nosotros.

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Señores, que pase usted muy buenas tardes y bonito fin de semana. Soy su amiga Irma Olmedo y le agradezco de todo corazón su preferencia a 980 La Mera Mera y a su amiga Irma Olmedo. Gracias por elegirme. Que pase buenas tardes, buen fin de semana, que Dios me lo bendiga. El lunes lo espero. Buenas tardes.

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0: compa Lupe, hoy se duerme en cama ajena y sin chón, papá.
1: Ey.
0: Ay, caray. No, para todos los casados eso es un gran pecado, compa Lupe. Ese es cotorreo nomás, hombre.
1: Como dice usted, ya es tiempo de cambiarla.
0: No. Miren, si se enfadan de la cama, suelo, el garage, donde se pueda, compa Lupe.
1: ¿Verdad? Ya con esta riumas, Mayrita.
0: Bueno, familia, bienvenidos. Mayra Berenice en vivo y el compa Lupe, aquí estamos. Si no nos vamos hoy, pues en vivo desde cabina, pero mañana en vivo desde Nissan de Garden Grove, compa Lupe.
1: Hey.
0: La birriecilla que va a ser el compa Lupe. Oh, no, ¿verdad? Es la birriezota que se va a aventar el compa Lupe, arroz y frijolitos y agua fresca, para que ustedes nos acompañen allí a Nissan de Garden Grove. Va a llevar su cilantrito, cebollita, limoncito. ¿Qué más, compa Lupe?
1: No, pues usted la del menú.
0: Tortillitas, no, la salsita roja, esa diabla, esa de aceite, compa Lupe.
1: ¿Y qué más, Marita?
0: No, y las tortillitas que se tienen que ir bien calientitas, compa Lupe. ¿Agüita fresca de cuál va a ser, hijo?
1: Ay, hija, yo pienso que de limón, hija.
0: Ay, no, otra vez, mientras no se le vaya a ocurrir llevar culé, compa Lupe.
1: ¿Por qué no? Fíjese que apenas me acaba de dar esa idea, yo pienso que sí.
0: No, va a llevar un tambo de

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1: Y esto se llama ¿cómo te sientes a la tercera edad? He decidido que la tercera edad es un regalo. Probablemente por primera vez en mi vida es ahora cuando soy la persona que siempre quise ser. A veces me desespera mi cuerpo, los achaques de la edad, el cabello blanco, la piel arrugada, y reconozco que con frecuencia me sorprende esa persona que veo reflejada en mi espejo. Pero aunque me veo cada día más viejo, no me echo a llorar. El envejecer me ha vuelto más amable y menos crítico conmigo y los demás. Me he dado cuenta de que tengo más amigos. He visto a muchos seres queridos partir de este mundo antes de entender la libertad que proporciona la vejez. Será por eso que ahora me siento con derecho a comer más tarde, a ser un poco más desordenado y extravagante. ¿A quién le importa si me dan ganas de leer o jugar en la computadora hasta las 4 de la mañana y luego dormir hasta mediodía? O si bailo con los brazos cruzados esas maravillosas melodías de los años 70, mientras ruedan por mis mejillas unas lágrimas por un amor que creía olvidado. O si recorro la playa en traje de baño y me zambullo en las olas a pesar de las miradas de las jovencitas. Ellas también, si Dios lo permite, estarán algún día atravesando esta etapa de la vida. Me he vuelto olvidadizo. Y me doy cuenta de que en la vejez es más lo que olvidamos que lo que recordamos. Pero gracias a Dios, me las arreglo para no olvidar lo verdaderamente importante. A través de los años, mi corazón se ha partido muchas veces por la pérdida de un ser querido, por ver sufrir a uno de mis hijos. Pero también sé que las cicatrices del corazón son las que nos da entereza, ánimo y fortaleza. Dios me ha bendecido con una vida lo suficientemente larga como para ver mis canas y para darme cuenta de que llegar a esta etapa no es tan malo como quizás pensamos cuando somos jóvenes. Si sabemos aprovechar el poco tiempo que nos queda, cada día puede tener algo especial. Y además, ya no tenemos esos compromisos rutinarios que nos impiden disfrutar de un amanecer o el canto de los pájaros. Por eso, mientras esté aquí, no voy a perder el tiempo lamentándome por quien pude haber sido o por lo que pude hacer. Seguiré disfrutando cada día y cada minuto como si fueran los últimos.

la música de 980 AM, la mera mera, amigos de Mayra Berenice en vivo. Hoy se cumplen 25 años de aquel 11 de septiembre del 2001. Un día que comenzó como cualquier otro y terminó cambiando para siempre la historia de Estados Unidos y es más, del mundo. A las 8:46 de la mañana el primer avión impactó la torre norte del World Trade Center. Minutos después otro avión golpeó la torre sur. Un tercero se estrelló contra el Pentágono y un cuarto, el vuelo 93, cayó en Pensilvania después de que pasajeros y tripulación intentaran recuperar el control. Ese día murieron 2,977 personas en los ataques. Hombres, mujeres, padres, madres, hijos, bomberos, policías, trabajadores que simplemente habían salido de casa para comenzar un día normal. Y con el paso de los años, muchas otras personas han muerto por enfermedades relacionadas con el polvo tóxico y la exposición de aquel día. Pero cuando hablamos de 2,977 muertos, no es un número simplemente. Son miles de sillas que quedaron vacías en una mesa. Son hijos que crecieron sin uno de sus papás. Son matrimonios que no llegaron a celebrar otro aniversario. Son familias que tuvieron que aprender a vivir con una ausencia que jamás desapareció. Y también hubo familias que sobrevivieron, pero nunca volvieron a ser las mismas. Después vino la pregunta inevitable. ¿Quién hizo todo esto? ¿Hubo justicia? Estados Unidos identificó a Al Qaeda, dirigida por Osama Bin Laden, como responsable de los ataques. Comenzó la guerra en Afganistán. Bin Laden fue localizado y abatido por fuerzas estadounidenses en Pakistán en el 2011. Años después también murió Alim al-Azraqi, otro de los grandes dirigentes de Al Qaeda. El grupo quedó debilitado, aunque no desapareció. Pero 25 años después, todavía hay una parte de la historia que no ha tenido un cierre definitivo. Clayd Sheikh Mohammed, señalado como el principal arquitecto intelectual del 11 de septiembre, continúa detenido en Guantánamo sin haber sido juzgado. Apenas hace unos días, un juez militar estableció que una fecha tentativa para ese juicio sería junio del 2028. ¿Pero por qué tanto tiempo? ¿Por qué durante años el caso se ha enredado entre pruebas, interrogatorios, torturas de detenidos, acuerdos judiciales que se hicieron y después fueron cancelados, y discusiones sobre qué evidencia se puede utilizar legalmente? Así que sí, hubo responsables perseguidos, hubo guerras, hubo capturas y hubo muertes, pero para muchas familias la justicia todavía no ha llegado. Después del 9-11 nació el TSA, que cambiara para siempre los controles de seguridad en los aeropuertos. Se reforzó la revisión de pasajeros y equipaje y en el 2003 nació el Departamento de Seguridad Nacional. Desde entonces viajamos diferente, entramos a un aeropuerto muy diferente. Pero bueno, está también lo que ocurrió aquel día, aquellos bomberos que subían mientras los demás bajaban, policías que entraban saliendo y sabiendo que quizás no iban a salir, personas que ayudaron a desconocidos, pasajeros del vuelo 93 que decidieron enfrentar a los secuestradores sabiendo lo que podía costarles. Y hoy, 25 años después, pues quizás vale la pena quedarnos con eso. Porque aquí, porque aquel martes, por la mañana, miles de personas hicieron planes para la tarde. Pensaron que regresarían a casa, que volverían a ver a sus hijos, que habría una próxima llamada, una próxima cena, un próximo abrazo. Pero para muchos, ese próximo momento nunca llegó. La vida no siempre nos avisa cuándo será la última conversación, el último te quiero, el último abrazo o la última vez que veremos a alguien salir por esa puerta. No permitamos que el enojo, el orgullo, el trabajo o la prisa nos roben los instantes que sí tenemos. Porque hace 25 años, en cuestión de unas horas, Estados Unidos aprendió de la forma más dolorosa posible que un día cualquiera puede convertirse en historia. Y nuestra obligación hoy no es vivir con miedo, es recordar, agradecer, cuidar a los nuestros y no despreciar el tiempo que todavía tenemos en las manos. 25 años después, nunca olvidar, pero nunca dejar de vivir. Recordamos con respeto, con cariño, a todos los caídos en ese día. Saludos, familia. La vida es un instante, no permitan que nada ni nadie borre su sonrisa. Échenle ganas.

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2: Una mujer acusada de quedarse con el dinero de las tandas y que después, según denunciantes, hasta fingió su propia muerte. En Cabo San Lucas, pues las fuertes inundaciones están golpeando el área. También vamos a recordar a Alicia Matías Teodoro, la abuelita que hace exactamente un año utilizó su propio cuerpo para proteger a su nieta de una explosión. Arrancamos con esto que es ¿cómo?
3: Está México.
2: Vamos a comenzar en Nuevo León porque aquí la pregunta es ¿hasta dónde puede llegar una persona que no quiere pagar una deuda, compa Lupe? Prestas y luego cuando pides tú eres el malo.
3: ¿Mi padrino?
2: Ay, como su padrino.
3: Ahorita anda escondiéndose porque debe mucho dinero.
2: ¿En serio?
3: Ey.
2: Ah, caray, su nino, bueno. Comenzamos en Nuevo León porque aquí la pregunta es ¿hasta dónde puede llegar una persona que no quiere pagar una deuda? Participantes de las llamadas tandas están señalando a la organizadora Vanelly Zavala Hernández, que supuestamente no solo se quedó con el dinero y que según esto podría ser cerca del millón de pesos, compa Lupe, sino que en redes sociales comenzaron a circular pues fotos de Vanelly en blanco y negro anunciando que había fallecido. Algunas publicaciones hasta indicaban la funeraria donde supuestamente estaba siendo velada, pero cuando la gente llegó allí, no era neta, compa Lupe.
3: Tarde que temprano la van a encontrar.
2: Ay, ay, ay, no, ni dónde esconderse, cómo se pone a fingir hasta su muerte. Pero bueno, pues así pasa. Ahora nos vamos hasta Cabo San Lucas, Baja California Sur, donde el agua está convirtiendo algunas calles prácticamente en ríos. Las fuertes lluvias han provocado inundaciones, corrientes de arroyos, vehículos varados y problemas importantes para la circulación. La situación comenzó a complicarse con las pues bandas de humedad asociadas a Marie, o sea, el huracancillo, ¿verdad? El anda haciendo ruido, compa Lupe.
3: Hijo del niño, Marita.
2: Ey, y pues la recomendación es sencilla, no intentar cruzar un arroyo en un carro porque...
3: Se lo lleva.
2: Se lo lleva el arroyito. Y cerramos en Iztapalapa porque ayer se cumplió un año de una tragedia que México difícilmente puede olvidar. El 10 de septiembre del 2025, una pipa cargada con gas perdió el control en el puente de la Concordia, golpeó la estructura y el tanque se rompió. Comenzó una enorme fuga de gas y segundos después llegó la explosión. 32 personas murieron, 63 resultaron lesionadas y nadie puede olvidar pues el amor que tuvo Alicia Matías Teodoro, esta abuelita, que con su cuerpo cubrió el de su nieta. La pequeña sobrevivió, Alicia sufrió quemaduras gravísimas, pues desafortunadamente murió, compa Lupe.
3: Que en paz descanse, Marita.
2: Se le hizo incluso una misa debajo de unos árboles donde Alicia trabajaba como checadora de transporte. Y bueno, pues que en paz descanse, compa Lupe. ¿Hubo negligencia? Sí.
3: Mire, Marita, pues a los difuntitos ya no lo van a regresar.
2: Pues no, ni cómo castigar al chofer si es que tuvo culpa.
3: Exacto, pero está la compañía que tiene que responder.
2: Y que además tiene que mejorar su servicio.
3: Y también la ciudad, mejorar las calles.
2: Bueno, pues ahí está. Esto fue ¿cómo? Esta.

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1: Hoy tenemos una historia verdaderamente increíble de supervivencia en las heladas aguas de Alaska. En Times Square aparece una estatua de tamaño natural de Carly Kirk a un año de su asesinato. Y Marco Rubio endurece el discurso contra los cárteles mexicanos a los que llamó la cabeza de la víbora. Nos vamos rápidamente con esto que son las rapiditas con Palupe.
2: No se alenta, Mayrita.
1: De volada vamos a arrancar en Alaska con un muchacho de apenas 15 años que salió a pescar con su hermano y su primo y terminó siendo el único sobreviviente con Palupe. Parker salió desde la comunidad de Savonga en la isla de San Lorenzo junto con su hermano mayor. Viajaban en una pequeña embarcación de aproximadamente 18 pies para pescar y pues pasó algo terrible. Una línea de pesca se enredó y se apagó el motor. Llegó el mal tiempo. Finalmente la embarcación se volcó en las frías aguas del mar. Allí perdieron la vida el primo. Bueno, pues desaparecieron, se ahogaron, no se sabe. Y el único sobreviviente fue el chamaco de 15 años, compa Lupe. Ya le tocaba vivir muy chico,
2: sí,
1: ¿eh?
2: Sí, vivió para contarlo.
1: La Guardia Costera comenzó la búsqueda y, pues, cuando vieron que los muchachos no regresaban y finalmente un avión encontró y detectó a este muchachillo de 15 años. Bueno, nos vamos a Times Square, Nueva York, porque exactamente a un año después del asesinato del activista conservador Charlie Kirk, apareció una estatua de tamaño natural en su memoria. La escultura de bronce fue realizada por el artista italiano Sergio Fernari y tiene un valor estimado de aproximadamente $100,000. Kirk, fundador de Turning Point USA y una de las voces conservadoras más conocidas entre los jóvenes estadounidenses, fue asesinado el pasado 10 de septiembre del 2025. Esto pasó en plena universidad. ¿Se acuerda, compa Lupe, que le dieron justo aquí en la vena aorta o no sé, pero en el cuellito? Y le salió todo el chorrito de sangre y murió, compa Lupe.
2: Sí, Mayrita,
1: en
2: murió.
1: En Utah Valley University. Bueno, pues que en paz descanse. Ahora tiene su estatua, compa Lupe. Vamos a hablar de Marco Rubio. Vamos a cerrar con él porque el secretario de Estados Unidos acaba de utilizar una frase bastante fuerte hablando de los narcotraficantes. La cabeza de la víbora son estos cárteles de México. Rubio reconoció que el gobierno mexicano ha hecho más que anteriormente contra las organizaciones criminales, pero todavía no es suficiente. ¿Y por qué habla de la cabeza de la víbora? Porque Estados Unidos sostiene que los grandes cárteles mexicanos están al fin de las cadenas criminales que comienzan en Sudamérica, atraviesan países productores y rutas marítimas y terminan moviendo droga hacia territorio estadounidense. México tiene actualmente 8 organizaciones criminales designadas por Washington como organizaciones terroristas extranjeras. Entonces, la cabeza de la víbora. Durante el recorrido es Colombia, Ecuador, Perú, y bueno, pues están haciendo lo más para eliminar esto y al final pues a todos nos conviene que esto pare, compa Lupe, por el bien de nuestros
2: familias. ¿Será que algún día va a terminar el narcotráfico?
1: Pues tal vez no del todo, pero yo creo que ya sí se estaba desbordando demasiado y creo que tenían que ponerle un estate quieto, compa Lupe. Porque pues siempre va a haber consumo y siempre va a haber quién la va a mover, pero es que ya era, ya estaba creciendo a otras cosas más feas. Trata de personas, o sea, cosas muy horribles, compa Lupe.
2: Porque droga, hasta los indios, los de la India también son buenos para cultivar la marihuanita.
1: ¿En serio, compa Lupe?
2: Sí.
1: Pues bueno.
2: Cultivan también la amapola, Mayrita.
1: Son locochones también.
2: Sí, sí, sí.
1: What?
2: El narcotráfico está en todas partes del mundo, Mayrita.
1: Sí. Pues estas fueron las rapiditas.

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1: Es un campeón. El niño estaba asombrado y no entendía. Se llama Echo, le explicó el padre. Y aunque en realidad es la vida, te devuelve todo lo que dices o haces. Nuestra vida es simplemente un reflejo de nuestras acciones. Si deseas más amor en el mundo, crea más amor a tu alrededor. Si deseas felicidad, da felicidad a los que te rodean. Si quieres recibir una sonrisa, sonríe a los que conoces. Esta relación se aplica a todos los aspectos de la vida. La vida te dará de regreso exactamente aquello que tú le has dado. Tu vida no es una coincidencia, es un reflejo tuyo.

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1: 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Europa habla de una guerra que no siempre utiliza soldados. En España, miles de nuevos ciudadanos podrían quedarse temporalmente sin votar. Y en Irán, los misiles balísticos vuelven a salir de instalaciones subterráneas. Arrancamos con esto, que es como está el mundo mundial. Vamos con Europa, porque cuando escuchamos la palabra guerra, pensamos en tanques, soldados y bombas. Pero existen otras formas de atacar a un país sin declararle formalmente la guerra. La llamada guerra híbrida, compa Lupe. Europa acusa a Rusia de intensificar precisamente ese tipo de operaciones. ¿Y en qué consiste? Bueno, imagínense ustedes varios ataques pequeños al mismo tiempo. Drones.

0: entrando por espacios restringidos, ciberataques contra instituciones, sabotaje de infraestructura, espionaje y campañas de desinformación en internet, todo utilizando, pues, las plataformas que existen ahora, compa Lupe. Esa es la nueva manera de hacer guerra.
1: Sí, Merita. Vamos a decir, Merita, que a Estados Unidos le tumben todas las torres
0: de comunicación.
1: De comunicaciones, de internet.
0: Y entonces sí, papá. Esta semana, por ejemplo, los servicios de inteligencia de Rumania dijeron haber, pues, frustrado una operación de sabotaje coordinada desde Rusia, donde un sospechoso habría recibido instrucciones para fotografiar objetivos militares estratégicos, y Moscú ha negado en varias ocasiones estar detrás de este tipo de operaciones. Pero claro que todo mundo vigila a todo mundo, compa Lupe.
1: Mire, el internet y la luz, pues son la
0: indispensable, la manera en la que se
1: la forma
0: se
1: clave para todo. Poder pues proteger, yo pienso, a un país.
0: Claro, miren, son acciones suficientemente graves para provocar miedo y daños, pero diseñadas para quedarse por debajo de aquello que pudiera provocar una guerra convencional con la OTAN. Vamos a España, porque atención, especialmente quienes consiguieron recientemente la ciudadanía española mediante la llamada Ley de Nietos. El Tribunal Supremo tomó una decisión cautelar que puede afectar el derecho de votar de miles de españoles residentes en el extranjero. Pero ojo, no les van a quitar la ciudadanía española. La Ley de Memoria Democrática permite que hijos y nietos de españoles que salieron del país por razones relacionadas con el exilio, pues pudieran solicitar la nacionalidad, y hasta ahora 544,722 solicitudes han sido aprobadas. Así que, pues, simplemente no podrán votar, compa Lupe. No es muy bueno, porque si eres ciudadano debes de tener la posibilidad de votar, pero pues así pasa en otros países.
1: Hey.
0: Cerramos con Irán, porque un nuevo informe asegura que Teherán ha vuelto a fabricar misiles balísticos después de los fuertes ataques estadounidenses e israelíes que dañaron parte de su infraestructura militar. Se pensó que producir nuevamente estos misiles podría tomar mucho tiempo, pero aparentemente Irán guardaba piezas y componentes. Fuentes estadounidenses y del Medio Oriente señalan que ahora están utilizando esos materiales almacenados para ensamblar nuevos misiles en cantidades limitadas y dentro de instalaciones subterráneas, compa Lupe. Pues dicen que ellos ayudaron mucho también al narco en México a diseñar los túneles, porque son expertos, son unos topos, ¿no, compa Lupe?
1: Sí.
0: Bueno, por ahí salía el Chapo y todo, ¿no, compa Lupe?
1: Sí, Mayrita.
0: Bueno, sus amigotes son los de allá, compa Lupe. Bueno, pues así están las cosas, y esto fue Cop.

0: Qué bonito canta Luis Miguel, amigos de Mayra Berenice, en vivo en 980 AM. La mera mera. Eso es un final así. Ta, ta, ta, ta, ta, ta, ta, ta, ta. Así como que quiere uno que los cohetes estén así a su alrededor. Como cuando en México, compa, las ferias. Compa. Siempre, nunca le digo compa, ¿verdad?
1: Ah, comadrita. No más
0: es compa, compita Lupito. Sí. Bueno, pero sí. Ta, ta, ta, ta, ta, ta, ta, ta, ta. Tan, tan. Me dan ganas así como ponerme un vestido de esos folclóricos, compa Lupe.
1: ¿Y quién era quien terminó de cantar, Marita?
0: Pues Luis Miguel, papá, pero... Bueno,
1: que no quede huella, que no y que no. Que no quede huella.
0: Compa Lupe.
1: Es que así entrevistaron a un fanático.
0: Ajá.
1: ¿Te sabes alguna canción de Luis Miguel? Y que se avienta.
0: ¿Y
1: que no quede huella, que no y que no.
0: Que no quede huella. No le, qué bárbaro, ¿verdad, compa Lupe?
1: Sí,
0: usted
1: qué bárbaro.
0: También no sabía que estaba cantando, entonces que no quede huella, que no, que no, que no quede huella.
1: Que no quede huella.
0: Compa Lupe, que no quede huella mañana, hombre, porque nos vamos derechito a Nissan de Garden Grove. 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
9: La adicción a las drogas va apagando poco a poco quién eres. Hasta que un día ya no te reconoces. Recuperarse es mucho más que superar la adicción. Es recuperar lo que más te importa. 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
1: Ya saben que en el segmento Toda Madre, yo, Mayra Berenice, estoy aquí para mis damas. Sé que me necesitan. Quiero abogar por ustedes, apoyarlas y ayudarles. Ya tengo allá a Karen. Quiero saber cuál es el problema de Karen. Mi niña, bienvenida.
2: Hola, Mayra, mucho gusto.
1: Igualmente, mamita. Bueno, te escucho. ¿Cuál es el problema que estás teniendo en casa, mija?
2: Mira, mi problema es que llevo 6 años de casada con mi esposo y mi esposo me sale ahorita que él es igual que yo, o sea, que es una mujer y se quiere separar y pues la verdad, pues yo no quiero que mi matrimonio se destruya. Tengo 2 hijos y yo lo amo mucho, o sea, yo lo quiero y no quiero que se separe de mí.
1: 6 años de casados y en ese tiempo ¿le notaste alguna cosa a él que te diera una señal de que él no es un hombre?
2: No, o sea, para nada, o sea, para mí él es un hombre, pero él dice que no, que es mujer y que ya no quiere vivir conmigo, pero no, yo no puedo.
1: Wow, okay, está difícil la situación, vamos a hablar con tu suegra, no te preocupes, aguanta.

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0: Seguimos en la toda madre, Mayra Berenice en vivo. Bueno, amigos, esta es una situación muy difícil para mi amiga Karen, porque ella dice que su esposo, pues resulta que después de 6 años de casada y de casados, le está diciendo a ella que él en realidad
1: es Simón.
2: Sí. El gran varón.
0: Ajá, el gran varón. Mamita, cuéntame un poquitito más. 6 años de casados, 2 hijos. Uno pensaría que se le nota al hombre que le gustan otros hombres. ¿Él te dio alguna señal en algún momento?
3: No, ninguna, o sea, para nada. Para mí él es un hombre, ¿me entiendes? Pero lo que más que nada es que qué va a pensar mi familia. Su mamá no sabe nada, ¿cómo le digo? Y pues la más que nada me utilizó, ¿qué fue lo que pasó?
0: Pues debe de ser lamentable. ¿Ya tenemos allá la mamá?
1: Ahí está ya.
0: Señora Carolina, un placer saludarle. Soy Mayra Berenice de la radio. ¿Cómo está?
4: Hola, sí, estoy bien.
0: Mamá, aquí está su nuera. Ella tiene algo que compartir con usted. Karen, por favor, cuéntale.
3: Ay, no sé cómo decirle, pero la verdad es una situación muy difícil para mí porque su hijo, después de 6 años, me dice que es mujer.
4: No me estás mintiendo. Algo le hiciste a mi hijo o algo pasó porque mi hijo siempre ha sido un macho aquí en la casa y desde niño siempre ha sido un varoncito. Nunca ha dado señales de algo anormal.
0: Uno sabe lo que tiene como madre. ¿Nunca sospechó o sintió que su hijo tuviera algún, no sé?
4: Él siempre fue muy varonil. De hecho, él tuvo muchas novias antes de ella. Y pues siempre él me platicaba, pues ya ves que luego la confianza es con uno, la mamá, de algún otro gusto. Pero él nunca dio señales de algo anormal.
0: Que se puede dar, muchachos. Que hay hombres que sí lo ocultan al 100%, se lo reservan. A lo mejor trató de experimentar con muchas muchachas para ver si le entraba el gustito, qué sé yo. Pero señora, de ser esto realidad, ¿usted apoyaría a su hijo o a su nuera? Porque su nuera está en negación y dice que ella no se quiere separar de él.
4: Pues por supuesto que a mi nuera, más que nada por mis nietos. ¿Cómo va a ser que él me va a llegar un día de mujer y qué explicación le voy a dar yo a los niños? Eso no es correcto.
0: Mamá, no se preocupe, vamos a hablar con él. ¿Nos apoya con eso? Hay que enfrentarlo, pues no hay más. Ya quiere separarse. ¿Estamos?
2: Simón. Okay. El gran varón.
1: El gran varón.

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1: Seguimos a toda madre aquí en Mayra Berenice en vivo, muchachos. Tengo a mi amiga Karen. Karen dice que su esposo, pues, obvio, ella lo ve como hombre. Tienen 2 hijos, 6 años de casados, pero resulta que él no es él, es ella. Y que él quiere separarse de Karen. La suegra, que es la señora Carolina, dice que ella no sospecha de su hijo, pero que apoya a su nuera, porque cómo le va a decir a los nietos que resulta que el papá, pues no es papá, es mamá.
2: Ahí está, Javier.
1: Mi Javi, gracias por atender la llamada, hijo.
3: Sí, dígame.
1: Mira, Javier, tengo a tu jefa, tengo a tu esposa, sé que llevas 6 años de casado con Karen, tienes 2 hijos, pero ahorita están viviendo una etapa en su vida que ella tiene mucho temor del abandono. Ya nos contó que quiere separarte de ella porque en realidad tú no eres él, eres ella. ¿Esto es así, hijo?
3: Pues ya que al día de hoy ya viene tocando ese tema, pues me gustaría hablarlo porque llevo muchos años callándolo y creo que ahorita no tiene idea, pero si es así, me gustaría demostrar que, pues la verdad sí, no quiero ya ser más hombre, quisiera ser mujer y me gustaría sentir lo que es una mujer porque siempre he querido, pero no he podido.
1: Hijo, te está escuchando tu mamá. Tu mamá dice que ella jamás había sospechado que tú fueras un hombre o una mujer dentro del cuerpo de un hombre. Aquí está tu mamá. Señora, ¿usted qué dice? Ahorita que está escuchando a Javier.
4: No, pues que algo malo va a haber pasado en él porque yo siempre lo conocí como un niño de bien, no para que ahora me salga con esas fregaderas para mis nietos.
2: ¿No será que en una borrachera perdió el orgullo? Conozco personas así,
1: bueno,
2: que
1: si
2: han perdido el orgullo.
1: Han habido personas que sí son abusadas y puede que esto les cause algún tipo de confusión. Pero hijo, ¿tú desde cuándo sabes que eres ella y no él?
3: Pues mire, ya hablando sinceramente para que se aclare todo esto, yo desde que tengo uso de razón ha sido mi gusto, pero mi padre fue chapado a la antigua y pues usted sabrá que el ser mujer, al ser hombre no se puede en esos tiempos porque me golpeaba y yo le decía, de hecho él sabía, la única que no sabía era mi mamá, pero pues como le digo, me daba miedo, estaba yo de que mi papá me iba a pegar, me decía que me iba a matar y pues por eso fue que tomé el camino de ser un hombre. Me casé, tuve hijos, pero ya no quisiera otro hijo para dañarlo o que se entere que yo ya no quiero ser hombre.
1: Hijo, ¿y ahora por qué estás hablando? Me dices como si tu papá ya no estuviera entre nosotros.
3: Es que desafortunadamente hace 3 años nos dejó él y pues ya fue que yo ya me empecé a cambiar y a cambiar y fue que ahorita pues creo que ya se dieron cuenta que no soy el mismo de antes porque quiero ser una mujer.
1: Karen, tú estás escuchando a tu esposo, ¿qué me dices? ¿O qué le dices?
4: Que no, es mentira, no puedo creer, no, yo lo amo y no lo voy a dejar ser libre.
1: Mira, Karen, por más difícil que suene lo que te voy a decir, y el grave error pues ya lo cometió porque pues ya te hizo 2 hijos, ¿no? Tú no tienes la culpa, has vivido engañada. Si él está a este momento de su vida ya decidido a mejor dejarte, yo pienso que es mejor esto, madre.
5: Mucho mejor, madre.
1: A que sigas una vida de falsa, pues que no es verdad.
5: Al contrario, que se ponga a ayudarlo, que le dé tips de cómo se tiene que vestir una mujer, cómo tiene que caminar, cómo se va a pintar las uñas,
1: ay, Roy,
5: el make-up, las pelucas.
1: ¿Usted quiere que se convierta en su amigota? No, Roy.
5: Pues tiene que ser, o sea, pues que tienen familia en
1: bueno,
5: común. Si ellos llevan la fiesta en paz y ella empieza a decir, ¿sabes qué? No puedes ver a los chavos porque cambiaste de sexo, pues va a estar muy difícil todavía para él y para los chicos.
1: Claro. Karen, es una situación muy complicada para usted, pero usted, señora, pues estaría dispuesta a ayudar a que sus nietos, digamos que comprendan y acepten a su papá.
4: Yo no lo acepto, yo estoy muy molesta con él porque esa no fue una buena manera de actuar y yo apoyo mucho a Karen con mis nietos, pero a él no estoy dispuesta porque eso no está bien, no está bien para nadie.
1: Javier, mira, esto no va a ser fácil, papá, pero tú tienes que tomar una decisión, porque tú ya saliste prácticamente, hijo.
3: Yo, la verdad, estoy dispuesto a dar este cambio, y si ya se sabe y ya se tuve que salir, pues me toca afrontar la realidad y guerrear y lo que me toque. Pero yo a mi familia no la voy a abandonar, y pues yo sabía que iba a pasar esto porque muchos años callándome, y ahora sí que este pequeño detalle.
1: Bueno, no, esta es una gran realidad. Yo te quiero hacer una pregunta, hijo, y a lo mejor esto ayude a Karen a entender que no puede seguir contigo. ¿Has tenido intimidad con hombres?
3: Claro, porque es lo que me gusta.
1: Pues van a quedar muchas preguntas. Espero que el que puedan, a través de ayuda, terapia, que nosotros también les podemos brindar, superar todo esto. Miren, señora Carolina, yo le pido por favor que esté al pendiente de sus nietos, de su hijo, como quiera que sea su sangre, y que podamos buscar la manera de resolver. ¿Sale, mamá?
4: Sí, gracias, por supuesto. Yo llevaría a mis nietos a una terapia o a ver cómo vemos la manera de hablar con ellos, pero sí estoy muy indignada por toda esta situación, y más que nada porque su papá nunca me dijo nada a mí. Él dice que lo sabían, pero pues yo no sé si es cierto, y me siento muy decepcionada de mi hijo.
1: Sí, mamá, lo entiendo. El tiempo, el

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Ya después de esto arrancamos con los cuatro gallos, nuestro invitado hoy, con Vicente Fernández, para que estén pendientes. Sale, órale pues.

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1: Aquí estás en Los Cuatro Gallos con Mayra Berenice. Ya saben, este espacio donde cada tarde celebramos las voces, las canciones y los artistas que han construido la historia de nuestra música mexicana. Hoy tenemos como invitado especial a una verdadera leyenda, Vicente Fernández, el eterno charro de Huentitán. Nació en Jalisco. Vicente comenzó desde abajo, cantando donde hubiera una oportunidad, trabajando duro y persiguiendo un sueño que con los años los convirtiera en uno de los máximos representantes de la música ranchera en el mundo. Su carrera se extendió por más de 5 décadas con más de 100 de producciones discográficas, decenas de películas y millones de discos vendidos. Su voz se convirtió en sinónimo de México. Cantó al amor, al orgullo, a la familia, al desamor. ¡Ay! Temas como Acá entre nos, Estos celos, Mujeres divinas, Hermoso cariño, El rey y tantos más. Y aunque Vicente Fernández falleció en el 2021, su presencia sigue intacta. Hay voces que se escuchan y hay voces que se quedan viviendo en un país entero. Y para arrancar esta tarde, qué mejor que hacerlo con uno de los himnos más grandes de su carrera, el tema de Volver, Volver. ¿Les gusta? ¿Lo escuchamos? Aquí en Los Cuatro Gallos, Mayra Berenice en vivo, 980 AM, La Mera Mera.

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Pura música de los cuatro gallos aquí en 980 AM, la mera mera. Ya saben que vamos con pura música de Jorge Negrete, Javier Solís, Pedro Infante, José Alfredo Jiménez y por supuesto nuestro invitado hoy, Vicente Fernández. Vamos con El Pagaré, una de esas canciones que lleva pues ese sello bravío, elegante y orgulloso que caracterizó tantas interpretaciones de Jorge Negrete. Porque Jorge Negrete no solamente cantaba rancheras, las interpretaba con mucho carácter. Así que llega a los cuatro gallos, como todos los días y como todas las tardes, Jorge Negrete.

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2: 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Nuestro invitado especial en Los Cuatro Gallos en esta tarde, don Vicente Fernández. Súbanle a su radio, mi gente. Estás en Los Cuatro Gallos aquí con Mayra Berenice en vivo. Y mañana, ahí estaremos en Nissan de Garden Grove, right, my babies? Mañana sabadito, 2 a 4 de la tarde. Los voy a estar esperando. Ahí nos vemos.

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Oigan, estamos en los Cuatro Gallos. Ya saben que cada tarde un invitado. Allí estuvo don Vicente Fernández. Vamos ahora con Javier Solís. Me está doliendo tu ausencia. Una canción que lleva justamente ese sentimiento de Javier Solís, que él sabía interpretar como pocos, ¿eh? El dolor callado de extrañar a alguien que ya no está. Porque hay ausencias que no hacen ruido, pero sí pesan. O sea, duele la silla vacía, duele la costumbre, duele ese lugar donde antes estaba alguien y duele todavía más cuando el corazón sigue esperando, pues lo que la vida ya se llevó. Escuchamos este tema, Me está doliendo tu ausencia, Javier Solís. Convirtió el desamor en elegancia, la tristeza en canción y la nostalgia en una forma de acompañarnos. Los Cuatro Gallos aquí en La Mera Mera.

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3: Las actuaciones de Fernando Mendoza y de Kirk Cousins en el último partido de pretemporada de los Raiders ante los San Francisco 49ers el pasado jueves sugieren que la competencia por el puesto de mariscal de campo titular ha concluido. Sin embargo, el entrenador en jefe Clint Kubiak se negó a nombrar el titular para la temporada regular por tercera semana consecutiva. Si bien Kubiak mantiene su decisión en secreto, su uso de cada mariscal de campo volvió a insinuar que Cousins será el titular del equipo para el partido de la semana 1 ante el Miami Dolphins el próximo 13 de septiembre. Cousins fue titular por segunda vez en la pretemporada este jueves después de no jugar en el partido de la semana pasada como visitante ante los Tejanos. El veterano mariscal de campo jugó dos series ofensivas en los últimos titulares previstos. En ambos, el pateador Matt Gay anotó un gol de campo.
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Seguimos en Los Cuatro Gallos con Mayra Berenice en vivo en 980 AM, La Mera Mera. Vamos con este tema. Fue escrita por el gran compositor mexicano Martín Urieta y Vicente Fernández la llevó a su estilo ranchero con esa manera tan suya de cantar. La canción quedó ligada al álbum cuatrero Mujeres Divinas de 1987 y con el paso del tiempo terminó convirtiéndose en uno de esos temas que el público identifica inmediatamente con Vicente Fernández. Porque hablar de una mujer, pues puede ser hablar de amor, de recuerdos, de heridas, pero también de respeto. Y quizás por eso esta canción sigue viviendo, porque reconoce que detrás de muchas historias de amor, pues siempre queda una mujer imposible de olvidar. Escuchamos este tema con Vicente Fernández, es nuestro invitado hoy aquí en Los Cuatro Gallos con Mayra Berenice en vivo en 980 AM, La Mera Mera.

Qué bonitos temas, qué bonita música aquí en Los Cuatro Gallos con Mayra Berenice en vivo. Ya sabes que cada tarde tenemos un invitado especial, ¿eh? Cada tarde tenemos a José Alfredo Jiménez, tenemos a Javier Solís, a Jorge Negrete, a Pedro Infante. Y bueno, pues invitamos a alguien en especial. Hoy le tocó el turno a don Vicente Fernández. Vamos ahora con este último tema para cerrar la tarde. José Alfredo Jiménez con esta canción que lleva desde el título, pues toda una declaración de identidad. El hijo del pueblo. José Alfredo, pues fue justamente eso, un hombre que escribió como hablaba la gente, que convirtió en cada canción el amor, el orgullo, la cantina, la pobreza, la dignidad y esa manera tan mexicana de seguir adelante, aunque la vida apriete. Ser hijo del pueblo no es tener poco, es llevar mucho adentro. Es venir de raíces fuertes, de familias que trabajan, de gente que, pues que se cae y se levanta, y de un México que nunca olvida de dónde viene. Así que gracias por estar con nosotros como lo hacen cada tarde. Nos vamos a reencontrar en la próxima edición de Los Cuatro Gallos aquí en 980 AM, La Mera Mera. Vamos con esta familia, el hijo del pueblo, ¿sale? 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Feliz tarde de viernes.